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1: Sí, señor, escuchaste, Freddy Kelly. Esto es ideal para ti.
2: No te pónganlos.
1: A ti te los damos a mitad de precio. Te están fallando las vistas, porque viste a la hembra sentarse en la pierna de un hombre y dijiste, no, fue en las piernas del primo. Te están fallando. Sí. No me digas que no. Viste salir a un hombre de tu casa y dijiste que era una sombra, que tú no has visto nada. Yo, y la gente lo vio.
3: Yo pienso a veces que es mi familia. No, no sé si será cierto.
1: Cuidado. Sí. Yo creo que esta gota de Santa Lucía te cae bien a ti. Repito, viste salir a un segundo y dijiste que no, que es una sombra, que tú no viste nada.
3: Mi primo.
1: Y los otros seis que estaban ahí los vieron. No, lo del primo es cuando se sentó la hembra en las piernas. Tú dices, no, es el primo, dice, el primo de ella, dice. Y tú estás viendo, pero la muchacha apellido Quijije Anchudia, pues, y el primo era Arcentales Rivadeneira, pues, ¿cómo es que es primo ahí si son apellidos distintos, pues?
3: Está raro.
1: ¿Cómo es la vaina ahí? 6:07, Colirio Santa Lucía, ya sabes, Freddy Kelly, no te equivoques de nuevo, la hora de las 6:07, la hora en...

0: me hizo acuerdo, ni yo ni Lucas me acuerdo, de aplastar este botoncito que dice.
1: ¡Saco el cacho!
0: Me olvidé de eso. Y no me hicieron ni siquiera acuerdo. Ya 6 de la mañana con 8.
2: Ahí la porque abogado. Estamos pensando en el partido de mañana de la selección.
0: Yo no estoy pensando en eso. Yo estoy ya clarito. Bueno, yo ya dejé de vivir de sentimentalismo y trato de ver las cosas a profundidad. Yo ya tengo la película clara, no soy como este que piensa todavía que las cosas aquí van a cambiar y que mañana ya va a haber seguridad y todo lo demás. Porque le prometen y comen. Yo tengo la película clara. Se acabó el lío. Ecuador está, ahorita está fuera de los 8. Nos hacemos, perdónenme la palabra, la paja mentalmente por gusto. 6 de la mañana con 9. Y a Alemania no le vamos a hacer ni cosquilla. 6 con 9, ojalá me equivoque, caramba. 6 de la mañana con 9, la hora en el país.
2: Ojalá se equivoque,
0: sí, ojalá me equivoque, pero yo ya de ilusiones cojudas, perdónenme, ya no puedo vivir. 6 de la mañana, 9, ya volvemos. Ahí los dejo con la canción de la inflación. Todo está que sube, ojo, todo está que sube. Y quien me diga que no, que levante la mano, pues me lo diga, ya volvemos.

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4: La hora nacional, el tiempo del Ecuador, son las 6 de la mañana con 19, las 6 de la mañana con 19, el tiempo del Ecuador, 6:19, la vida, señor Lucas, va para arriba, que usted está bien, ¿no? Usted sí. No creo que tiene problema.
5: Eso es lo que usted cree, pues.
4: No, es que usted aquí lo ha dicho, pues.
5: Es que yo no le he dicho.
4: Yo me dejo llevar por lo que usted aquí ha dicho.
5: Que la gente escuche lo que yo siempre digo.
4: Una vez aquí me dijo que usted no tenía problema. Don Frenkel, ¿lo dijo o no lo dijo? Cuando yo le decía, pero es que yo compro la cebolla caro todo. Y él dijo que no.
5: Yo compro, le digo.
4: Deja aclarar.
5: Una vez le dije que no, pero la gente me estaba hundiendo al fondo. Yo compro 25, yo compro 50. Siempre he dicho, usted compra por libra. Nada más.
6: Yo lo escucho a Johnny Lucas.

0: Pero la verdad es que no creo, porque yo también palpito, voy a los mercados y hacer los precios.
1: Oiga, sí, partiendo solo la carrera de taxi, pero la verdad, él ha dado a entender aquí que él no ha sufrido.
2: El otro día yo le dije que me están cobrando ya $3. Le digo, no le dije aquí, oiga.
1: Entonces tiene que decir que va a cambiar su criterio, porque ahora se está sintiendo.
0: Ahora lo último, la subida de precio del bus, que él lo utiliza todos los días.
2: Yo uso ya lo decía
1: todavía,
2: el
1: tema. Todavía no están cobrando los 50.
2: No, pero ya va a subir, pero yo le decía
1: también. Todavía no están cobrando. Todavía no. El tema es que, bueno, mamita me decía, si tú algún día dices que es lunes siendo martes, el martes tienes que corregir que te equivocaste. Pero hay gente que no lo hace. Yo la crisis la vengo sintiendo hace rato. ¿Por qué? Porque yo hago compras en primer lugar toda la semana. Compras facturadas. En donde después, cuando estoy vago, miro la factura y digo, $2, casi $3 un litro de aceite, por ejemplo. Claro que hay aceite malo de $2 también, pues.
2: Mire, alguna
1: pero
2: vez.
1: Todo eso depende el cariño o la consideración que tú puedas tener para tratarte mejor. Pues hay aceite de $2. Oiga, son más nocivos para su salud, pues.
2: Mire, por ejemplo, usted me ha hablado, me ha dado buena referencia de un local acá, nuevo, ¿no? Bueno, nombre, sin publicidad, Tuti. Yo ingresé el otro día y a mí me pareció caro igual con relación a otros lugares que he entrado. Digo, aquí como que me engañaron. Oye, yo ingresé por ahí.
1: Pero usted es lo único que me ha caro el Tuti, pues yo compro del Tuti también.
2: Ya, por eso le digo, pero me hablaron como referencia y yo no encontré una.
1: Es que ahí no hay verdura, pues te quería
2: no,
1: cebolla, tomate.
2: No, eso no me hablaron del atún, me hablaron de los videos y ese tipo de cosas, granos. Me hablaron de eso fui yo a ingresar. Pero bueno, yo solamente le pongo como ejemplo, si ese es el caso también este local, que yo casi no ingreso a este local, también tiene precios que podrían haber incrementado.
1: ¿Sabe por qué? Yo le voy a decir porque usted no siente la crisis y tal vez no la aceptó a su debido tiempo. Ahora ya está, mi abuela decía, ya está torciendo el rabo a la puerca, así decía mi abuela. Es porque usted es solo o de repente nomás está con, ¿cómo que se llama este?
2: Steven.
1: El chulito, Steven. Pero si usted tuviera una familia y dice, no, pues yo tengo que llenar 2 bocas, 3 bocas, la mía 4 bocas, la de acá 5 bocas, no chuta. Ya tiene que ir es semana a semana con la canasta.
2: Yo he escuchado a mucha gente lo mismo que usted, porque tienen 2 hogares, los taxistas. Usted, los transportistas tienen 2 o 3
1: no,
2: casas.
1: No necesita
2: de igual,
1: eso ya es el caos final. Eso ya es la crisis final. Yo le estoy diciendo, lo que pasa es que usted no compra facturado.
2: Yo no compro
1: usted facturado. Va, ayúdame 30 centavitos de tomate. O sea, a la final compra para el día o para 2 días. Pero el que compra a la semana, repito, a la semana, el que necesita comprar, porque si usted tiene familia de 3, 4 personas, usted necesita comprar un saquito de arroz de 25 libras, pues. Dice, no, pues necesito este, porque todos los días estar comprando una libra, no, pues. La cosa cambia. Usted ahí facilito, pues, si tenemos una fundita de aceite, una fundita que valen creo que 50 centavos.
2: Una botellita que también tiene cargado IVA, esta pequeña que cuesta $1. Costaba $1, ahora cuesta $1.25.
1: Pero si usted compra para la semana y tiene varias bocas que alimentar, pues ya tengo que llevar la botella grande, pues. Y allí la cosa cambia. Allí la cosa cambia. 6 de la mañana con 24. En sí, la gente, primero, ya están hablando de la carrera de los taxis. Ya no hay carrera de $1.50, ya desaparecieron del mapa.
2: Eso lo imponen partiendo los mismos allí, conductores.
1: Partiendo desde allí. Me decía una compañera que le había pedido a un taxista que le dejara, le estaba cobrando por 2 vueltitas que iba a ser $6, déjenmelo en 5. No, señora, si no la dejo aquí, le dijo el taxista. Y no la aceptó. Eso se llama inflación, eso se llama crisis. De paso que el chofer es mala gente también. Yo a la señora me hubiera bajado. Tal vez habría otro taxista que no le hacía mala cara a los $5. Yo me hubiera bajado. Yo le dije, señor, gracias, déjeme aquí. Se acabó el lío.
2: Hay algunos que no cogen ninguna carrera por esa actitud.
1: Se acabó el lío. Yo soy odioso cuando voy a comprar. Si yo voy a comprar, por ejemplo, un pancito, le digo, maestro, ¿cuánto vale el pancito? Me dice, $5. Y yo, ¿qué? Si todo lo vale $1.50. No, gracias, hermano. Y ya me voy en doña. Vete, lo dejo en 4, vete, lo dejo en 3. No, yo ya no regreso, ya me idiotizo. Y usted ya me quiso ver la cara de cojudo. Yo no me dejo ver la cara de pendejo. Yo mismo me la veo. Ya me entra el chuki. Ya no, no regreso. Así me diga, te la doy en un dólar.
2: Te la regreso.
1: Ya no regreso.
2: Ni porque la regalen.
1: Ya no regreso yo, ya no, ya yo muchas veces he hecho eso. Ya yo me idiotizo, ni miro, ni siquiera, ni regreso a ver, ni nada. Ya. Hasta que llaman ahí como loco a uno. Entonces, carrera de taxi, por ejemplo, ya está más elevada. Ya está más arriba. Ya la gente se está quejando. Ya la gente se está lamentando por aquello. Y la papa quedó clavada en 50 centavos. La cebolla quedó clavada en 50 centavos en los mercados. ¿A usted todavía le venden?
2: No, no.
1: Una libra en 25.
2: No,
1: ya no. Ya quedó clavado en 50 centavos. Cuando eso estaban a 3 por dólar. La papa 3 por dólar, cebolla 3 por dólar.
0: Hasta 5 fundas por un dólar. 5 dólares.
1: O sea, una cosa que ya no podemos decir que no está pasando. Ya está pasando. ¡Almuerzos! Yo doy almuerzo de $2, $2.50, ningún lado.
2: Ayer le decía yo.
1: En ningún kiosquito, en ningún puntito.
2: Ayer yo le decía una experiencia que tuve.
1: En ningún lado.
2: 3 latas.
1: Ya el almuerzo más turro vale 3 latas en cualquier lado. El almuerzo más turrifly vale 3 latas. Oiga, la lustrada de zapato. Y el pueblo vive sufriendo por lo poco que se. ¿A dólares? La lustrada de zapato a dólar. Subiendo de la
2: noche a la mañana. Con el respeto
1: que se merece.
2: Ni siquiera 75, te van cobrando 50, ni siquiera 75.
1: Con respeto que se merece el betonero. ¿Qué hasta aquello?
2: Los betoneros.
1: Compran la anilina y la mezclan con agua. Y una bacerola. Y un cepillo. Porque no es que te ponen ni la música ni te ponen Radio La Voz. Maestro, escucha Radio La Voz mientras yo le saco brillo al zapato. Pero bueno. Todo va por arriba, o sea, no lo juzgo por el sentido de que esa gente, si antes compraba con 10, ahora tiene que comprar con 20. Y le pongo como el ejemplo la tanqueada de un carro. Mi carrito se tanqueaba con 17, 18 dólares. Y ahorita mi tanqueada vale 25, pues. Ahí se me está yendo un pollo de la semana. 6 de la mañana con 28 la hora en el país, la cosa está más cara.
2: Y los servicios.
1: El que no quiere ver, que se ponga colirio Santa Lucía.
2: Y los servicios también básicos, pésimo y también caros.
1: Eso les han subido.
2: La deficiencia de energía eléctrica, los cortes
1: caros. Eso les han subido despacito.
2: Y el agua, la misma forma.
1: Ni cuenta se ha dado. Les han subido calladito y usted ni cuenta se ha dado. Despacitititito. 6 con 28, señores, 6 de la mañana con 28. 6 de la mañana con 28 minutos, todo ha subido. Quien diga que no ha subido, mándeme un mensajito, dígame, tal cosa no ha subido. Ah, no, pues Freddy sí dijo el otro día que el curricho no había subido, ¿no? Ese se mantiene.
2: Hoy es tiempo para ir a reclamar al señor Lobita, estará en Manta. Desde las 9 de la mañana, vaya abogado.
0: Sale con unos sabores medio raros.
1: El curricho. La calidad está.
0: Exacto, bien. Ha bajado la calidad.
1: Yo de coraje dejo de chupar.
2: Exacto. Lo mezclado con agua. Lo mezclan con agua.
1: Con agua del río Puerto Viejo, porque eso viene de allá
0: de Junín.
1: Por eso que sabe raro, pues. Alza los ojos, alza la cabeza.
3: Nadie nos salva,
1: capitán. Las 6 de la mañana comenta y dice que vaya a reclamar. ¿Y por qué no va a reclamar usted?
2: No, yo
1: nosotros
2: ya
1: le damos a usted.
2: Ya he ido, no, pero
1: usted, a reclamar.
2: Si usted,
1: ayer estaba en el Oro Verde. ¿Y sabe hasta dónde usted encontraba?
2: Todas las calles.
1: ¿Sabe hasta dónde usted encontraba militar? Hasta la entrada al puerto.
2: Exactamente. Pues, ahí en el redondel o en el.
1: Oiga,
2: en la pileta esa.
1: Por eso es que yo digo que no hay seguridad para el pueblo. Porque toda la seguridad es para los políticos. Así a vuelo de pájaro, yo iba al Mall del Pacífico. Así a vuelo de pájaro conté unos qué, unos 30, 40 militares. Por eso no hay seguridad para el pobre pueblo, no hay seguridad en los barrios, no hay un patrullaje, no hay un operativo, porque todos están lamentablemente ocupados. Lamentablemente ocupados. Ojo, no digo que no hay que dar protección. Lo que digo es que a veces como que se exagera más de lo normal. Vino a contratar obra, oiga, la obra que lleva, ¿sabe cuántos años lleva construyéndose el puente Colón-Quibí? A mí me diera vergüenza. Bien me dio la vergüenza. ¿Sabe cuántos años lleva?
2: Ya.
1: ¿Qué vas a saber vos de amores y nunca has amado?
2: No son 3 años que lleva.
1: 5 años, señores. El 2021 se cayó ese puente. 5 años.
2: O sea, 5 años lleva ya en el poder él.
1: No, él no, eso que cayó en la época de Lazo.
2: Ah, ya, pero él lo...
1: Yo digo, ¿cuánto tiempo lleva el puente que se destruyó? 5 años. ¿Pero cuánto tiene el poder de Novoa? 3 años y medio, pues. 3 años y medio. Y no podemos acabar un puente que en otros gobiernos se lo hacía en, ¿qué? 6 meses. Y chao. Yo creo que hasta mucho, 6 meses. Estoy como exagerando. Parece que estuviéramos haciéndolo de centavo en centavo. Parece que estuviéramos haciéndolo de centavo en centavo. Tú sí conoces el puente aquí mismo. ¿Alguna vez se ha pasado por allí?
2: Sí, pasé alguna vez por ahí.
1: Es como hacer un puente en un barrio de Manta, por ejemplo.
2: No es muy grande, no es muy extenso. A no ser que, bueno, dice uno, después haya agrandado el espacio producto de la erosión, pero entiendo que no lo es. No.
1: Pero yo creo que hasta 6 meses, perdóneme, estoy exagerando. No, no soy constructora. Pero yo creo que hasta estoy exagerando. Pero póngale 6 meses. Ha
0: dicho uno como un puente a desnivel.
1: Pero ya llevamos 3. No, pues eso no es a desnivel, no es un puente que cruza sobre un cauce o un río.
0: Todavía, nada más. Bien.
1: Pero no llevamos 6 años.
2: Es menos grande y menos dificultoso que el paso elevado que está inconcluso acá, creo.
1: Las 6 de la mañana, 31. ¿Y qué otra obra vino a recorrer? Usted que está al tanto que
2: hoy,
1: va a promocionar
2: no,
1: hoy día
2: no,
1: la
2: oye,
1: visita del presidente.
2: Oiga, es una agenda que empieza a las... ¿Sabe qué han convocado o han invitado?
1: Hábleme de obras.
2: Para que la prensa, no, solamente decirle para que vea cómo son de HP. Quiere que el evento empiece a las 9 y quieren que los medios de comunicación o representantes estén desde las 7 de la mañana o 7 y media. Para que puedan hacer revisado, bueno, tuvo uno que haberse acreditado, por si acaso no lo es.
1: ¿Pero a ustedes les gusta eso?
2: No, a mí no me gusta.
1: Yo le he dicho clarito
2: que... Oye, eso es lo que usted piensa, eso es lo que usted dice. Yo en los últimos eventos del señor Daniel Novoa...
1: Eso es los últimos eventos.
2: No he ido.
1: Hable claro, eso es los últimos eventos, no se me venga a hacer que no.
2: Yo no he ido y
1: aquí... No se me venga a hacer que no, son los últimos eventos.
2: Aquí lo he dicho.
1: Y digo clarito, ¿a ustedes les gusta eso porque les ha gustado andar... A la pata de...
2: No, yo le he dicho.
1: Usted me dice que no soy correísta. Ni cuando Correa venía a Manta, yo andaba a la pata.
2: Claro.
1: Con eso le digo.
2: Indudablemente. Indudablemente.
1: Yo hace años.
2: Es que usted quiere evitar siempre el.
1: Hace años.
2: La fatiga.
1: Hace años dejé de serle servida a toda esta gente.
2: Le estoy diciendo yo. Sí, fui también con el economista Correa. Después también dejé de ir. No me gustaba las mentiras que daba toda la semana. Según
1: y
2: yo
1: la
2: también.
1: Casi
2: me...
1: le gusta.
2: Tampoco, porque no estoy yendo. Le estoy diciendo que hoy no estoy. Las invitaciones siempre llegan a un grupo de gobernación que tiene periodistas ingresados. Estoy en ese grupo y dijeron la hora. Yo a esa hora estoy ocupado. Aparte de que no iba a ir. No he ido y no voy a ir en los últimos eventos del señor Daniel Novoa porque habla 4 minutos, 3 minutos y desde distancia...
1: Yo quiero escuchar.
2: Además,
1: yo lo quiero escuchar.
2: Mire,
1: hablar,
2: hoy viene.
1: Lo quiero escuchar hablar es de obras.
2: Hoy, Amanta, lo que viene a un encuentro de jóvenes en el estadio de la universidad.
1: ¿Qué es lo que van a hacer ahí? Promocionar, entregar
2: político, sí.
1: Nada más.
2: Es
1: eso.
2: Un tema político.
1: Le estoy diciendo. Estamos rodeados de eso, mire.
2: Acá
1: la alcaldía de Manta promociona en regalar 5.000 entradas porque...
2: Es político eso.
1: Porque la candidata concejal es la relacionadora pública del Delfín.
2: Ajá, eso es político.
1: Y también van a hacer lo mismo. Todo es político.
2: Así. Y ahora es político.
1: Y añolido, así te quieren engañar. Tú abres los ojos y date cuenta. Y ya no te prestes para esas cosas. Yo hace mucho tiempo dejé de ir. A mí me llegan las invitaciones. No es que no me invitan por acá. Me llegan las invitaciones que sí, que para allá, que para acá, que lo represen. Cuando considero algo medianamente importante, a veces digo, Yori, vaya usted a nombre de la radio. Cuando considero algo que es medianamente interesante para la comunidad, para la ciudad. Por eso le digo, a mí hábleme de obras. Hábleme de que el presidente ha tomado la decisión de impulsar la construcción de este paso distribuidor de tránsito, que sería el primer distribuidor de tránsito de Manta, el que está en la Avenida de la Cultura. Que eso no vale más de 5 millones de dólares. Que no lo hacen porque no quieren. Yo no creo que el Estado no pueda tener 5 millones de dólares para la ciudad de Manta, que es una ciudad que ha progresado, que tiene nombre, que tiene muchos torneos internacionales del deporte, que es una ciudad de deporte, que tiene su importancia.
2: Vea, ahí, acá, en el, la presencia del señor Novoa, también va a haber la entrega dice, de beneficios, no lo estoy asegurando, de al sector productivo y pesquero de la provincia de Managua. Y un sector pesquero que viene golpeado y que ojalá toquen el tema del incendio.
1: Me hace acordar.
2: Del incendio y las pérdidas. Porque ahí va a haber, me imagino.
1: No me voy a acordar
2: eso. Solo lo van a poder ingresar. No creo que le vayan a limitar el ingreso a estas personas que sufrió o sufrieron las pérdidas en el incendio.
1: No me haga acordar de su amigo que yo una vez lo vi entregar motores a los pescadores. Motores.
2: Dios mío.
1: Motores. Dígame si no fue así.
2: Sí, sí. ¿Por cuánto tiempo sirvieron esos motores?
1: ¿Por qué se queja? Porque dice, ay, Dios mío.
2: ¿Por cuánto tiempo sirvieron esos motores?
1: Y ahora el culpable. Yo te regalo un carro y si mañana se te daña, el culpable soy yo.
2: No, yo solamente le
1: digo. No es que eres bueno, es pata bravo, no sabes manejar ni nada.
2: Pregúntele a los pescadores.
1: ¿Qué mentecita la suya?
2: Por pregúntele Dios. A los pescadores, no me pregunte a mí.
1: ¿Qué mentecita la suya?
2: Usted me está preguntando y yo le digo.
1: Usted, oye, perdóneme, no se enoje por lo que le digo, pero usted es un farsante de la comunicación. Usted es un farsante de la comunicación. Traiga usted un testimonio de los pescadores, ya. Yo le invito a que usted traiga un testimonio.
2: Ya
1: y,
2: le
1: que,
2: voy
1: y que
2: a
1: lo haga público.
2: Ya le voy a traer. ¿Se acuerda también de los chics?
1: Oiga.
2: De los chics, de los.
1: Así como a mí me da miedo a usted regalarle un plato de comida.
2: Sí, no,
1: porque mañana le da cagadera. Y el culpable soy yo.
2: No me regale porque usted dice regalar.
1: Y el culpable
2: regale.
1: Perdóneme, el culpable soy yo. Si yo mañana le regalo algo, vale, pero mire lo que dijo, por Dios santo.
2: Claro.
1: La gente que nos escucha analiza, oye, ese chulo sí es mal agradecido.
2: Qué mal agradecido. Eso bueno, es lo que dice usted, pues.
1: A mí
2: usted
1: me regala.
2: Oiga, usted endiosa a un ser humano, no lo endiose.
1: No,
2: ya pasó. Oiga, si usted la tuviera aquí, le diera un beso y a lo mejor está en la boca.
1: Yo no puedo ser un odiador como usted, ni
2: no,
1: puedo.
2: No, pero yo tampoco puedo ser un.
1: Ni puedo hablar falsedades.
2: Yo no puedo ser un amante, pues usted se como que
1: ni
2: está
1: puedo enamorado. Hablar falsedades, porque usted habla falsedades. Demuéstrelo, pues. Traiga, pues, le estoy diciendo, haga la entrevista al pescador que diga que le duró, ¿qué? ¿Un día, dos días, quince días?
2: Vea, eso tiene años, usted sabe.
1: Háblalo, pues.
2: Años, y esta persona.
1: Yo primera vez, tengo 40 años en esta pendejada.
2: Es que usted no está en la boca, usted lo ha dicho. Yo me encuentro con gente en la calle, ando metido ahí, como usted dice. Usted no sale. Usted le quiso cuatro paredes de vez en cuando.
1: Yo no necesito.
2: Usted lo
1: dijo
2: hace poco, Yo solamente voy cuando tengo algún tipo de. Usted lo dijo. Pero Tony Lucas si anda como ahí sí le puede hacer un término. Como mosca en la sopa. Yo sí estoy allí. Y he conversado con gente muy humilde.
1: A mí me lo han dicho. A mí me da la impresión que usted es la chismosa del barrio.
2: Pero ahora
1: usted anda recogiendo el chisme.
2: No, yo no
1: recogiendo el chisme. Kelly, tú que estás en la parroquia, él vive en la parroquia de los Esteros.
2: Yo pensé que él más se reúne con cuatro personas, está, ambos amigos.
1: Ya tampoco
2: pero que verdad.
1: Vamos Freddy, a la pausa, que no vale tu criterio,
2: oiga, Freddy. Freddy, solamente
1: ante dígalo. El odiador.
2: Vea
1: ante
2: eso.
1: El odiador, yo ni Lucas, no vale ni el criterio, Freddy.
2: Yo no estoy diciendo que no vale, pero
1: aquí lo acaba
2: dígale
1: de
2: la
1: decir,
2: verdad, pues. A ver, dígale la verdad.
1: Aquí lo acaba de decir, ¿qué acaba de decir?
2: Acabo
1: de. Tú te reúnes solo con cuatro.
2: ¿Y quién lo dice aquí? No, cuando le dices, solamente te vas los fines de semana con Cañita.
1: Discúlpeme por lo que le voy a decir. Su odio no lo lleva a ningún lado.
2: Don
1: Freddy Kelly es un referente.
2: Su enamoramiento lo lleva a usted solamente a hablar de una persona de que viva mi hombre.
1: Yo no estoy
2: viva mi rey.
1: Yo no,
2: viva mi Dios.
1: Yo no estoy hablando de enamoramiento ni nada.
2: Es que se lo dota.
1: Estoy hablando con la razón.
2: No necesita hablar.
1: Hay odiadores en la vida inteligentes y hay odiadores cojudos.
2: Yo a lo mejor soy un odiador, pero usted se siente, se escucha su enamoramiento.
1: Y una vez más le he demostrado
2: sí.
1: Que cuando uno le dice a una persona habla tú, él desprestigia a todo el mundo.
2: Yo soy abogado.
1: En su odio ya lo descalificó a Freddy Kelly.
2: Yo le quiero.
1: Cuando Freddy, yo apuesto que usted se para en una esquina de los Esteros y pasan 100 personas y lo conocen dos.
2: Sí, sí.
1: Y las mismas 100 personas pasan y 90 lo conocen al señor Freddy Kelly.
2: Sí, sí, sí.
1: Pero ya lo tiro abajo. Usted nomás se reúne con cuatro personas.
2: Sí.
1: Y punto.
2: Sí, sí.
1: ¿Qué es eso? ¿Qué se llama eso?
2: Yo no me jacto de ser una persona popular.
1: Es que no se trata de
2: jactarse. Soy conocido.
1: Te estoy diciendo clarito.
2: Soy conocido cuando voy a un lugar y usted como prensa, como abogado, muchas veces lo requieren personas. Oiga, usted es el abogado Zavala, así conoce. Así, mire, le cuento.
1: Le estoy diciendo clarito que usted está poniendo en duda de que el señor Freddy Kelly tenga relaciones de amistad con la gran parte de los pescadores de los Esteros.
2: Sí, no. Le estoy diciendo.
1: ¿Cuánto tiró por la basura?
2: ¿Cuántos de los pescadores del amigo Freddy Kelly tienen embarcación o le dieron embarcaciones en el tiempo de El Economista?
1: Ahora lo voy a quitar que si era en el tiempo que tenía. Ellos conocen la vida de la gente del mar, hermano, por Dios.
2: Ay, Dios mío, o sea, yo ya todo lo que yo digo está tirado abajo. Eso lo digo aquí El único que sabe, conoce, el analista, es el abogado Leonardo
1: Zavala. Vaya a llorar para que le crean otro lado.
2: No, usted sigue enamorado.
1: ¿Qué vas a llorar?
2: Sigue enamorado de Rafael Correa.
0: A los 5 años yo ya sabía nadar.
2: A los 5.
0: Sabía lo que era una canoita.
1: No pierdas tiempo,
0: cerca de la playa.
1: No le fijes, no pierdas tiempo, que el odiador no te va a parar bola. Te voy a decir que por último...
2: Oiga, el enamorado, aunque le digan que es fea la novia, o esta novia le está poniendo los cachos, oiga, o le puso los cachos, va a decir, no, tranquilo nomás, usted lo sabe, Freddy Kelly.
1: Alguien de, alguna vez, un conocido, voy a dar el nombre, don Guido Zambrano Quiroz, que usted no, ¿qué va a saber quién
2: Uy.
1: Es? No sabe ni quién es, mira, nomás se burla y no sabe ni quién es. Ni idea tiene.
2: Digo lo que me va a decir.
1: Se refiere a lo que le voy a decir, no al nombre que estoy dando. Decía que uno llega hasta donde uno piense. Así nomás. Así lo dijo. Y yo me quedo pensando. Porque cuando a mí me dicen algo, yo. A ver, déjeme analizarlo. Uno llega hasta donde uno piensa. ¿Qué quiere decir eso? Que si usted piensa bastante y piensa de manera correcta, llega lejos. Y si uno no lo hace, no llega lejos. Eso significa aquello nomás, pero yo hago un relajo. Yo pongo los dedos, le pongo los puntos de la IES pongo el dedo en la
2: yo
1: llaga.
2: Yo temo que cualquier momento me le vaya a dar algo y me van a echar
1: tema,
2: la culpa.
1: Por mí no tema, tema por usted.
2: No, yo aunque usted no me crea, me es hipócrita. Yo también pienso en usted, en su salud. No, no, si no, no quiere creer. Si usted cree que yo soy hipócrita,
1: ya. No se preocupe.
2: Porque usted ya tuvo un problema de
1: estrés. Ya usted, ya los, aquí se lo conoce la gente, hasta cuando las risas son hipocresía y todo. Ya la gente lo conoce.
2: Bueno,
1: ya. Lanza las piedras nomás y deja todo ahí.
2: ¿Quién?
1: Pone la caca en
2: el teléfono y
1: prende nomás, nada más.
2: De coraje ya me voy a ver así. Coja a alguien de nadie y lo voy allá afuera de
1: él. Punto, nada más, y eso es todo.
2: Aunque no estoy.
1: Ya aquí habló de los motores, que qué temporal, pero no dice nada. No dice ni don Juan Cedeño lo dijo, yo me acuerdo. Que los dirigentes viejos de esa época, los heteros, el Champion, toda la gente. El
2: Champion, ¿no? Ya falleció.
1: Yo le estoy diciendo que está vivo.
2: No.
1: Entonces.
2: Pero yo no sé ni cómo buscarlo. Porque
1: se da cuenta que no sé ni lo que hago.
2: Era uno. El señor Champion.
1: Yo estoy hablando de dirigentes viejos. Yo no estoy diciendo voy a hablar con él.
2: Uno de los
1: que
2: siempre hablaba.
1: Dirigentes viejos de la época. El señor Jurado. El señor Eduardo Jurado. El que entrevistamos la vez pasada, son dirigentes viejos. Al chileno. El chileno José Mero, del Club Los Halcones.
2: El que estuvo metido ahí en ese relajo. Voy a ver, aunque no puedo ahorita, don Jimmy López estuvo metido en ese relajo. Una vez.
1: Dime con quién andas y
2: te ahí está.
1: Quién
2: es.
1: 6:43 a.m. ¿Y qué quiere?
2: Ahí está.
1: ¿Quiere que hable de eso?
2: Porque le da poca credibilidad a los
1: que pudieran. No, ¿quiere que hable de eso?
2: A ver, con
1: Jimmy López está resentido políticamente también, pues. ¿Quiere que hable?
2: No, si ese problema.
1: ¿Tendrá el valor para meterse a hablar de ese tema conmigo?
2: Si usted quiere hablar, háblelo.
1: Déjese vaina.
2: No le quiere hablar.
1: Déjese vaina. ¿Qué pescó don Jimmy López? Usted dice dirigente pesquero. Con el respeto que se merece.
2: No, él no era
1: pescador. Él toma su decisión.
2: Era dirigente.
1: ¿Pero era pescador?
2: No, él no era pescador.
1: ¿Entonces?
2: No era pescador.
1: Al pana, ahora entiendo por qué defiende al pana toda la vida que lo invitaba el cevichito, el encebolladito.
2: Yo lo mismo puedo decir de alguna gente que usted reúne con usted que es invitado, usted lo invita y habla de cualquier cosa.
1: ¡Nombres! Conmigo son nombres. Si no puede, diga que no puede y se acabó el lío.
2: Yo soy muy diferente a ustedes dar nombre. Yo soy respetuoso de esas reuniones personales. No muy respetuoso.
1: La gente juega. Y la gente juega, mejor dicho. Aquí me canso de que la gente más lo odia. Ya mismo le están escribiendo por ahí.
2: Ya por acá.
1: Pero nada, me sirve ese mensaje porque muchas veces que le he enseñado también los ha desacreditado. Igualito como le desacreditó a don Freddy Kelly, que es lo más cerrado con 4. O sea que vale 3 atados los heteros, Freddy. Vales 3 atados en los esteros.
2: Nos están escuchando.
1: De Washington te lo digo.
2: Usted. No,
0: yo sé que él dice por otras cosas, porque sangra la herida.
2: Lo único que estoy diciendo que no son mis palabras. Él ya lo interpreta, lo dice como que si fueran palabras de Johnny Lucas.
1: Ah.
2: Ya, eso es. Como abogado, él sabe que. Y como periodista, eso es tergiversar.
1: Y
2: como abogado, sabe que también tiene su término.
1: Al paso. También. Al paso salió diciendo, pero si él se reúne nomás con 4 personas. ¿Qué quiere decir? Que no sabe nada. Que nomás su círculo son 4 personas.
2: La mayoría de gente, y lo dijo aquí, Freddy. ¿Qué vida social? No, y es verdad, don Freddy, aparte de estar
1: en Grupo Caribe. El señor tiene 65 años. Sí. Todos los callados, déjense hablar.
2: Pero ahora,
1: pues. Él tiene 65 años.
2: Pero decir, yo ni Lucas.
1: Póngale que tenga 10 años reuniéndose con 5 o 4 personas.
2: Usted puede decir, ¿sabe que yo ni Lucas? Tu círculo social solamente el Eugenio Mendoza, los veteranos que están aquí, el economista y nada más. Usted me puede decir eso. Pero yo también tengo mi vida social muy aparte, pues. Y don Freddy también lo puede tener.
1: Entonces,
2: pero ahí llega un tiempo en que yo ya no más.
1: ¿Por qué lo desprestigia entonces?
2: Si ya,
1: tú mismo no dices que la puede
2: tener. Pero eso fue bastante tiempo. Estuvimos hablando de ahorita cuando usted me dice, don Freddy, ¿qué le dice? Se reúne con un grupo de personas actualmente.
1: Él podrá reunirse con 4 personas hace 10 años, pues. Y los otros 55 años de vida de él.
2: Ya, no hay pero, no hay tusa que no alcance.
1: Oye, quita a la brava, quiere que lo haga ganar. A la brava.
2: Y usted también.
1: Haga las cosas patas arriba, como la chimontuja, y quiere que lo hagan ganar.
2: Usted también no se desespera. Y usted mismo también me dice
1: yo
2: eso.
1: Yo no me desespero.
2: Sé
1: acentuar mis palabras y sé decir las cosas como son. Que a muchos les duela lo que yo diga, es diferente. Y que se desesperen en el sentido, ¿cómo lo agarro a este? ¿Cómo lo sostengo a este para que no diga esto?
2: Se nota, ¿no?
1: Claro, por eso le digo, invíteme a hablar a usted de quien usted quiera, que yo no le huyo. Usted nombra al señor Europa, yo le digo, ¿quiere hablar? Hablemos, yo no tengo problema. Ah, me voy a esconder. 6 de la mañana, 46. Vale, tres atados, Freddy. Oye, tu nuevo título, oye, qué ya mejor vamos.
0: La verdad es que me hace sentir bien y hoy voy a tomar un corrincho a nombre de Johnny Lucas.
2: Don Freddy, me trae unos catamines.
0: Puro coraje.
2: Me trae acá uno, don Freddy.
1: Oye, que la gente, en la vida hay gente en la plena. Voy a decir una palabra, la gente, hay gente que habla y piensa que están hablando lo correcto. Nos vemos, vamos a la pausa, tres atados, ya volvemos.

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0: a las 6 de la mañana. 6 de la mañana, 57. Un saludo para cuatro amigos. Debe estar, tiene que estar activo el popular cuatro amigos. Me lo saluda ahora lo que lo ve ahí. Allá en los heteros.
1: Yo voy a decir tres pangas.
0: El popular cuatro amigos. No, oiga, hay gente así que tiene apodos con tres pangas, por ejemplo.
1: En allá Santa Marianita. Santa Marianita, sí.
0: Yo con uno, con un amigo que le dicen dos mujeres.
1: Y un camino.
0: No, dos mujeres nomás le dicen, dos mujeres. No sé si un camino, pero dos mujeres le dicen. Acá tenemos al popular cuatro amigos, que también tiene su chapa, su mote de jodedera. ¿Qué pasó?
2: Tres atados.
0: ¿A quién?
1: El famoso
0: a tres atados.
1: Ese es el viejo sapo, ¿no?
0: Claro, a tres atados también. Son las 6 de la mañana con 58, señores. Bueno, para resumir el tema, no hay inauguración de obras, no hay nada, no hay anuncio de obras, no hay nada.
1: No.
0: Nos hubiera gustado. A mí personalmente, por muchas razones, como crítico, como analista, como comentarista, como comunicador, como abogado, como ciudadano, me hubiera gustado que por lo menos hubiera impulsado alguna de las obras que Manta necesita. Pero lamentablemente, debo decirlo así,
1: ahí sí,
0: aunque no le vaya a gustar lo que yo digo, el presidente de la República, Daniel Noboa, viene a hacer cualquier cosa menos impulsar alguna de las obras que necesitamos.
1: Ahí sí, la rencilla o en este momento el conflicto que tiene con la alcaldesa. ¿Cuánto hemos hablado, cuánto se ha dicho de la entrega de este de Megaparque y lógicamente el teatro al aire libre? Y que están esperando que tenga agenda y todo lo demás. ¿Qué manda se hizo eso?
0: No, eso es cuento.
1: Acá, claro, yo sé que es cuento, pero por eso le digo, se ha dicho. O sea,
0: hoy ¿usted podría, sabe por qué no le logra?
1: Hoy podría, por no darle popularidad a Marciano, por no darle una... algo de...
0: ¿Quiere que yo se lo diga?
1: Dígalo. Yo veo eso, porque si yo, hoy está
0: aquí Manta... No, pero usted me dice que yo me reúno con cuatro amigos y que
1: bueno, no sé. Oiga,
0: mejor no se lo voy a decir.
1: Bueno, no lo diga. El día de hoy yo le digo que aprovechando esa agenda, podría haber aprovechado y entregaba ya ese lugar, que ya está terminado, ya está ocupándose, pero oficialmente no ha sido entregado, como siempre las autoridades hacen.
0: Mire, aquí le voy a decir el mensaje que dije antes, que una vez un veterano, está vivo todavía, en estos días lo voy a saludar, a veces lo veo que viene, él pasa más viajando, debe tener 88 años, ¿no? Ya debe, sí, 86, 88, 89, don Guido Zambrano Quirós, viejo, es un libro, es una Biblia, que... uno llega, depende cómo piense, o que uno, el punto de llegada uno es depende cómo uno piense. El Megaparque, para que usted sepa, y ya le voy a decir, ya corra la voz, mejor dicho, no lo han inaugurado, no lo van a inaugurar mientras se siga llamando Agustín Intriago Quijano. Punto.
1: No sé si usted sepa, yo escuché en esta semana que ya no van a esperar la presencia del señor Novoa, sino en las próximas semanas estaría llegando los delegados.
0: Es lo más correcto.
1: De Petro Ecuador.
0: Es lo más correcto.
1: Me lo dijo una persona que fue a un recorrido.
0: Es que por eso le estoy diciendo, mire, usted se me va a otra cosa y no analiza lo que yo le dije.
1: No, sí le decía.
0: El Megaparque de Manta no se va a inaugurar mientras se llame Agustín Intriago Quijano.
1: Al menos con la presencia gubernamental.
0: ¿Por qué? ¿Por qué? Y responde el por qué, pues. ¿Por qué usted cree?
1: Porque el señor Daniel Noboa a lo mejor no concuerda con ese nombre, tiene otros pensamientos. No sé decirle otra.
0: Bueno, yo se lo voy a decir. No sé si tenga temor usted o no. El tema es que el señor Agustín Intriago a nivel nacional tuvo su nombre del lado oscuro también, pues. Acuérdense cuántas cosas se dijeron. Entonces, ¿qué es lo que hace el señor Noboa? Uy, ¿cómo voy a permitir? ¿Yo cómo voy a solemnizar? Porque si el presidente llega, él no puso dos reales en eso. Pero ¿cómo voy a solemnizar? Es como que mañana, vamos a poner un ejemplo, supongamos que este de la Espriela es el presidente de Colombia, y van a inaugurar un parque que se llama Pablo Escobar Gaviria, y él vaya a inaugurarlo. ¿Usted sabe el shock que esto puede causar? Entonces, analicemos que por ese lado... ¿Cómo va a ser posible? Y hasta donde yo conozco, habría solicitado saquen ese nombre ahí. Y por eso no se inaugura. Y eso es todo. Eso es todo. Y yo le recomendé a la, personalmente a la señora alcaldesa, tengo hasta hecho un arte allí hace muchos meses que lo iba a publicar y que no lo he publicado, y que dice el megaparque, déjeme ver si lo encuentro yo para que lo vea usted, aunque usted seguirá siendo incrédulo si se lo enseñen. El megaparque tiene que ser inaugurado con presidente o sin presidente. No, el titular dice el megaparque tiene que ser inaugurado con presidente, o no, con nuestra, nomás con nuestra gente, parece que dice el arte, que está hecho hace mucho tiempo y que aquí está, mire. Aquí dice clarito, mire. Megaparque debe ser inaugurado. Y en el contexto venía la información de que con presidente o sin presidente, el megaparque es de nosotros. Aquí nos regalaron medio peso para el megaparque.
1: Esa es plata que...
0: Ni Agustín Intriago, ni Marciana Valdivieso, ni Daniel Novoa regalaron plata para el megaparque. Esa
1: es plata de la ciudad, la gente...
0: Esa es plata que correspondería a la ciudad y que la ciudad dejará de recibir por 50 años. Aunque Agustín Intriago nos engañó y dijo que no, que era gratis, que esto, que el otro. Pero vamos a dejar de percibir, pues. Y esa platita que se percibía servía para otras cosas, pero bueno, hay algo bonito, ojo, no, yo no soy como este que me pongo solo a criticar. Hay algo bonito que le está sirviendo a la gente, que es un centro de convergencia, que es un punto de encuentro los fines de semana, que la gente va ahí a celebrar, que le va a pedir el anillo, le va a poner el anillo a la hembra para pedirle el matrimonio. Yo he visto que celebran cumpleaños, yo he visto que celebran este baby shower, las mujeres piponas, ahí, porque el megaparque se presta para aquello. Todo eso estaba acá, es chévere, bonito. Pero ya no esperemos, pues. Ya inauguremos para que se forme una empresa pública, para que empiecen a cobrar los parqueos, porque ¿sabe cuánto está perdiendo la ciudad? Bastante. ¿Y sabe quién se está llevando la plata de los parqueos? No creo que se la estén llevando solamente los que hacen, entre comillas, que cuidan carro allí, pues. Por ahí me dijeron que algo le están dando a alguien, que no sé quién sea, pero ya me van a dar el dato completo en algún momento. Y que todo esto se regularice para que todos esos recursos ingresen para beneficio del el mismo parque, para que se mantenga mejor, para que se puedan hacer las mejoras. Y trabajemos como ciudad. Y trabajemos como las ciudades grandes. Porque ahí viene el problema, la mediocridad cerebral que tenemos muchos. ¿Cómo me vas a cobrar el parqueo? No me puede, ¿cómo va a ser posible? Pero váyase a Guayaquil y verá cómo paga parqueo para entrar a los parques. Váyase a Quito y verá cómo paga parqueo para entrar a los parques. ¿Y aquí por qué no puedes pagar? ¿Esto qué es? ¿La divina beneficencia del Ecuador o qué? Esa es la mediocridad mental que tenemos. Y todo esto tiene que cambiar. Porque ese parque, para mi criterio, necesita urgente atención. Porque se está mediocrizando el comercio en el mediaparque.
1: Pues,
0: Con el respeto que se merece, ya venden carne en palito, choclo asado, plátano asado. El otro día andaba el hombre, hay un señor que vende, es un trabajo, pero esos lugares no son para trabajar este tipo de comercio. Este que vende chaulafán, en una carreta, que vende chaulafán a un dólar, creo que es, o a un dólar y medio. No
1: sé. El dolarazo, sí.
0: Sí, yo nomás lo vi. Chuta, Dios mío, dije bien. Vamos a hacer, si no para esto, lo vamos a hacer, el mercado de Tarqui se va a venir aquí al megaparque, el antiguo mercado de Tarqui. Acuérdense lo que le digo. Mañana le pondrán a vender pescados ahí, ataditos de cebollas en el piso, porque con el respeto que se merecen los comerciantes, ellos buscan donde hay muchedumbre para tratar de vender algo. Pero estos centros turísticos recreativos no son para eso. 7:06. La hora en el país. Yo lo único que le digo, varado quedamos, porque obras no hay. Nuevamente volvemos a quedar varados. 7:06, ojalá sea distinto. Cállame la boca, ñaño lindo. Cállame la boca y para poder decir, oye, ahí está.
1: Sí hay. Anuncio no va a ser, porque si no hicieran bombas sobre algún tipo de anuncio. Acá a Manta no le digo, viene ese tema de entrega de beneficios de entre comillas, sector productivo y sector pesquero. Eso dice la agenda, no dice más. Y ahí al puente Tequimis, que también lo ha recorrido, y pare de contar.
0: Alítame la cámara para seguirlo a este mismo que sale aquí para ver dónde va a parar.
1: Señor, no voy, ya he dicho.
0: ¡Alítame la cámara!
1: Ahí me va a ver.
0: Oye, cuatro amigos, a ti te digo, párame bola, pues. El popular cuatro amigos, 7:07. Laura en el país.
1: Oye, hablando de todo un poco, ya el día de ayer se dio a conocer que el movimiento el Lista 107 ya hizo sus primarias. Uh-huh. La señora Marciana Valdivieso va a quedar como directora. Y
0: no, es la directora candidata. No, la señora Marciana Valdivieso es la que se ratifica como candidata a la alcaldía.
1: Sí, también como directora, dice una nota que se emitió a través.
0: Pero bueno, aquí mayormente no interesa quién es director y quién es director, sino quiénes son los candidatos.
1: Exactamente,
0: fue. El distrito 1 encabezado por el señor Istriago, el distrito 2 encabezado por Yanela Costavalos. Uh-huh. Son los conocidos ahí, el resto para mí no son. No va el señor García, a propósito, no lo veo en esta lista, que me enviaron la noche de ayer. No lo veo. Déjeme darle a conocer la lista.
1: Ya, bueno, preliminar o precandidato.
0: No, esto no es preliminar. Estos son los que están autorizados para inscribirse.
1: Ya, pero
0: no se confunda.
1: Los precandidatos, yo siempre he dicho ese tema, precandidatos, porque mientras no oficialice el CNE, para mí, es mi forma de pensar. Porque ahí pueden desaparecer o algunos tener impedimentos, o el CNE crearle un impedimento, ahí se trunca ese nombre.
0: Pero ahí es muy difícil, porque aquí, a ver, hoy en día, a como están las cosas, si tú vas a ser mi candidato, pero oye, no tienes esto, sácame un certificado. O sea, ya uno va como que un poquito más seguro.
1: Usted, a ver, lo he dicho con este gobierno.
0: Sí, por eso le digo. Con este A ver, no, este es otro tema, este no es lo de la. Por acá me había llegado. A ver, Marciana Valdivieso de Poveda sería la candidata ya confirmado, ojo, sería la precandidata por ahora, hasta que no se inscriban, para ir con la misma lista 107 a buscar renovar la alcaldía de Manta, o sea, a buscar nuevamente
1: por primera vez
0: sería, pero nuevamente continuar en la alcaldía a través de las primarias. Eso fue lo que se decidió. De allí, en la misma lista, ya por distrito, lo que no tengo claro, quién será el candidato rural.
1: No lo han dado a conocer tampoco.
0: Lo que no tengo claro es quién será el candidato rural que les acompañe. Había escuchado de que Leonela no quería ya. Había escuchado de que Leonela
1: Zambrano era el nombre que
0: no
1: se
0: quería.
1: Se rumoraba,
0: se escuchaba
1: que la estaban tentando.
0: Así es, se escuchaba, no tanto que la estaban tentando, a ella también le gustaba andar allí. Y escuché que después ella como que ya no quería, ella quería promocionar al hijo. Así había escuchado, creo que se llama Valentín Reyes, me parece que es que se llama.
1: Está muy verde muchacho, hay otro que está de jefe político.
0: El joven. Y que ella como que quería poner era al hijo. Ya también me da la impresión de que, bueno, hay un refrán que dice que el que mucho abarca, poco aprieta. Y hay cositas que no deberían de ser así. Yo creo que la administración pública debe ser tomada tal vez con un poquito más de responsabilidad, porque es el beneficio de la comunidad en general. La gente con el pasar de los años va adquiriendo su experiencia, va adquiriendo sus conocimientos, y llegará un momento en que todos nos demos cuenta que X persona ya está lista.
1: Hay algunos
0: ya que está preparada.
1: Y con lo que usted dice me da a entender que hay algunos que quieren como hasta heredar su proceso o su paso por la función pública o por,
0: mire,
1: por las elecciones.
0: Anoche me llegó un mensaje última hora, que no sé si sea verdad, ya hoy lo voy a corroborar. El señor Ricardo Suárez López, que aparecía como candidato de concejal de la lista de este muchacho Suárez, ha pegado un brinco y ayer aceptó ser el candidato alcalde del movimiento Creo. Ser el candidato, no sé si sea verdad, pero anoche me llegó el detalle y me pedían mi opinión. Me dice, ¿tú qué opinas? Me dice, el grupo de los análisis políticos. Todavía ni he respondido, porque primero tengo que tener la certeza si que no es una tomadura de pelo o no, pero la desesperación por captar la alcaldía de Manta, yo la veo vivita y la veo latente. Hay mucha gente que puede tener muchas posibilidades, pero hay otros que tendrán que sudarla, pero hay otros que van como el Partido Cuadro de Alemania, así. Hay muchos que se van a contentar con jugar. Hay muchos que se van a contentar con jugar. Y el tema es ese. Y hay variaciones de última hora.
1: Sí, sería.
0: Hay variaciones de última hora que no deberían sorprender a nadie. No deberían sorprender a nadie. ¿Por qué? Porque esto es política. Y la política es así. La política es así. Hasta allí, eso que está allí. He visto candidatos como que otros como que se me han apagado. Escuché el rumor, ya, yo creo que ya lo dije aquí en la radio, de que el señor Serrano, que a propósito, usted que es periodista, no le he escuchado dar la noticia, que ya está en libertad, que ya en los Estados Unidos ya no pudo la justicia, entre comillas, manejada, porque también la manejan, ya no pudo, ¿cómo lo sigo teniendo guardado aquí? Pues lo tengo guardado hace 9 meses, 8 meses, pues, ya no puedo, ya tuvo que soltarlo.
1: Ya no hubo argumento.
0: Es que nunca hubo argumento. Nunca hubo argumento. El argumento, tú puedes tenerlo 10 días. Como, es como el caso de Aquiles Álvarez, pero no le voy a hablar de eso a usted, porque como usted tiene un corazoncito de otro color, no va a tener la certeza, tal vez, de decir lo que debería decirse en ese caso. Y acá es igual. Acá es muy igual. Dicen que el señor Serrano está apadrinando a que el candidato a alcalde, en el caso de que no sea el señor Jaime Estrada Bonilla, el candidato a alcalde sería el señor Chiriboga. O sea, el ex concejal, el que renunció a la concejalía para irse a la aventura de la asamblea. Dice que ese sería, hay que ver. Hay que esperar que en estos días, yo creo que las primarias son mañana creo que son las primarias de Sí Podemos.
1: Y tendrían plazo era hasta el 28, ¿no?
0: No, es hasta el 2.
1: Año hasta aquí, el 2.
0: En serio. Es hasta el 2, pues las primarias son hasta el 2. Al CNE tienes que notificar hasta el 2. Ya todos tienen prácticamente como que reservadas sus horarios y sus fechas para hacerla. Ayer la hizo la 107. Ya decidieron que su precandidato a la alcaldía es la señora Valdivieso. Marciana Valdivieso. Ya decidieron que ella es la candidata a la alcaldía y que por un lado los concejales lo encabeza el señor Agustín Intriago.
1: Por un lado.
0: Agustín Intriago. Y por el otro lado, Yanela Costavalos. Yanela Costavalos. Ellos serían los candidatos. Y el resto no son mayormente conocidos.

0: Es Wendy Macías, que fue concejal ese año con, sí. Jorge Zambrano.
1: La arquitecta Wendy Macías.
0: Sí, la arquitecta. Eliodoro Bonifacio Pilay.
1: Parroquia Loya Alvar.
0: No, pero van al distrito 1.
1: Pero él es de la parroquia.
0: Pero van al distrito 1, pues. Aquí tengo la lista. Pero van al distrito 1. No sé si hubo una equivocación allí o hay una mala ubicación de las candidaturas. Cuidado. Mejor provecho tal vez lo hubieran sacado poniéndolo por el otro lado. Ami Natalia Ocampo, para mí desconocida. Jaime Eduardo Macías Moreira, para mí desconocido.
1: Para llenar espacio.
0: El distrito 2 está Jaisley Yanela Costavalo Oña, la relacionista pública del equipo de el Delfín de la ciudad de Manta. Segundo puesto, Medardo Sabando Zambrano. Este me parece que es la transportación.
1: La transportación, taxismo.
0: ¿El taxismo?
1: El taxismo, sí, Medardo
0: Zambrano. Medardo Zambrano.
1: Sabando.
0: Oiga, ni los taxistas votan por los taxistas, ¿sí sabe? Uh-huh. Esto se conoce.
1: Ajá.
0: Ah, ¿cuántos candidatos de taxistas usted ha escuchado?
1: Algunos.
0: Y diga, ¿me han ganado?
1: No.
0: Por eso le digo, ni los taxistas votan por los taxistas. Pero hay mucha gente relacionada a la política que piensa que si yo lo pongo a Freddy Kelly, toditos esos currincheros votan por Freddy Kelly.
1: Por Freddy Kelly.
0: Y no es así. Bueno, Medardo, repito, Euclides Sabando Zambrano. Johanna Piloso Macías. Mm. Esta me parece que es una abogada que fue directora de talento humano en el municipio. Me parece que ella. Johanna Piloso Macías. Raúl Cedeño Chavarría, desconocido, y Angie Nicole Blasio Hidalgo. Y así mismo se definieron las candidaturas para el distrito 3 de la zona rural y para las juntas parroquiales. Pero no hay el candidato rural.
1: El nombre, sobre todo, ese se definió, ¿no? Pero no hay nombre.
0: Sí, no hay. Sería importante conocerlo. 7:18 a.m, 7:18, esos son los candidatos ya después de las primarias. Ya voy a averiguar hoy día, me parece que el del movimiento Sí Podemos va a ser el día viernes. Me parece que ellos anunciaron para el 25 o el 26. Izquierda Democrática, donde está Jorge Zavala Macías, parece que escuché que ellos iban a hacer el 27 también. 27 sábado, bueno, estamos 24, 25, 26, 27 sábado. Y allí no sé el resto, no han hecho público los anuncios. Parece que no, el resto son de, yo creo que son de esos que se van a retirar porque no tienen cuerpos comunicacionales formados.
1: Y no tienen una estructura bien.
0: Que estén constantemente informando qué es lo que está pasando, qué es lo que va a pasar.
1: ¿Qué pasó con el señor Fernando Pico? Fernando Pico Pino, o Pico, ¿qué pasó con él? Yo lo último que supe que también estaba dentro de ese tema, pero no sé qué movimiento o dónde va a, o por qué lista podría participar el señor Fernando Pico, que es otro de los candidatos que se había hablado. Aquí hay algo del CNE. El CNE recibe inscripciones para realizar pronóstico electoral. Bueno, estos son a propósito ya de las encuestadoras que se están realizando. Mire que aquí dice recepción de solicitudes, acompañamiento hasta el 22 de junio. Eso ya pasó. Eso es un boletín o boletines que emite permanentemente el Consejo
0: de Nacional. Sí, pero eso no tiene nada que ver con lo que estamos hablando. La Hora Nacional, oyentes de La Voz del Pueblo. 7:20 a.m, señores, 7:20 a.m, en todo el país.
2: Muchas gracias, señor locutor.
0: La Hora Nacional, 7:20, el doctor Carlos Rueda Peña, en esta mañana.
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1: Así te digo, cuatro amigos. Toma voltaje, aunque tú prefieres currincho. 7:21 la hora. En el país, la hora para el popular Freddy Kelly, más conocido como Cuatro Amigos. Ya volvemos, ya regresamos en esta mañana. ¿Algo iba a decir? No iba a decir nada. Lo veo como que quiere hablar.
2: Ah, sí, ya lo refiero.
1: ¿Quiere defenderse qué?
2: Al currincho, al whisky, al trueno, pero yo ahora prefiero el trueno. Ya no quiero ni whisky ni...
3: Currincho hoy día sí.
4: ¿Voltaje trueno?
2: Currincho sí, porque me acordé.
1: ¿Voltaje trueno qué? Ya le logro entender que usted va a festejar o va a conmemorar...
2: El empate
1: la,
2: el
1: triunfo la, de la selección. La excepción que tuvo hoy día.
2: Cuatro amigos que me dijeron...
1: Cuando le dijeron cuatro amigos que...
2: Cuatro amigos
1: que entre comillas significa tres atados.
2: Exactamente.
1: No es lo mismo ni se cree igual, pero eso significa.
4: Usted no busca excusa para hacer tu plan.
1: Las 7:22 la hora en el país, ya volvemos.

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0: Señores, saludos cordiales, ¿qué tal? Muy buenos días. Bienvenidos, no tenemos nada acá en la pantalla, don Michael, 732. El buenos días para todos quienes en distintos sectores de la ciudad, la provincia, el país y el planeta nos observan en este día. Miércoles 24 del mes de junio, 2026, ¿cómo pasa el tiempo? Hay noticias, hay novedades que dar a conocer en lo que tiene que ver a la materia de la crónica policial. Bueno, ayer fue un día tal vez más tranquilo, ojo, no tranquilo en su totalidad.
1: En la noche.
0: Digo, tal vez. El inteligente debe aprender a analizar ese tal vez, más suave. Si antes tenemos un punto 8, 7 de casos, ahorita tenemos un punto 2 y medio. En Manabí sí se dieron algunos hechos, como el que ocurrió en Hippie Happy, que se reveló la información ayer en la mañana. Primero vi que eran como 3 damas, después vi que eran 2 damas y un caballero. 2 damas y un caballero.
1: Primero dijeron 2 personas, que aquí lo dijimos, ¿no?
0: Cosas increíbles que están pasando en la provincia de Manabí, a la provincia que le han prometido mucha más seguridad, pero que todavía no las vemos. Y ahora ya prometieron, ya don Lucas fue que me dijo que venían. ¿Cuántos militares fue que me dijo que venían? 3.000.
1: ¿Ya llegaron? 3.000 militares.
0: ¿Ya llegaron?
1: Y ahí le envié unas imágenes de unas tanquetas. Ya llegaron, supuestamente ya llegaron al aeropuerto.
0: Porque yo no los he visto todavía.
1: Yo he visto en las calles militares, pero
0: eso no sí, ayer que estuvo Novoa aquí sí vi como 50.
1: No sé si correspondan a los que...
0: No sé si es que llegaron solo para darle protección al presidente.
1: De pronto.
0: Pero en las calles yo todavía no lo he visto. Y yo no me dejo llevar por lo que dicen los papelitos, que me mandan 50.000. Yo quisiera verlos, y yo creo que la ciudadanía, también quisiera verlos como que en acción, o en los barrios... Pero no dando la vuelta en un carrito, ni viendo a la pelada que pasa por ahí diciéndole buen cuero, ni nada de esas cosas, sino verlo actuar, tratar de hacer operativo. Ellos sabrán qué necesitan hacer. Ellos sabrán más que nosotros. Nosotros no sabemos. ¿O usted no desea aquello? Que es parte de la desesperación del común de los manabitas, particularmente los habitantes en esta ciudad y en este distrito. Porque me dijeron 3.000, ¿sabe que ese avión de la FAE cuántos vuelos tiene que hacer para que me traiga 3.000 aquí? Uh-huh. ¿Tú sabes cuántos vuelos tiene que hacer? Por lo menos tiene que hacer 25 vuelos, a razón de 120, 130 que vienen en el avión, pues.
1: Claro. A no ser que desde Quito trasladen algunos cuantos al Carmen en carro, coneta, pero acá es para la foto, como usted dice.
0: Al Carpe, pero si no llega a las ciudades con mayor índice de violencia, las más grandes de Manabí. Eso como que me digan que vas a mandar 50.000 al Guaya y no llego. Entonces, pero que al final llegaron a Daule, a Cerecita, que son cantones chiquititos así. Hay que ver. Todavía no lo podemos ver. En el momento que lo veamos, con gusto lo vamos a decir. No podemos falsearla la verdad. No podemos decir si están cuando no los hemos visto. La ciudadanía tampoco ha comentado. Nosotros tenemos grupos comunicacionales en donde la gente comenta novedades que ocurren. Todavía no hemos recibido.
1: Ahí hay unas imágenes de la noche del día lunes que llegaron. Ahí acabo de subir una pequeña imagen que llegaron al aeropuerto sobre las 8 de la noche acá en la base.
0: Pero eso fue un vuelito, 140 personas ahí.
1: Eso le digo, pues, o sea, al menos para la foto, como usted dice.
0: No fue 300 que dijeron.
1: Dijeron, mire, son 13.000 a nivel de país, que para mí me parece exagerado. Ahí me parece exagerado, como usted dice a veces.
0: A ver, no, y acá, es que los números, por eso le digo, a ver, este avión tiene una capacidad de 140 personas. Para que traigas 3.000 a Manabí, si van a desembarcar por Manta, necesitas hacer por lo menos 25 vuelos. Por lo menos 25 vuelos. Ahora, si yo quisiera comunicar y que mi comunicación tal vez tenga más credibilidad, ¿sabes qué hago? Y digo, señores, Manta va a recibir a partir del día de hoy 6 vuelos diarios con militares que van a llegar. Y usted ya sabe que todos los días van a llegar 6 aviones. Claro. Y usted lo ve, porque a ver, cuando pasa
1: un avión, vuelo.
0: Cuando pasa un avión por Manta, uy, ese es el avión que está trayendo los militares, ahí va, el avión. Y usted dice, y hasta se siente un poquito más tranquilo, ¿no? Dice, no, chuta, caramba, sí. Pero llevaron de repente algunos amigos del periodismo, llegó un avión, tomaron una foto, ahí nos quedamos. Y póngame en 3.000, que lamentablemente no los estamos viendo todavía. Repito, yo vi ayer, vi como unos 40 o 50, los conté así al vuelo rapidito, calculo que eran 40 o 50, al pie del Hotel Oro Verde porque el señor presidente se encontraba allí. Pero me gustaría ver en las calles, en los barrios, que hay un operativo, porque dice que vienen 3.000 para Manabí. Me imagino que entre Manta y Puerto Viejo, de esos 3.000 deberían quedarse por lo menos 1.500. Entre Manta y Puerto Viejo, claro. Y este distrito.
1: Mire, aquí estaba viendo.
0: 1.500 es algo visible.
1: Estaba leyendo un boletín que había enviado las Fuerzas Armadas. 13.000 efectivos militares para las provincias. Bueno, dice Guayas, Manabí, Los Ríos y El Oro. Nombran esa provincia en un boletín. Y acá en Manabí habían dicho, no le digo, 13.000 para Manabí. Los otros 10.000, si acaso fuera, no sé para dónde va. Incluso, mira, ayer movilizaron, por ahí también le envié unas imágenes de tanquetas que estaban movilizando. Dique también para estas provincias. Ahí se ven las imágenes para que las comente el abogado. Estaba enviando.
0: Yo lo que le puedo comentar es que esta es la forma de neutralizar el escándalo más grande que está viviendo el Ecuador.
1: Indudablemente, porque la seguridad.
0: ¿Por qué?
1: Estamos viéndola.
0: Porque hay gente. ¿Qué necesita la gente? Seguridad.
1: Tremendo equipo, diría uno.
0: Y ¿no? Como está jugando, mi abuela decía, como está pepeando el tema este de Progen, pongámosles la cortinita de humo, que 3.000 militares para acá. Déjeme decirle de nuevo, Lucas, parece que usted no me escuchó. Todavía no he visto
1: yo
0: ningún operativo en la calle. Le repito, de 3.000 que podrían llegar a Manabí, o que claro. Se ha anunciado, deduzco que por lo menos
1: Manta,
0: debe quedarse 1.500 en Manabí, entre los cantones grandes, Manta y Puerto Viejo. Y los otros 1.500 repartirse entre los cantones pequeños. Oye, ¿tú no me vas a decir que a Calceta le vas a mandar 100?
1: No.
0: Es imposible. Es que, disculpe mi hilaridad, pero me causa bastante sorpresa esto que están diciendo.
1: Por eso
0: 1.500 entre Manta y Puerto Viejo, ¿es visible o no es visible?
1: Podría ser.
0: Es recontra que visible.
1: Muy visible.
0: Supongamos que vengan 700 a Manta. Supongamos que pongo a descansar 300. Y los otros 400 me salen a caminar.
1: Digamos 300 en turno de 12 horas, ¿no? Digamos.
0: Hasta este que no alcanza a ver, los ve. Perdóneme. 7 de la mañana, 40. Bueno,
1: habrá
0: eso
1: ver
0: es lo que tiene que ver ese
1: esos
0: tema.
1: Equipos están rodando por ahí. Sí que en verdad han llegado. Yo le transmito unas
0: imágenes. Yo lo dudo, yo soy directo, yo no.
1: Yo unas imágenes no que se difundieron a través del grupo de las Fuerzas Armadas.
0: Sí, pero esas son las imágenes. Discúlpenme, yo he mantenido este criterio hace mucho tiempo. Imágenes que lo que tratan de hacer es callarlos.
1: ¿Qué es eso?
0: Que crea que han llegado.
1: Ese es el trabajo siempre. Oiga, del oficialismo, ¿no?
0: Yo he escuchado a mucha gente, porque la gente come eso. Yo he escuchado a mucha gente diciendo, no, si ahora hay más seguridad, 3.000 militares para Manta.
1: Los hechos de violencia.
0: ¿Dónde están? Y cada día hay más violencia. Mientras más mandan, más violencia hay. ¿Y sabe qué es el gobierno? Es que los estamos combatiendo, por eso que hay violencia. 7:40 la hora en el país. 7:40, vamos con otros datos informativos de gran importancia, señores. Atento, en esta mañana, este podría convertirse en el año con mayor detención de menores de edad. Hay un reportaje. Creo que, déjame mi memoria, 21 me parece que con estos dos jóvenes menores del aeropuerto de Guayaquil, creo que se completaron 21 en, estoy equivocado con la cifra de fallecidos. La cifra de detenidos menores es mayor. Pero bueno, vamos al reportaje que aquel trabajo periodístico de la Televisión Nacional nos dará más detalles sobre la detención de menores en hechos delictivos en el país.
2: Estos sicariatos en Ibarra y Guayaquil ocurridos en la última semana fueron perpetrados por menores de entre 14 y 16 años. Todo apunta a que 2026 se convertirá así en el año con el mayor número de adolescentes detenidos. Las cifras del primer trimestre así lo demuestran, pues de entre enero y marzo son ya 888 menores aprehendidos, es decir, 10 niños y adolescentes aprehendidos ingresados al día, mientras que en el mismo periodo de 2025 fueron 659 y en 2024 626.
3: Uno que da cuenta de cómo se está haciendo el reclutamiento a través de redes sociales, concretamente TikTok. Los grupos delincuenciales están utilizando estrategias de marketing digital, están siendo tentados por las bandas delincuenciales, siguiendo de alguna forma esas promesas falsas de temas de poder, dinero, acceso a bienes.
2: Según el estudio Aproximación al reclutamiento de niños, niñas y adolescentes en Ecuador realizado por UNICEF, las bandas usualmente asignan funciones de acuerdo a la edad. Por ejemplo, desde los 12 años las tareas son cuidar casas de seguridad o transportar droga. Desde los 16, portar armas para delitos como secuestro, sicariato y extorsión.
3: La normativa sanciona a estos menores con, no con penas privativas de libertad, sino con medidas socioeducativas, pero por delitos graves no van más allá de 8 años.
2: En junio de 2025, la Asamblea aprobó la Ley Orgánica de Integridad Pública, en donde se planteaba como sanción máxima 15 años de internamiento para menores que hayan cometido delitos graves. Pero la Corte Constitucional declaró ese artículo como inconstitucional.
3: Si no hay una reforma estructural de la Constitución, es imposible que aquí en el país se eleven las penas.
2: Ahora el país, en cambio, tramita una ley que busca prevenir el reclutamiento de menores, pero también endurecer las penas para quienes lo hagan. El planteamiento es hasta 26 años de cárcel.
0: Bueno, ahí está el detalle informativo. 888 menores detenidos. Es que este es un trabajo que no le corresponde mayormente a la
1: policía,
0: autoridad, al funcionario.
1: Yo diría el tema de la formación.
0: Esto tiene que nacer desde cada uno de los hogares. Allí es el primer trabajo. El segundo trabajo, el Estado mismo debe generar empleos
1: para los padres.
0: Porque ¿qué es lo que pasa? Voy a poner un ejemplo. Si yo no tengo trabajo, ni siquiera como albañil, como oficial de albañilería, por lo menos para ganarme mis $100 a la semana para tener para la comida. Mi hijo de 12 años, 13 años, 14 años me pide, no tengo ni para darle para un bolo, para un helado, darle sus par de dólares para que se vaya a jugar pelota. ¿Qué cree que va a hacer mi hijo menor? Vamos partiendo desde allí. Es solamente un ejemplo. Vamos partiendo desde allí. Entonces hay que trabajar en un conjunto. Aquí no se trata solo de endurecer las penas, aunque sí es necesario, ojo, por si acaso. Recién este fin de semana pude ver que en Estados Unidos un menor acusado de haberle quitado la vida a sus hermanos también. ¿Sabe cuántos años de cárcel le mandaron?
1: ¿Cuántos años?
0: No, ahí te quiero
1: cómo,
0: ver.
1: No sé cómo está la ley contra hacia los menores en Colombia.
0: Yo no he hablado de Colombia, Estados Unidos,
1: dije. Estados Unidos, perdón.
0: Oye, tu pana, 3 amigos, 4 amigos, así que no pone atención. En Estados Unidos, 90 años, poquitito, de cárcel. No, 90 no. años, poquitito. Hay videos por ahí. Hay videos y él, cuando lo sentencian, sale llorando ahí. 90 años. ¡Ah! Aquí le echan la culpa a la Constitución, pues. A la Constitución que hizo Correa o el correísmo, la, que la hizo a propósito para que haya más pillos,
1: la Constitución,
0: más delincuentes.
1: La Constitución garantista, porque así le denominaron en su momento.
0: Discúlpeme, yo no comparto eso. Yo digo que el impotente, el incapaz es el que dice eso. Para mí no. Pero convoquen una asamblea constituyente, pues refórmenla, pues. ¿Por qué no lo hacen? ¿Por qué no la convocan?
1: Porque no van a tener aceptación. Y en este momento, como están, van a votar no, aunque
0: convoquen una asamblea. Si no le pueden quitar el candado constitucional, convoquen a una asamblea. Pues que queremos hacerlo más fácil. Mire, estos son problemas profundos. Eso es como cuando en Manta la gente tomaba aquí en el malecón, se pegaba su guarito aquí y los corrieron, prohibido tomar aquí, váyase más allá, y van más allá, y van más allá, y van más allá. O sea, quieren hacer el trabajo más fácil. ¿Por qué no concientizan a que si te pones aquí, deje limpio el lugar, no causes desastres? ¿Por qué no trabajan acá en las escuelas, en los colegios, en la generación de trabajo, de empleo? Y veamos cómo cambia nuestra sociedad, pues. Veamos cómo cambia. Lamentablemente eso no le paramos bola, queremos hacerlo más fácil, ¿sabe qué? Ponle 100 años de cárcel. Y yo le hago una pregunta de fondo a cualquiera, se la he hecho a muchas personas. ¿Usted cree que el delincuente, hoy en día la pena, creo que la mayor está sobre 34 años. ¿Usted cree que el delincuente cuando va a cometer un acto de esta naturaleza dice, oye, y si me mandan 34 años preso?
1: Va a pensarlo.
0: ¿Ni se acuerda de eso? No se acuerda. No, no le para bola eso, no, señor Lucas.
1: No se acuerda y también lo que hace, yo diría, se ve los bolsillos y es como llevo a mi casa plata y me están pagando acá. O sea, más puede también la situación de su condición para poder
0: pensar. Por eso es que tú tienes que generar alternativas. De
1: empleo, es una situación
0: social. Tienes que generar. Yo, ¿cómo te puedo reclamar?
1: Sería,
0: ¿no? ¿Por qué no hiciste el noticiero si estos micrófonos no valen? Yo, ¿cómo te voy a reclamar? Tiene que haber. O sea, que el micrófono viejo ya suena medio feo, pero te sirve para que te comuniques, pues. Son alternativas. Pero bueno, es un detalle informativo. 888 menores han sido capturados. 7:48, señores. Y la Asamblea Nacional se mete en cosas que no le corresponden. Mire, va a fiscalizar el incremento de patrimonios de los alcaldes.
1: Ojo. Y esa ojo. No le corresponde fiscalizar a los
0: ojo.
1: A los funcionarios de elección popular.
0: ¿Qué cosa?
1: A la Asamblea. No le corresponde. No tiene competencia.
0: Ellos tienen. A ver.
1: Pregunto, no estoy asegurando.
0: ¿Cuántos años tiene usted en el periodismo? Ya debería
1: conocer.
0: Ellos deben fiscalizar el uso del recurso público. Son fiscalizadores del uso del recurso público. Nada más. Si hay una denuncia, como la que dicen que hay ahora, que no es una denuncia, sino una investigación.
1: Es investigación.
0: Que fue hecha a propósito, yo lo digo, fue hecha a propósito. Para tumbar como muñequito a los candidatos así. Para tumbarlos como muñequito. Porque queremos que las próximas elecciones solo sean con mis candidatos. Eso es todo. Y ahora dice que va a fiscalizar. Que de paso no le corresponde. Fiscalice en el caso Progen.
1: Por eso hay
0: que ahí se llevaron plata de los ecuatorianos. De toditos los ecuatorianos.
1: Ese tema,
0: nos dejaron sin energía eléctrica hasta 16 horas.
1: El tema de los municipios le debe corresponder es a la UAFE, creo yo. La unidad de...
0: No, ahí tiene que Contraloría. A ver, le explico. Contraloría, si Contraloría hizo un informe, perfecto, aquí está el informe. Ahora sí, presento el informe para que la Fiscalía haga una investigación. ¿Por qué incrementó, bla, bla, bla? Es otra cosa. Esto se llama cortina de humo. No les corresponde, pero aquí, repito, cuando tenemos odio aquí... Aplauso, bien hecho, carajo, no importa. Este no es amigo de nuestra gente. 7:50, veamos el reportaje para mejor ilustración, por favor.
4: La Asamblea Nacional fiscalizará las declaraciones patrimoniales de alcaldes y prefectos. A pesar de la insistencia de la oposición en la falta de competencia para llevar a cabo ese mecanismo, la mayoría legislativa alcanzó los votos. Además, aprobó un informe sobre la compra de los 60 trolebuses para Quito. Patricio Díaz nos cuenta más.
5: A 5 meses de las elecciones seccionales, la Asamblea va con todo sobre alcaldes y prefectos. Con 85 votos, la mayoría legislativa aprobó iniciar una fiscalización de sus declaraciones patrimoniales. Y sin basarse en las últimas revelaciones de la prensa sobre estos registros presentados ante la Contraloría.
6: Se analizaron las declaraciones de 225 alcaldes y 23 prefectos del país, identificándose 79 casos de variaciones patrimoniales relevantes.
5: Y será la Comisión de Gobiernos Autónomos la que deberá presentar un informe sobre el tema en 90 días. Pero no fue lo único. Aprobaron la investigación de la Comisión de Relaciones Internacionales sobre la compra de los 60 trolebuses realizada por el municipio de Quito en 2025. El oficialismo dice que si bien la Contraloría identificó un perjuicio para el Estado de 2.5 millones, eso no es todo.
7: Estamos apuntando una proforma del fabricante que demuestra que si se hubiera comprado directo al fabricante y sin este bypass, hubiese sido 6 millones de dólares más barato hacer esta compra.
5: El correísmo defendió al alcalde Pavel Muñoz y destacó la compra. Habló más bien de los beneficios para la ciudad y el ambiente. Cuestionaron la coincidencia de estas investigaciones con las elecciones de noviembre.
8: Seguramente los de turno, llenos de ineptitud, buscan separar, con trampas, con mañosería y con persecución a quienes no pueden derrotar con dignidad en las urnas. Aquí buscarán cualquier pretexto para afectar a Pavel Muñoz.
5: Y la crítica de la oposición fue la misma. La Asamblea no tiene la facultad de fiscalizar a los municipios y prefecturas. Para eso están en los consejos, dicen.
9: La Asamblea, que no quiere fiscalizar al gobierno, que es obligación, por cierto, pero sí quiere fiscalizar a los DAP, que no es competente.
5: Y en las recomendaciones aprobadas por la Asamblea, se le pide precisamente al Consejo Metropolitano de Quito que fiscalice el tema. Consejo que, al contrario de la Asamblea, tiene mayoría cercana.
0: Bueno, mire la última parte de la entrevista, para su conocimiento, para que se logre ilustrar en este tema. En Quito le pidieron al Consejo que fiscalice, porque cada gobierno, primero, existe una ley muy particular que habla de los gobiernos autónomos, descentralizados, que tienen su propio órgano legislativo en primer lugar, partiendo desde allí. La fiscalización debe empezar por allí. Si lo han detectado algún concejal, yo vengo, lo propongo, Contraloría, bla, bla, bla, pasa el informe a Fiscalía, llegará a judicializarse cuando tenga que judicializarse. ¿Cómo sabes tú, o cómo tú puedes asegurar que el incremento de patrimonio se debe a recursos del municipio? Uh-huh. Y no a que se vendió terreno, me gané la lotería.
1: Tengo mi propia empresa.
0: O lo de acá, o mis empresas están generando excedentes. Pero esta es una acción en plena época de elecciones.
1: Abogado, por eso.
0: Y lo de Quito estaba demorando.
1: Abogado, por eso yo le dije el tema de la UAFI. Permítame decirle lo que yo busqué, se buscó en redes sociales, no, sobre este tema de que si la UAFI puede investigar este tema. Dice en redes sociales, o el GPTI, como le llaman, sí, sí puede. La unidad de análisis financiero económico, UAFE, puede investigar el aumento de patrimonio a los alcaldes en el Ecuador. La UAFE analiza las operaciones, transacciones económicas inusuales e injustificadas. Si detecta irregularidades relacionadas con el incremento patrimonial de una autoridad seccional, tiene la facultad de elaborar un reporte operacional sospechoso y enviarlo de carácter reservado a la fiscalía.
0: Es que todos los pueden investigar, ya, pero el órgano final es el que le estoy diciendo ahí, la fiscalía.
1: La fiscalía, pero tiene que ser en base a un reporte, en este caso.
0: La UAFE no, la UAFE, a ver, escúcheme lo que le digo.
1: Bueno,
0: la UAFE
1: debería investigar,
0: pero escúcheme,
1: lo que leía.
0: Pero escúcheme, todos pueden investigarlo. Puede investigarlo el ciudadano común, puede investigarlo el concejal, puede Contraloría emitir un informe, puede la UAFE también emitir un informe y hacer una investigación, pero la UAFE está más para los movimientos inusuales, que es otra cosa. Inusuales, lo que considera, oye, aquí como que puede haber un lavado, chuta, está más, mira tanto, en el banco, mira cómo están los movimientos, o sea.
1: Y es parte de la sospecha que supuestamente, ¿por qué aumentaron
0: ahora
1: los
0: patrimonios? El patrimonio no, patrimonios. Escúcheme, señor Lucas, el patrimonio no es solamente la plata en el banco.
1: Claro, tiene
0: el que patrimonio ver, que tenías una bienes, casa, ahora tiene cinco.
1: Con bienes.
0: ¿Cómo las compraste? ¿De dónde salió el cheque? ¿Vino el cheque? ¿La pagaste en efectivo? O sea, eso es otra cosa. Cuando la UAFE investiga es cuando bienes, se presumen lavados de activos. Pero no mire eso.
1: Y movimiento de recursos que hayas tenido.
0: Por Dios, yo lo que quiero es que mires cuál es el objetivo final. ¿Qué es lo que se pretende? Ojo, atento con la señora alcaldesa de la ciudad de Manta. Ella apareció en este informe, se dice que habría
1: casi todo
0: un incremento. No todos. Yo le diría los más importantes. Yo le diría los más importantes. No todos están. Dígame usted está escuchando que hablan algo del alcalde de Junín.
1: No, pero.
0: Del de Jipijapa.
1: Por eso le digo, el de apareció el de Puerto Viejo. ¿A qué Manaví aparecieron?
0: Casi? Los más grandecitos, los más sonaditos, son los que han aparecido. Apareció Pincay. Apareció la magíster Marciana Valdivieso, alcaldesa de Manta. Montecristi no apareció el señor Largacha, Toro Largacha.
1: No vi, pero sí vi varios cantones.
0: No,
1: yo tuve la lista en la mano, pero no, más me fijé o me centré en la alcaldesa de Manta.
0: Por eso, ¿qué le estoy diciendo? Es de los cantones como que más sonaditos, más grandecitos, o tal vez en donde me interesa tener un alcalde que sea de Manta, o un alcalde que sea de Puerto Viejo. Lo de Quito yo se lo venía diciendo hace rato. La vez pasada le dije, ¿cuál falta? Quito, Cuenca. Bueno, ya Cuenca ya lo tumbaron. Ahora van por Quito. Ya tumbaron Guayaquil, ya tumbaron Esmeralda, ya tumbaron Cuenca, ahora van por Quito. ¿Cuál tema el trole? El que quiere ver, que vea. El que no, que siga cerrando sus ojitos. Pero, repito, Mata puede también tener problemas con este caso. Porque la señora alcaldesa también apareció en ese informe con un incremento en su patrimonio.
1: Mire, 755. En Manaví está el señor Norberto Vélez de Rocafuerte, uh-huh. Está Lady Laura Muñoz de Bolívar, está el señor Leonardo Rodríguez Enchone, Marciana Valdivieso de la ciudad de Manta, al menos son los que aparecen en esa lista.
0: Y coincidencialmente todos ellos son candidatos. No sé si se dio cuenta de eso.
1: Sí, sí.
0: Coincidencialmente todos son candidatos. Mi abuela decía, coincidencia en Pascuales. 7:58, vamos a una pausa y ya venimos con la última parte del informativo.

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0: 8 de la mañana con un minuto, 8 de la mañana con un minuto. Ya en la parte final se llevó efecto las elecciones primarias de la lista 107 aquí en Manta. Se ratificó que la candidata para buscar la alcaldía de Manta sería Marciana Valdivieso por primera vez. Recordemos, y aquí de repente hay una confusión ciudadana. Dicen Marciana a la reelección. Ella no puede ir a la reelección porque ella no fue electa alcalde de la ciudad de Manta. Ella asumió la alcaldía de Manta por derecho de sucesión ante la inesperada partida del señor Agustín Intriago Quijano, por lo que le ocurrió, que todo el mundo lo conoce en el país y a nivel del mundo. Marciana era la vicealcaldesa y le tocó asumir forzadamente el cargo. Entonces ella iría por primera vez como candidata a la alcaldía de la ciudad de Manta por el movimiento 107. Hasta ahorita es precandidato, hay que ver si permite la inscripción de estos candidatos. Y se lo digo conociendo, porque me gusta analizar los temas, porque creo que me caracterizo por eso, conociendo lo que viene pasando en el país. Yo personalmente me atrevo a decir que va a haber turbulencias en el camino. Si no se fuma la pipa de la paz con quienes gobiernan el país, va a haber turbulencias en el camino. Quiero ser muy claro y quiero ser muy enfático con aquello. Que de repente a muchos no les guste lo que yo diga. Dicen los gringos, I am sorry. Lo siento mucho. No puedo hacer nada. Pero estoy tratando de decir lo que yo veo que podría llegar a ocurrir. Ojalá que no ocurra. Es mi deseo. Dejen que la gente participe y que sea el pueblo el que elija. El pueblo tiene que elegir su destino. El destino que estamos viviendo, ¿quién lo eligió? El pueblo. Así nos han hecho creer que el pueblo lo eligió.
1: Se equivoque, que el pueblo se equivoque, pero no que tengan.
0: Si los resultados fueron legales, fue el pueblo que eligió. Y si no fueron legales, bueno, algún día se sabrán las cosas. Lo mismo pasa con las candidaturas locales. Aquí no hay que forzar nada, que tumbo a este para que el de acá suba. Lo que yo sí veo es una desesperación por querer llegar a la alcaldía. No, discúlpeme que lo diga, sino por buena gente.
1: No tanto la alcaldía,
0: por no por buena gente.
1: Por captar los poderes en el país. El poder central.
0: Sí, pero ahorita estamos hablando de aquí. Ahorita no va a haber nada del poder central. Ahorita va a haber solamente elecciones seccionales. Pero alcaldes ellos, y concejales y prefectos.
1: Ellos quieren tener sus aliados. Aliados.
0: Eso es diferente. Que el poder central los palanquee, los apoye, los respalde. Tengo o aliados. Los trate de ayudar para subirlos al poder. Es una cosa diferente. Pero lo que yo sí les digo es que noto una desesperación. Particularmente en el caso de la ciudad de Manta. Yo quiero ser candidato a alcalde, todos quieren ser candidato a alcalde, pero nadie ha propuesto nada todavía. Por ahí a un par les he escuchado decir lo correcto. Lo correcto. ¿Qué es lo correcto? Saber el estado financiero en el que se encuentra para empezar a saber cómo voy a tener que actuar.
1: Como dicen los abuelos, con cuántas papas hace un caldo, ¿no?
0: Por ahí vemos candidatos a concejales que fueron aprobados en esta elección primaria, que es obligado por el Consejo Nacional Electoral, Marca Correa, para tratar de transparentar las cuestiones internas en los partidos. Candidato 1, Distrito 1, por este movimiento de la lista 107, es el propio Agustín Intriago Quijano, el hermano. Hay gente que dice que hay mucha diferencia entre el original que desapareció y el de acá. Y Distrito 2, doña Yanela Costavalo, que es relacionadora pública del equipo de El Delfín de la ciudad de Manta. Y que lógicamente es como una parte, una cuota de poder del economista José Delgado. Ellos van como candidatos iniciales.
1: Los primarios, los que están en
0: hasta ahorita ya eso ya como que se oficializó, porque ya las hicieron. Creo que el movimiento, a ver, el movimiento del correísmo anunció para el día sábado también, me parece. Es el mismo de Sí Podemos, porque lo van a hacer en el hotel de los señores Estrada, ahí en este Acuamarina. Me parece que fue para el 25, o sea, hoy es 24, ¿no? Mañana sería. Hay otros que han ofrecido hacer el 27. La Izquierda Democrática creo que tiene para el 27 con su candidatura de Jorge Ceballos Macías. Caminantes con la candidatura de el señor Salcedo, no sé cuándo la van a hacer, no he tenido información. pero ya se van a empezar a ver los candidatos que aparentemente van oficialmente a estar preparados para inscribirse. Eso ya
1: otro proceso,
0: otra película.
1: Y ahora por lo menos los nombres que aspiran inscripciones,
0: estos son los que aspiran. Hay que ver qué te pasa en el camino. Acuérdate que esto es como un viaje.
1: Si te encuentran algo y te
0: dicen, yo puedo agarrar mi carro ahorita, amigo, me voy a Quito, no, está lloviendo, pero más adelante ya por Rocafuerte se empieza a llover,
1: pues, y le van a buscar las cuatro patas. Por ejemplo, a Leonardo Zavala, si es candidato, no, señor, si usted es crítico del gobierno, usted no puede. Le van a encontrar
0: ¿lo dudaría?
1: No, no lo dudo, por eso le estoy diciendo, a Leonardo Zavala,
0: 8.6, puede
1: encontrar eso. Bueno, usted no puede inscribirse porque usted es crítico del gobierno.
0: Vamos a ver qué pasa, candidatos van, candidatos vienen, suerte a todos, cada uno podrá tener su potencial. Yo desde el punto de vista analista político, veo a este, yo este podría ser, este tal vez. Cada uno tendrá que hacer el mejor trabajo que crea que tenga que hacer para ganarse la confianza de la ciudadanía, una ciudadanía que cada día está más exigente.
1: ¿La lista también por la que va el arquitecto Ceballos ya hizo para hacer primaria? ¿Usted conoce? No, todavía no.
0: Oiga, usted no me escucha, hermano.
1: No, es que yo no, esa parte como que no la
0: dije. Apuesto que le pregunto a Freddy me dice qué día dije, cuándo dije. Ya yo le dije que ellos iban a hacer el 27, aparentemente es el 27. La izquierda democrática hará el 27. Con sus candidatos a concejales igualito. No, y dije que no sé, caminantes, no he escuchado, ya voy a averiguar hoy día cuándo harán ellos su proceso. ¿Qué pasará con el Partido Social Cristiano también, pues? Tengo entendido, están queriendo ellos como que buscar alianzas. Esto. ¿Por qué el Consejo Nacional Electoral en estas elecciones
1: va a desaparecer?
0: Los que no completen un porcentaje de votos del padrón electoral,
1: los partidos políticos van a desaparecer.
0: Los partidos
1: políticos, movimientos, o sea, sus nombres ya de registro, si no alcanzan una participación más allá de lo que dice el cálculo que ellos tienen, ¿no?
0: No en sé, votantes. Eso es público, el 5% del padrón electoral. Si yo tengo mi movimiento, por ejemplo, y el padrón electoral de Manta es 120 mil votos, yo tengo que tener por lo menos mis 7 mil votos para salvar mi partido, mi movimiento, y si no los tengo, me jodo. Uh-huh. Y bueno, si es bajo esa condición de que ya está establecido en la lista, bien. Pero no que de la noche a la mañana me aparezca, amiga, mira, si no tienes tal cosa, te vas.
1: Te desaparece.
0: Leyes creadas como las que sí se han creado y que han perjudicado a muchos partidos políticos. Usted lo ha dicho,
1: actualmente uno duda que si a lo mejor quieran borrar al PCC de esta lista, no pueden hacerlo. No,
0: ellos están habilitados, han aparecido como los habilitados. Pero cualquier cosa puede pasar. 8.9, nos vamos, señores. Gracias por haber estado con nosotros en esta mañana. Un saludo para el popular Cuatro Amigos. Hoy lo conocimos. Al popular Cuatro Amigos. Nos vemos mañana. Gracias. Un abrazo a todos. Excelente día.

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0: 11:04.
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2: Se busca su nombre, Jesús de Nazaret. 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

0: 12:11.
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0: 11:42. 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

0: 11:49.
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0: 11:57.
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0: Son las 12 de la noche y 4 minutos.
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0: Son las 12 de la noche y 10 minutos.
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0: Son las 12 de la noche y 19 minutos.
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0: Son las 12 de la noche y 28 minutos.
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0: Son las 12 de la noche y 35 minutos.
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1: Son las 12 de la noche y 42 minutos.
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0: Son las 12 de la noche y 48 minutos.
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0: Son las 12 de la noche y 55 minutos.
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0: dos minutos.
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0: 21 minutos.
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0: 1 y 27 minutos.
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0: 35 minutos.
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0: 41 minutos.
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0: 48 minutos.
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0: 56 minutos.
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0: 2:02.
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0: 2 y 9 minutos.
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0: 2:14.
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vuelta por no sé quién. Perdón, lo siento, no habré marcado bien. Y yo pienso, qué mal, porque a mí.

0: 2:31.
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0: 38 minutos.
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0: 2:46.
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0: 2:53.
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0: 59 minutos.
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0: 3:12.
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0: 27 minutos.
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1: 4 y 35 minutos.
2: A esta hora de la mañana, en este nuevo día, Radio La Voz, la 1570, les dice: buenos días, Manta, buenos días, Mami. A partir de este momento, en la programación musical, con lo mejor de los éxitos para divertirlos, está Freddy Alberto Kevich.

¿Cómo les va? Buenos días, qué tal mi gente chévere, qué tal amigos? Aquí estoy Freddy Alberto Kelly Chávez, dándole gracias a Dios por un día más que me ha dejado con vida para estar con ustedes y trabajar en este medio tan importante que es Radio La Voz de Manta, punto dial 1570 de amplitud modulada. Buenos días amigos, estamos hoy ya jueves, antes sale el fin de semana, es 25 de junio año 2026, teléfono de Radio La Voz 099-961-5011, repito, 099-963-5011. Mi número de celular, 099-3333-067. Para sus llamadas normales, mensajes normales, a través de WhatsApp y Facebook, está totalmente habilitado. Mi número de celular, repito, 099-3333-067. La hora, 4:40. Buenos días para Juanito, para Quintarqui, sus hijos Juan Manuel, Juan Arturo, Maribel, Gladys, Daisy Marquín, Gladysita Marquín, despierte Gladysita, Gladys Marquín tiene que trabajar, Gladys. También saludamos al amigo de señor Juanito Marquín, su amigo José Mendoza, Barro Santana, No Montecristi. Buen día para tío Checho La Guava, José Olmedo García, Guava, su mamita, Bolivia, Bélgica, Mercedes de Quintarqui, y también para Ramoncito, ayer pasó por la casa otra vez Ramoncito, su mamita Isabel Menor del Palmar, Gallardo, la mochila azul, el gallo bello Tarque, despierta Gallardo, su papá Gonzalo Bello, su perrito, la mascotita Begli Bello, Gallardo, ya tiene que estar despierto, Pablito López Bello, su esposa Marisa López Pin, también a su hija Arianita, su hijo Jeremy, Pablito López Bello, Frankie Roca, su esposa Marta Isabel López, su hija Denita Roca, don Pancho López, ahorita está en el cielo, capitán López Bello, buenos días para saludar al maestro Changa, para el viejo Miguel, para Char en el callejón de Barro Miñago. Buenos días amigos, bienvenidos. Este es Radio La Voz, hoy juega la selección de Ecuador ante Alemania, por el milagro yo le pongo, por el milagro, a ver si arrancamos un empate y si es mucho mejor el milagro de un triunfo ante Alemania. A las 15:03 de la tarde hoy juega la selección de Ecuador, que no le hace goles ni al arco iris, contra Alemania. Bienvenidos.

La hora, amigo, la hora, ya son las 4 y 45 minutos en Radio La Voz de Manta, punto 10, 1570, amplitud modulada. Buen día, amigos. Buen día para el maestro conductor Luis Menocal, con su hijo Henry Menocal. Esto es en la calle Centro de la Parroquia Tarqui. Don Luis Menocal con su querida esposa, la señora Gina Pellezagua, y su hijo Luis, familia Menocal. En Tarqui está el maestro conductor Luis Menocal, escuchando Radio La Voz. Ramoncito Pillegua, su esposa Zambita Barerán, sus hijos Kevin, Liliana, Jennifer, Carolina, Ronnie, Emiliano, y su señora Karina González con su esposo Kevin Pillegua, el chino Antón con su querida esposa Liliana Pillegua, la familia de Ramón Pillegua con su esposa Zambita Barerán, José Álvarez Cheche, el rey de los cachos, Barra Santa Elena, y su lancha, el Palomo Blanco, Manuelito Delgado, su esposa Paula Chávez, señor Gabriela Yajaira, Senia, Miguel Chávez, su nieto Maquila, Calina, Lucas, Fiorolito, Alguín, Manuelito, despedirte Manuelito todo Delgado en San Juan de Manta, el personal de BP Arenilla, a su capitán llamado Palomero, Palomero, su querida esposa Ramona Raquel Anchuña Antón, sus hijos David, Ricardo, Juan Pablo, Valentía, Estefanía de Mar, su nieta Angelida, José, el capitán llamado Palomero, Luis Mero con su querida esposa Juanita, su hija Yadira, Gabriela, Liliana y Maribel, Yomeno Mantuano, Pepe López, su esposa Lamero, su hijo Juni, Freddy, Yajaire, Yomere y Ana Sola Costa Azul, capitán Eduardo, Eduardo Mero en su vivienda, Julio Mero, David Mero, Ricardo Mero, la gente de Botrenía con su capitán armador, Pablo Mero. Buenos días, ya son las 4 y 46 minutos.

La hora, amigo, la hora, 4:50 minutos en Radio La 2 de Manta. Capitán Pedro Alcón Holguín, que labora en la presa Nisa de Pozora. Capitán Pedro Alcón Holguín, su mamita Mercedes Green, la esposa abogada Mariela Vázquez, su hijo Britan Estefano Bolívar Unú, la familia del capitán Pedro Alarcón Holguín. Buenos días para Tinita, Argentina Mieles, su sobrino Antony, su amiga Lupita Blanquita Silva. Argentina Mieles en la ciudad de Naval, capitán Jorge Mieles Osa, su esposa Trita Barcia Mieles y su hijo Jorge Mieles Barcia. El gatito González Vigado, su esposa May Lucas, allá en San Juan de Manta. Tinita, Argentina Mieles, despierta, Argentina Mieles. En el barrio Miramar, Tomás Mero El Peje, su esposa María Espinosa, su hijo Darwin, Joana Justin, su nieto Elke, Christopher Mayerly, su yerno Cristóbal Mantero, barrio Miramar, Tomás Mero El Peje, Marcelo Pillazagua, su esposa Miriam Espinosa, don Pedro Espinosa Pillazagua, su esposa Anita Catagua, Alberto Espinosa Carabelí, su esposa Xena Cañarte, despierta el Peje, Peje, don Genaro Delgado, su esposa Lucía Macías, su hijo Paola José Maricruz, Mario Anchunia, Miguel Macías, su yerno Guanemera, señora Lecce, su nieto de Cali, Mike Jordan, la familia de don Genaro Delgado, despierta Maricruzita, tiene que trabajar, y Carlitos, allá en San Juan de Manta, Carlos Alberto Delgado, su esposa Albita Delgado, sus hijos Giancarlo con su esposa Elena Sadeño, licenciada Yulisa Libre Delgado, Maurito está en el cielo, señora Juana Delgado, su esposo Maurito, por supuesto, rectero está en el cielo, para su hijo Yandri Delgado, su esposa Marbeles, Daniela Delgado, su esposo Johnny Delgado, los niños Yael, Edel Jefferson, Yairé, también para don Rafa, ya está despierto don Rafa, su esposa Maribel Delgado, Colón Vélez, despierte Colón Vélez, Pablito Delgado, maestro Galuca, Enrique Luca, la gente de San Juan de Manta, escuchando Radio La Voz a esta hora, 4:51 minutos.

La hora, amigos oyentes, ya son las 4 horas, 4 de la madrugada, 55 minutos. Buen día para don Alejandro Mantuano, su esposa Anita López está en el cielo, don Alejandro Mantuano, sus hijos Fabián, René, Jenny, Sonito Aldaíra, Damaris, Mira, Alejandrita, Alex y Ale. Don Alejandro, buenos días. En el barrio Miramar de la Parroquia de los Esteros, saludos para la familia Mantuano Pilligua, don César Mantuano, Rosita Pillo está en el cielo. Ahorita, despierta ahorita, Rosario, Samira, Clarita, Mercedes, Miriam, Medardo, Juan Mantuano, para el pollito, para Briana García, Christopher Josué, Fernando García, su esposa Jessica Mantuano, Mauricio Mantuano, su esposa María, su inquilino para Dana, don Gregorio Mero, su esposa Mercedes Mantuano, señora Lorena, Arceli, Sonia, Javier Mantuano, Luciano Mantuano, su esposa Blanquita Rega está en el cielo, para César Mantuano Catire, señora María Mantuano. Buen día para Johnny Mero, su esposa Mira Mantuano, su hija licenciada Lice Mero Mantuano, y para Yanela Mero Mantuano, Esperancita Piloso con su esposo de Inglés Ácido, Lesa Loso con María Luisa Mantuano, don Pedro Rivas con su esposa abogada Leida Mantuano, también para Fabricio Rivas y para Alison. Buen día para Alison Rivas, la familia Mantuano Pellivo en el barrio María del Mar de los Esteros, escuchando la voz de Manta a esta hora, 4:56 minutos.

Espinal, su esposa Patricia Mero, su hijo Yarixa, Viviana, Jesse, Jonathan Davis, su nera Vanessa Samar, Sarancho, Nes Yomeri, su yerno de masa, su cuñado William Mero, la escalinata Real Palma, la familia Espinales Mero, Angelito Anchuna Chilán, su esposa Maribel Santana, su querido su hijo Ángel Jonathan Jenny, los nietos Ángel Fernando Anthony, su mamita Marichelán, Manolito Vinces, su esposa Celera Chiquito, su hijo Ricardo Denis Petita, escucha para el centenario, ya estará la esposa Manolito Vinces vendiendo excelente encebollado. ¿Cómo le va? A Líder Moreira, su esposa Lupe Flores, a su hijo Don Rosana, señorita Rosanita, Líder Moreira, Jimmy Quijije y su esposa Marilyn Chimbo, Jimmy Quijije y su esposa Marilyn Chimbo, para el Miquito Enrique Piñón Los Esteros, Ángel Parra de la Pepa, Semigo Gonzalo Suárez, Pepito Quijije en la Cumbre. Buen día para saludar a Cali Cirilito para Juan, Cirilito, saludos a amigo Jorge Vélez, Luguín de San Juan de Manta, a Ron Florida, a Yanara, saludos a su gran amor Jorge Flores, Coqui, Lisandro, señor, con su familia de Barrio Lazareto. ¿Qué tal? Capitán Bolaño, para la cangreja Antarqui, el Chamo Lonida, Armando López, Juanito, Paquito, Lidio Moreira, Martín Delgado, su esposa Rivera y sus queridos hijos. También para Pedro Pastor Rivera, su esposa e hijo. Buenos días para el Capitán Mario López Picapiedra, también Capitán Carlos Alberto López Monge, para el Chino Díaz Espinosa, Tío Lomantón, el Capitán Bolívar Flores, don José Carlos Barcia, su esposa Diga Junior Palmar. ¿Qué tal, amigos gratos que escuchan Radio La Voz? María Delgado, Henry Ángel, Carmen Daniel Delgado, Barrio La Victoria. Buen día para Simón Mantrón, su nieto con sus hijas. La señora Patricia, su esposa Pedro Anchundia. La señora Marcela, su esposo Juan Antón. La señora Alexandra Mantón, su esposa Néflo Chivito. Para la señorita Gema, ¿qué tal, Gema? Monserrate Flores Mantuano. Para su prima Cheyenne Anchino Mantuano. Y para la gente de Tarqui, tío Chocho Laguado, Sermé García Guado, su mamita Bolivia, Beca Mercedes en Tarqui, Ramoncito, su mamita Sabrina Mero en el Palmar, Juanito Marquín Tarqui, su amigo José Mendoza, Barro Santana en Montecristi, Juanito Marquín, su hijo Juan Manuel, Juan Arturo, Maribel, Gladys, dice Marquín, despierte, Gladysita Marquín, tiene que trabajar Gladysita, Juanito Marquín, buenos días.

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0: 5:03.
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13: 5 y 10 minutos.

Amigos, 5 y 16 minutos en este fue antes de salir el fin de semana. Hoy es 25 de junio, año 2026. Teléfono Radio La Voz, 099-963-5011. Mi número celular, 099-33-33-067. Buenos días, Capitán Pedro Alcón Holguín, que labora en la presa Nisa Pozola, Capitán Pedro Alcón Holguín, su mamita Mercedes Holguín, la esposa abogada Mariela Vázquez, soy Brita Estefano Olivier, y en la familia del Capitán Pedro Alcón Holguín, Evar Miramar, Tomás Merol Pérez, su esposa María Espinosa, su hijo Darwin Joana Justin, su nieto Elke Cristo Mayerli, su yerno Cristóbal Mantono, Evaro Miramar, Tomás Merol Pérez, Marcelo Pillazagua, su esposa Mira Espinosa, Don Pedro Espinosa Pillazagua, su esposa Anita Catagua, Alberto Espinosa Carabelí, su esposa Echene Cañar Temio, grato que escuchan Radio Rabón esta madrugada, y Pepito Reyes, el peluche de la esquina del Pavo, Pepito Reyes, ¿qué tal, qué tal? Argentina Miel, Estinita, Argentina Miel, su sobrino Andrés, su amigo Lupita, y Blanquita Silva, Capitán Jorge Mieles Osa, su esposa Estrellita Barcia Mieles, y su hijo Jorge Mieles Barcia. Argentina Mieles, Pablito Rodríguez, su esposa Mérida Murillo, su hijo Carlos Maribel Daniel, Mario Luceso del Marri, nieto mío siendo Pablito Rodríguez en Colorado, Ramón Espinales, su esposa Patricia Mero, su hijo Yarisa, Viviana Jesse, Jonathan Davis, su nera Vanessa Samar Saranchines Jumeres, su yerno Edwin Marcia La Escalinata, Vial Palmar, su cuñado William Mero, Ramón Espinales, señora Patricia Mero, y Manuelito Ligado, su esposa Paula Chávez, su hija Gabriela Yajaira Yacenia, Emi de Gaucha, su nieto Mike y la Calina Lucas, Fiorito Alguín, Manuelito Ligado, San Juan de Manta, Manuelito Vince, pierde Manuelito Vince, su esposa Sarela Chiquito, su hijo Ricardo Denis y Petita preparando materiales de rico encebollado, ya estará en la posa. Manuelito Vince, buenos días Manuelito Vince.

20 minutos de Radio La Voz, que esa era la vida de los amigos del comedor, que la tenemos aquí en el noticiario. Yo aún más, que no veo a mis panas Pistolitas, no vino por aquí, la gente del comedor que se ha perdido. Los amigos del comedor que la caída se viene de 34 horas Santa Marta, señora Jenny Mendoza, don José Modesto de Mera, Juanita de Mera, Pistolita, Mayra de Mera, amigos del comedor que la se han perdido mis amigos. El maestro conductor Luis Menoscal, su hijo Henry Menoscal, su esposa Ina Pillazagua y su hijo Luis Fabián Menoscal, maestro conductor en la calle 110. Marco Yelizaba, Eduardo Franco el Tabludo, Ramón Chun de la Culebra, para Machalilla, Carpite, Mario Chun del amor, la gente de el Marco Yelizaba. Don Jorge Castillo con sus tres amores, su esposa Marita Borrerán, su vida Dayana y Linea Castillo, nuestro don Jorge Castillo, que será la vida Gema. Gema Castillo, su tía Dalía, que le dio en el Castillo y su papá. Juan Castillo, Gema, se ha perdido también Gema. ¿Qué tal, Carlos Alberto Delgado? Su esposa Alvita Delgado, su Giancarlo con su esposa Elena Cedeño, licenciada Yulisa Libel Delgado, Maurito Tanciero, señora Juana Delgado, Yandri Delgado con su esposa, la señora Ambar Vélez, Daniel Delgado con su esposa, Yanni Delgado, espérate, los niños tienen que ir a la escuela. Don Rafa, despierta Don Rafa, su esposa Maribel Delgado, para Colón Vélez, para Hito Delgado, maestro Galuca, la gente de San Juan de Manta, Ramoncito Pillihua, su esposa Sambita Barberán, sus tíos Kevin, Liliana, Jennifer, Carolina, Ronnie, Emily Anderson, señora Karina González con su esposa Kevin Pillihua, el Chinantón con su esposa Liliana Pillihua, y cómo no, para Manuelito Delgado, su esposa Paula Chávez, señor Gabriela Yajera Esenia, Emilio Ochoa, su nieto Maquila, Karina Lucas, Fiorito Alguín, Manuelito Delgado, San Juan de Manta, despierte Juanito Marraquín Tarqui, su amigo C. Mendoza, Paro Santana, no Montecristo, Juanito Marraquín y su hijo Juan Manuel, Juan Arturo, Maribel Gladys, ese Marraquín Gladysita Marraquín, despierte. Despierta Gallardo, el gallo Bello Tarque, su papá Gonzalo Bello, su perrito, la mascotita Bailey Bello, despierta Gallardo. Pablito López Bello, soy Arenita, soy Jeremy, la esposa Marisa López Pim, Pablito López Bello, estamos por ella. Pablito López Bello, Frankie Roca, su esposa Marta Isabel López, soy Arenita Roca. Y también para el maestro Changa, el viejo Miguel, para Chari, en el callejón de Barrio Muñahue, el personal Botrenilla, a su capitán hermano Pablito. Pablito Mero, se despierta Pablito Mero, su esposa Ramona Raquel Anchuña, entonces hijos. David, Ricardo, Juan Pablo, Valentina, Estefaní Mar y su nieta querida Jocelyn, Luis Mero también se ha perdido. Luis Mero, su esposa Juanita, su bella Dira, Gabriela, Liliana y Maribella Mero Mantuano, Pepe López, peor todavía Pepe López, su esposa Lamero, su Junifre Yajaira y Yumir en la Azul, Costa Azul, capitán Eduardo Mero también se ha perdido. Eduardo Mero en Sevilla, se pierde Eduardo Mero, Julio Mero, David Mero, Ricardo Mero, la gente de Botrenia, tengo.

0: 5:25.
1: 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Buenos días, buenos días, buenos días, muy buenos días, amigos que nos escuchan en esta mañana fantástica. 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
2: ¡29 minutos!

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0: Hola, hola, hola, hola, hola, hola, hola, hola, ¿qué tal la audiencia de la voz 570? ¿Qué tal? Buenos días, muy, pero muy buenos días. Ya estamos acá nuevamente, como todos los días, para una jornada más de información. 5 de la mañana con 34 minutos de este día jueves, jueves 25. Hoy es el día de la provincialización. Se recuerda o que conmemora la creación de la provincia de Manabí. También los cantones de Jipijapa, entiendo, Puerto Viejo y Montecristi, que el día de hoy tendrán sendos aniversarios, homenajes a través de desfiles que según se han anunciado. Así que el saludo cordial para la provincia de Manabí, para estos tres hermanos cantones que el día de hoy conmemoran un año más de creación de la provincia de Manabí. 5 con 35 minutos. Ayer tembló la tierra en Japón y en Venezuela. Primero lo hizo en Venezuela con una magnitud de 7.1 y otro en Japón, en el sector de Iguate. Escuché decir con una magnitud de 6.9. Dos sismos que pusieron al mundo en jaque. Se levantó una alerta de tsunami en algunas regiones y otras cosas similares que se dan alrededor de estos hechos de la naturaleza. 5 con 35 minutos, abogado, ¿qué tal? Buenos días.
1: 5 de la mañana, 35, buen día, buen día, buen día, buen día, buen día, buen día a todos, hermanos mantenses, hermanos maravitas ecuatorianos en todo el planeta. Aquí estamos en este nuevo día, en esta nueva jornada informativa. El tema de Venezuela tiene una gran diferencia. No fue un terremoto común, fue un terremoto de estos poco usuales, vistos o sentidos. Fueron gemelos para su conocimiento. No fue un terremoto de 7.1, fueron gemelos. La réplica a los pocos segundos del primer movimiento de tierra en Venezuela es 7.1, la réplica fue de 7.5. Por eso es que ha causado daños y según un instituto geológico de los Estados Unidos se indica de que el número de víctimas mortales superaría las 10.000. Superaría las 10.000. La cifra que da este instituto es escalofriante. No son cifras oficiales, pero ya por conocer el tema indican de que la cifra podía estar entre 10.000 y 100.000 personas fallecidas. Repito, entre 10.000 y 100.000 personas fallecidas. Mire que todavía sin hacer una remoción de escombros, ya con maquinaria, como debe de hacérsela, el día de ayer ya han rescatado un promedio de 35 personas fallecidas. Repito, sin tener maquinarias para hacer la remoción de escombros. Y más de 200 o 300 personas heridas, rescatadas, que habrían quedado atrapados de repente en algo sencillo, en un techo de zinc, en cosas así, ¿no? Debajo de un árbol, en cosas pequeñas. Pero la remoción de escombros de edificios grandes todavía no se inicia, o ya debe haberse iniciado tal vez en la madrugada, pero no se dan a conocer todavía resultados. Qué pena, qué tristeza. La gente debe tomar en cuenta de que hay mucha diferencia entre lo que es Venezuela y lo que nos ocurrió a nosotros aquí en Manabí. La densidad poblacional es 50 veces más. Solamente Caracas, solamente la ciudad de Caracas, creo que tiene más habitantes que el mismo Ecuador, o está por allí. Solamente la ciudad de Caracas. Ahí súmele que hay lugares como Morro, La Guaira, que es la zona del aeropuerto. La Guaira se parece a Manta, solo La Guaira se parece a Manta. Y está pegadita a 30 minutos de Caracas, que ya es la gran metrópoli. O sea, es un país con mucha cantidad de ciudadanos, con habitantes, con mucha cantidad de edificios, y por eso se prevé, señores, de que la cifra final de daños estructurales es enorme, y los Estados Unidos ya también hizo un pronunciamiento a través de su presidente, el señor Donald Trump, y dijo que inmediatamente también iba a mandar respaldo, apoyo logística, grupos médicos, grupos de rescatistas, para que se pongan prácticamente a trabajar, para que se pongan, mi abuela decía, al orden, para tratar de rescatar lo más pronto posible a las víctimas que deben estar sepultadas. Ese es el dato del tema de Venezuela, señores. El tema de Venezuela, que es un tema muy lamentable. Nosotros ya lo vivimos, sabemos la desesperación. Ayer me comuniqué a propósito con mi compadre Pablo Emilio. No me puede. No, se quedaron incomunicados.
0: Se cayó.
1: Yo le escribí desde que me enteré.
0: Se cayó el sistema de comunicación, sucedió aquí mismo, ¿no?
1: Todo. Ahí, todo se cae. Energía eléctrica, lo mismo de aquí, muy similar. Energía eléctrica, se quedaron sin internet. Él me devolvió el mensaje como sobre las 8:30 de la noche. Me dice que un amigo tiene un internet inalámbrico, no de cable, sino de estos que agarran con satélite. Y ahí él estaba robando wifi. Ahí me pudo contestar, me dijo que todo está bien, a ellos no les pasó nada. Pero en la zona donde él vive y en muchas zonas pasó lo que a nosotros también nos pasó. Nos quedamos sin señal. Allá el terremoto fue temprano, todavía tenían la luz del día, pero en el cable no había energía eléctrica, no había internet, el servicio de gas tuvieron que suspenderlo. A mí lo que me asombra es la proyección que hace este instituto de Estados Unidos, de entre 10.000 y 100.000. Inclusive hay una noticia que ya está circulando, porque ya apareció también en algunos medios. Dice, la cifra de muertos en Venezuela puede alcanzar 100.000, según el Servicio Geológico de Estados Unidos. Venezuela ha declarado el estado de emergencia y las labores de búsqueda de desaparecidos ya empezaron. Es el dato que se tiene conocido hasta el momento. Atentos, señores oyentes, dos devastadores terremotos han sacudido a Venezuela, dejando al menos hasta el momento, hasta la elaboración de esta nota, que fue la medianoche, 32 muertos y 700 heridos. Estas son las cifras oficiales hasta el momento, pero en las próximas horas se van a incrementar considerablemente, ya que falta por contabilizar qué pasó en La Guaira, que dice que fue el epicentro de los sismos. Es por eso que el Servicio Geológico de Estados Unidos ha alcanzado un informe estimado que podríamos estar entre 10.000 y 100.000 personas fallecidas en este terremoto. Los terremotos han tenido una magnitud de 7.2 y su gemelo es 7.5 en la escala de Richter, y han provocado numerosos daños en el norte del país. El Servicio Geológico de Estados Unidos ha hecho la estimación basada en modelos automáticos, calculada a partir de la intensidad del movimiento, calculando con la población de Venezuela expuesta y la vulnerabilidad de las edificaciones en las zonas afectadas. El instituto informó de un doble evento, o sea, los gemelos en el estado de Yaracuy, con un terremoto precursor de magnitud 7.2. Ese fue el que pasó en Manta, un precursor, como que martilla, así. Ese fue el que pasó aquí en nuestra zona. Dice, en Yaracuy, con un terremoto precursor de magnitud 7.2 con epicentro en la localidad de San Felipe, a una profundidad 21.9 kilómetros, el cual ha antecedido al sismo principal de magnitud 7.5 con epicentro en Yumare y una profundidad de 10 kilómetros. Entre los dos sismos solamente pasaron 40 segundos. El Servicio Geológico de Estados Unidos estima que es probable que haya un elevado número de víctimas y daños, y que el desastre probablemente sea generalizado. Las alertas rojas registradas en el pasado han requerido una respuesta nacional o internacional, Ha señalado el organismo que también ha alterado o ha alertado, de que podrían producirse réplicas, algunas potencialmente con fuertes sacudidas. El Instituto Geofísico de los Estados Unidos hace una estimación de pérdidas económicas derivadas de los terremotos que calcula con los datos actuales del 1 al 7% del Producto Interno Bruto de Venezuela. 544, la presidenta en funciones de Venezuela, Delcy Rodríguez, ha sido la encargada de dar el último informe sobre las consecuencias de los terremotos. Según el último parte, han fallecido 32 personas y hay más de 700 heridos. Fue el informe que se conocía hasta el día de ayer en horas de la noche en que lo dieron a conocer a todo el planeta. Todo esto sin contar con lo ocurrido en el sector de La Guaira, declarada ya como zona de desastre y epicentro de los sismos. Allí no hay electricidad para nadie y la conexión telefónica es precaria, indica una nota de prensa. La presidenta ha declarado el estado de emergencia nacional en el país y ha anunciado la suspensión de clases y de toda actividad no esencial durante el resto de la semana. El cierre del aeropuerto internacional de Maiquetía por daños en la infraestructura y la paralización también del metro de Caracas. También la suspensión del servicio de gas doméstico hasta tanto se tenga certeza de que no habrá problemas. Ese es un primer balance de lo ocurrido en Venezuela. La Guaira ha sido en la zona de desastre. Ahí es donde está el aeropuerto. Alguna vez creo que le expliqué. Esto es como Manta, Puerto Viejo. Así más o menos son las distancias. La Guaira sería aquí Manta, donde está el aeropuerto, y Caracas sería donde está Puerto Viejo. Pero La Guaira es una ciudad también grandecita. Yo más o menos estimo como Manta. Tal vez un poquito menos. Son las 5 de la mañana. 46, qué pena. Me hace recordar, dar lectura a esto, me hace erizar. Me trasladó a lo que pasó hace 10 años aquí en Manta, el 16 de abril. ¡Qué bárbaro! Adelante, señor Lucas.
0: Así efectivamente.
1: ¡No llores! ¡Séquese las lágrimas! Cinco,
0: nos da bastante pena, bastante, de los hermanos de venezolanos. Primero una migración, luego ahora, este desastre que lógicamente mantiene a la población. Veremos en qué estado necesitan la ayuda internacional.
1: Y hay que ver
0: en este momento
1: cuántos días pasarán sacando muertos. Repito, nosotros ya lo vivimos aquí. 5 días después del terremoto todavía sacaban personas fallecidas dentro de los escombros.
0: Son días. El día de ayer las imágenes que comenzaron como siempre a difundirse, se observaba el movimiento fuerte que tuvieron los sismos y al mismo tiempo cómo los edificios caían en algunos casos.
1: Una vez hablaba yo con un especialista en esto de rescates en sismo, un bombero internacional, y me decía, cuando tú haces un rescate es lo mismo que cuando cuentas un edificio. Si tú ves un edificio y dices, wow, ese edificio tiene 10 pisos, el rescate es igual. Tienes que empezar por el piso 10. Primero todos los escombros que están sobre ese piso.
0: Claro.
1: Porque es imposible que caiga el edificio y primero tengas que rescatar el escombro del piso 1. Pues. Y así vas bajando. A medida que vas bajando, vas viendo lo que te vas encontrando. Y un rescate sobre un piso no se lo hace
0: de estructura en
1: una hora.
0: De estructura colapsada, lógicamente, ¿no?
1: Porque ahí también tienes el problema de los hierros y que tienes que jalar y que no puedes y que tienes que cambiar de maquinaria. Bueno, hay mucho problema. Además de que es máquina y manos, tengo entendido y veía hoy en la madrugada que este grupo mexicano los que topos. Vino aquí, los famosos topos, ya también están partiendo hacia la República de Venezuela. Ellos son grupos especializados con canes, con perros, rastreadores, y hacen un trabajo de decir, aquí hay personas fallecidas en estos escombros, para que la gente pueda trabajar. 548, bueno, ya vamos a estar con más detalles sobre
0: aquello. Reiterar en este tema, abogado y amigos oyentes, el primer terremoto que se registró fue de 7.12. Amigos oyentes, tuvo un epicentro en la ciudad de San Felipe, en el estado de Yaracuy, dice, a 280 kilómetros de Caracas, y el segundo sismo, que fue en apenas 40 segundos después de este otro, afectó, dice, a las zonas cercanas del municipio de Yumare, a pocos metros también de este otro. Tuvo una magnitud de 7.5 en escala de Richter, como se señala. 5.49 minutos, efectivamente. Vamos a otro campo de la Crónica Roja, como usted lo acaba de señalar, amigos oyentes. Son las 5:40 a.m. Disparos, bala en Picuazá, amigos oyentes. Atención, sicarios acribillaron a un hombre de Picuazá. La familia lo arrastró agonizante y murió en el patio, dice esta información. 5:49 de... Así es, amigos oyentes, un hombre fue asesinado a balas este día miércoles 24 de junio en el sector de Las Flores, en la parroquia Picuazá, en Puerto Viejo, provincia de Manabí. El ataque ocurrió en los exteriores de una vivienda ubicada en la vía Picuazá. El milagro, cuando la víctima fue sorprendida por varios hombres armados. Según las primeras informaciones, los agresores descargaron una ráfaga de disparo contra el hombre, quien cayó inmediatamente al piso. Vecinos y familiares relataron que la víctima quedó tendida en medio de un charco de sangre. Tras la huida de los sicarios, sus allegados intentaron auxiliarlo y lo trasladaron al patio en una vivienda cercana. Sin embargo, ya había fallecido en el lugar. El hecho generó alarma en la zona, por lo que activó un amplio operativo de seguridad. Miembros de la Policía Nacional y personal de la Armada se movilizaron rápidamente al sitio, incluso con un vehículo de guerra, dice la información, para resguardar el área, preservar las evidencias y dar inicio a las investigaciones correspondientes. Hasta el momento, las autoridades no han revelado la identidad de la víctima ni han confirmado el móvil del crimen. El zonal de criminalística realizaron las pericias de rigor en el lugar para recopilar indicios balísticos y otras evidencias que permitan identificar a los responsables de este asesinato. Se suma a los hechos de violencia que se registran en diferentes sectores del Puerto Viejo y la provincia de Manabí. Las autoridades han intensificado operativos de control en las zonas ante el aumento de casos de sicariato y ajustes de cuentas vinculadas de presuntamente a delincuencia organizada. La Policía Nacional indicó que el procedimiento legal continúa en desarrollo y que se encuentran recabando información de testigos y cámaras de vigilancia cercanas para avanzar con las investigaciones. El cadáver fue levantado, amigos oyentes, por personal de medicina legal y trasladado a las instalaciones de la morgue para respectiva autopsia. Las autoridades han pedido colaboración ciudadana para cualquier información que contribuya a esclarecer el caso. Este tipo de incidentes genera preocupación entre los habitantes de Picuazá, quienes demandan mayor presencia policial. Sicarios acribillaron a un hombre en Picuazá. La familia lo arrastró agonizante y murió en un patio. 5:52.
1: Señores oyentes, atento a la hora. 5:52. La hora. En la voz del pueblo, la 1570, en esta jornada informativa, en este día jueves. En este día jueves, el calendario indica 25 del mes de junio, la hora 5:53, el tiempo en el país, la hora nacional.

0: Atento a la hora, 5 de la mañana con 54 es la hora nacional en las 15:70, la voz del pueblo, noticias.
1: Vamos a continuar, amigos oyentes, atención, un hombre falleció en el hospital en Manta tras ataque armado en el barrio Porvenir. Ocurrido, amigos oyentes, en este lugar, José Pablo Párraga Zambrano, 34 años de edad, falleció la noche del día martes 23 de junio de 2026 en el hospital Rafael Rodríguez Zambrano de Manta, luego de haber sido atacado a tiros frente a su vivienda en el barrio Porvenir 1. El ataque ocurrió alrededor de las 20 horas y es investigado por la policía de Manta para determinar las circunstancias y motivaciones del crimen. El ataque se registró en la calle 298 y avenida 205 en el barrio Porvenir 1, en el sur de la ciudad de Manta. Según información preliminar recopilada por las autoridades, la víctima se encontraba en los exteriores de las viviendas cuando fue sorprendido por un hombre que se movilizaba en una motocicleta. De acuerdo con los primeros reportes, el sospechoso llegó hasta el lugar y sin descender del vehículo realizó varios disparos contra Párraga Zambrano. Tras ejecutar el ataque, abandonó la zona con rumbo desconocido. Testigos del hecho señalaron que escucharon al menos 7 detonaciones de estruendo que alertó a los moradores del sector, quienes salieron de sus viviendas para conocer lo ocurrido y brindar ayuda al ciudadano herido en ese momento. Las cámaras de seguridad instaladas en el sector captaron parte de la agresión. En las grabaciones se observa a una motocicleta aproximándose al sitio donde se encontraba la víctima. Las imágenes también muestran el momento en que el ocupante del vehículo realiza los disparos y posteriormente se aleja del lugar. Este material forma parte de las evidencias que analizan los investigadores encargados del caso. Tras el ataque, familiares y amigos auxiliaron a Pablo o a José Pablo. Debido a la gravedad de las heridas, dieron el traslado inmediato en un vehículo particular hasta el hospital Rafael Rodríguez Zambrano. Durante varias horas, el ciudadano permaneció bajo atención médica especializada. Sin embargo, pese a los esfuerzos realizados por el personal sanitario, la víctima no logró superar las lesiones provocadas por los impactos de bala y falleció cerca de las 3 horas después del atentado. La confirmación de su muerte activó los protocolos correspondientes para los casos de homicidio, por lo que personal policial acudió al centro de salud para iniciar las diligencias respectivas. Una vez confirmado el fallecimiento, agentes de la policía coordinaron el levantamiento legal de la información relacionada con el caso y dispusieron el traslado del cuerpo al centro forense de Manta. El cadáver fue llevado hasta la morgue ubicada en Ciudad del Urbirrío, donde se le practicó la autopsia ley como parte de este proceso de investigación. Amigos oyentes, atención, hombre que falleció en el hospital de Manta tras un ataque armado ocurrido en el barrio Porvenir. 5:58 minutos.
0: La hora nacional, señores, 5 de la mañana con 58. Desayúnese con las noticias. Buen día a la gente que se levanta temprano, que taitita Dios Todopoderoso en esta nueva mañana, en esta nueva jornada, les bendiga, le entregue la fortaleza, el bienestar, el ánimo, la salud, las ganas de seguir adelante en este mundo tan, pero que tan complicado. Aquí estamos, ¿y qué le vamos a hacer? Hay que continuar, hay que pedirle al bendito Creador la luz, la fuerza y la protección. Son las 5 de la mañana, 58, 5 de la mañana, 58 minutos, el tiempo para saludar a la audiencia de la emisora, a la gente que se levanta temprano, atento la familia Macías allá en la parroquia, Eloy Alfaro activándose en este nuevo día, en la Nueva Esperanza, don Miguel Tuárez. ¡Miguelito! Buenos días. En la época, don Néstor Vaque, la familia Vaque Alvia, activos en esta mañana, en esta jornada de este nuevo día, en donde también juega la tricolor hoy día, pero nadie, oye, cuatro amigos, nadie te le para bola, ¿sí sabe? Nadie te le para bola, solo tú estás que con la canción ahí, el único. Por eso es que te dicen cuatro amigos. Ya sabes que te quedaste con esa chapa. de por vida? ¿O prefieres tres atados? ¿Cuál de los dos quieres?
2: Las dos combinan. Tres atados.
1: De amigos.
2: Y amigos, ahí combinan.
0: ¿Cuatro amigos o tres atados? ¿Cuál quieres?
2: Me quedo con cuatro amigos. Ya que.
1: Saludos cordiales a Argentina, Miele. ¿Qué tal? Buenos días. Buenos días, Lujano y Mendoza. ¿Qué tal?
0: No podía ni pensar, no podía ni dormir, conciliar el sueño. La noche ayer pensando eso, digo, chuta, ¿cómo puede ser posible?
1: No, eso joda. Es cuando le dijo usted no está capacitado. No pudo dormir por una o dos semanas.
0: No joda. Jamás en la vida he escuchado yo ese tipo de improperios. La hora, las 6 de la mañana, señores, 6 de la mañana.
2: Salí ayer por el barrio. Habla 4.000, ya le dicen 4.000.
0: Ya le dicen los 4.000. Entonces hoy día dígale, habla tres atados. Hoy se recuerda, señor, un día más de las provincializaciones de mi querida tierra Maná. ¿Cuántos años son de Luca? A ver, usted que estudió harta geografía.
1: Oiga, iban hasta el año pasado, no sé si que me equivoque.
0: Pero si iban hasta el año pasado, este año van dos.
1: No, 125, tendría que 126.
0: ¿Cuánto?
1: Son
0: 202, papi.
1: 200, ya.
0: ¿En serio?
1: Exactamente, bueno, sí.
0: Entonces tú eres cuatro amigos y yo tengo tres atados.
2: No es mucha la diferencia.
1: No, 25 de junio, fue un 25 de junio del año de 1824.
0: Oiga, quedamos ahí a la cuenta. Tú eres cuatro amigos y este es tres atados.
1: Tres atados.
0: Ahí están distribuidos y ya los
2: ahí nos repartimos bien.
0: Claro. Las 6:1, señores. 6:1, Manabís. Como decía la abuela, carajo.
1: Pero también están los cantones de Jipijapa, Puerto Viejo y Montecristi, ¿no?
0: ¿Qué cosa?
1: Que también están en ese aniversario porque se creó la provincia de Manabí con esos tres cantones.
0: Ellos no están en ese aniversario, ellos no celebran nada. Ellos fueron parte de la provincia, sí.
1: Pero también hacen desfiles.
0: Me sorprende, ¿no?
1: Bueno, sí.
0: Hacen desfiles. Hoy día. Pero un desfile por desprovincialización, no de fiesta de ellos ni nada.
1: Ellos también dicen que fueron creados. Bueno, oye, yo no me voy a discutir con ese tema.
0: Oye, me robaron a la escuela, llamen a la policía.
1: Le robaron a la escuela.
0: Me han robado la escuela, don Lucas Chuta está.
1: Ellos,
0: al día con la noticia y yo estoy equivocado.
1: Tal vez está usted equivocado, yo estoy equivocado, no sé. Pero ellos tienen su celebración también por creación, dice.
0: Creación de la provincia, pero no creación de los cantones. Los cantones, papito, ya existían. Solamente sentido común. Si se provincializó y había Jipijapa y Montecristi porque ya existía.
1: La provincia también, o sea, nominada en ese entonces como provincia de Manabí. Creemos para la provincia de Manabí. Con sus cantones, Jipijapa, Montecristi y Puerto Viejo.
0: Vamos a hacer una comparación. Hoy vamos a formar el club Tres Atados. Estamos los tres. Eso no quiere decir que hoy día cumplimos años nosotros, pues.
1: No, pero...
0: Estamos los tres que formamos el club.
1: Sí, pero...
0: Y a la final, cada que el club Tres Atados cumple años, nosotros festejamos, pero no como cantón, sino que fuimos parte de aquello. Entiendo que eso es lo que quiere decir, porque las fiestas de Jipijapa son en octubre. Las de Puerto Viejo, una parte es en marzo, otra parte en septiembre. Las de Montecristi, en octubre. Estamos en junio.
1: Bueno, entonces hay que decirle que están mal en su...
0: No que están mal, están mal ustedes confundiéndose, dando a entender como que ellos festejan. No, ellos podrán recordar que con ellos como cantón se provincializó Manabí.
1: Bueno, usted...
0: Pero todo es más provincialización.
1: Usted tiene la parte de la historia esa que aprendió, yo tengo una parte donde... Pero lógicamente.
0: Búscamela ya otra vez, Dios mío. Es no, que este sí es terco.
1: No,
0: padre.
1: No es que ya no.
0: Primera vez.
1: Atento a algún profesor.
0: Argentina, ya tengo, no atento profesor Argentina, ni nada. Mierda. Ya tengo 54 no, años usted, y recién me vengo a enterar que hoy día también.
1: Oiga, su profesor. Usted no fue a esa clase más. Entonces. Va atento a Argentina Miele. Sí puede enviarle una. ¿Qué profesor? Argentina fue profesor.
0: ¿Hay algún otro profesor? ¿Quién más celebra? ¿Quién más festeja hoy día? Como dice, ¿quién más cumple?
1: Son tres cantones. Tres cantones, Puerto Viejo, Jipijapa y Montecristi, que se crearon con la provincia de Manabí. Ellos fueron las tres cantones, o las tres jurisdicciones que nacieron.
2: Cuando desfila el 23 de octubre en Montecristi.
1: También lo hacen como fecha de aniversario.
0: Tú que eres más viejo que yo, ¿tú te recuerdas lo que él está diciendo?
1: A ver, una cosa es...
0: A mí me quedé como Valdeagüe.
1: A ver, una cosa es el aniversario en que hoy es creación. Y otra cosa, la cantonización que recibió, o al menos celebra Montecristi. Ahí sí, está. Pregúntale a los historiadores, ahí está la Argentina Miele, que es profesora.
0: Sí, y sigue todavía.
1: Y tú también quieres toda la razón.
0: Ya, oiga,
1: ya tienes la razón. Ya.
0: 54 años, papito, nos han robado entonces.
3: entonces, padre lindo. No confunda a la gente.
1: No, yo no estoy confundiendo. ¿Qué? Porque la gente que estudió no la tengo por qué confundir.
3: Pero si lo está diciendo y lo está afirmando y lo está asegurando. Yo le estoy diciendo, sin leer nada, presumo que estos cantones fueron parte de la provincialización. Y por eso recuerdan ellos la provincialización. La provincialización.
1: Eso se dio a raíz, se recuerda también de la Gran Colombia, la creación de la famosa Gran Colombia, que Ecuador también, lógicamente, ya se auto...
3: Mire, y le voy a poner solo un ejemplo. Él me nombra Puerto Viejo.
1: Sí.
3: Oiga, a ver, Puerto Viejo fue fundado hace ¿cuántos años?
1: Por Francisco Pacheco.
3: ¿Hace cuántos años?
1: Fundación Española.
3: ¿Hace cuántos años?
1: Fundación Española.
3: No, no, no, no, si es gringa o es que isla no, israelita.
1: Pero,
3: estoy diciendo la fundación hace, oiga, ¿cuántos años?
1: Es la Fundación Española. Estoy diciendo, no le estoy haciendo, no le estoy diciendo que no, no se fundó. Estoy diciendo la fundación. Es como provincia, abogado. Yo no voy a discutir porque usted no va a captar lo que a lo mejor
3: es que yo. Que no me conteste, mire, todavía no me contesta. Se me va una baborrea de lengua y no me contesta lo que le estoy preguntando.
1: No, le estoy diciendo una cosa a la Fundación Española, como San Fran...
3: Córtela y vámonos a la pausa, no. Vámonos a la pausa porque
1: Dios aquí, mío.
3: Este de aquí se me enfrasca y se enfrasca. Primera vez que cambiaron la historia, a los 54 años, me vengo a enterar. Voy a demandar a todos los profesores que tuve.
1: Demándelo, demándelo.
3: A Paco Hidalgo fue profesor mío.
1: Uy.
3: El profesor Gonzalo Estrella. A todos esos los voy a demandar. Porque me robaron, me estafaron. Porque don Lucas, que viene ahora, viene a decir otra cosa, por Dios. 6:06 la hora en el país. Dios mío.

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0: atrévete a decir que no es así. 6 de la mañana con 16. 6 de la mañana, 16 minutos la hora que el país. Atrévete a decir que no es así. A ver. A ti te digo, pues, atrévete a decir que no es así. 6 con 16.
1: Acá interno todavía se

0: Desaparecidos.
1: El número de muertos oficial hasta lo que se había rescatado ayer era 32.
0: Sí, ese número.
1: Pero se estima, como dije en la mañana, de que los muertos lleguen entre 10.000 y 100.000.
0: La última información que estuve viendo hace 4 horas la emitió la BBC, un medio internacional, la BBC News, emitió con esa cifra de 32.
1: Hace una hora, CNN ya informa de 164 muertos.
0: Y que así paulatinamente se va a ir. Esa información va a irse actualizando durante los minutos
1: y 900,
0: y las horas del día, ¿no?
1: Y 971 personas heridas tras heridas, el terremoto, dice.
0: Desapareció, no hecho, porque en la BBC hablaba de desaparecidos. Y era alrededor de 300 desaparecidos, decía, digo, hace 5 horas. Y eso puede estar dentro de lo que es escombros, situaciones así que todavía es incierta, o gente perdida buscando a sus familiares, niños a lo mejor en algún lugar extraviados. O sea, hablamos también de los desaparecidos que todavía no entran dentro de las listas de heridos ni fallecidos.
1: Esta es una información de CNN, ya se habla de casi 1000. Mire, allí nomás ya dejaron botado al número de víctimas que hubo aquí en Manabí en el terremoto.
0: Ya, sí.
1: Aquí fueron 630.
0: Pasa por el tema de la réplica o de
1: no réplica,
0: no, sería, no, es la densidad
1: ya poblacional. No es réplica,
0: es la densidad poblacional. Pasa por los movimientos telúricos porque fueron independientes, dicen, ¿no? No fueron una réplica, sino un terremoto independiente uno del otro, como le llamábamos, de gemelos.
1: Fueron terremotos gemelos. A los 40 segundos del primero provino el segundo, o sea, fueron gemelos. Uh-huh. Mire, se ha creado un fondo de 200 millones para atender la emergencia en el país tras los dos potentes terremotos que han causado al menos 164 muertos y 971 heridos. La cifra de ahorita, mira, anoche era 32. Ajá. Ya las naciones europeas ofrecen asistencia y transporte aéreo a Venezuela, Estados Unidos, China, Chile y otras naciones ya han ofrecido ayuda a Venezuela y sigue llegando más promesa de apoyo. A medida que los líderes europeos responden el día de hoy jueves por la mañana, la Comisaría Europea de Gestión de Crisis, Haddad Lafide, declaró que los socios financiados por la Unión Europea ya están prestando ayuda sobre el terreno. Copérnicus está activado y estamos preparados para intensificar la asistencia. Asimismo expresó sus condolencias a las víctimas venezolanas del terremoto. Francia desplegará en las próximas horas de inmediato un equipo de 85 operadores especializados en búsqueda y rescate. El presidente francés Emmanuel Macron informó que ya mantuvo una conversación telefónica con la presidenta interina de Venezuela, Delcy Rodríguez, a la que expresó su solidaridad y ofreció la ayuda francesa. El Ministerio de Asuntos Exteriores de España anunció hoy jueves, ya en la mañana, en las primeras horas, que habría ofrecido a Venezuela asistencia de emergencia a través de su unidad de emergencias militares y su agencia de desarrollo. El Ministerio de Defensa de Alemania ha declarado que puede poner a disposición 6 aviones de transporte OA-400M para el apoyo de emergencia y traslado, lo que permitirá al país transportar personal y equipo a Venezuela, así como facilitar los vuelos de transporte dentro de la República Bolivariana. La primera ministra de Italia, Giorgia Meloni, expresó su solidaridad con las autoridades y el pueblo venezolano, afirmando que Italia está trabajando para activar rápidamente todos los canales de ayuda y asistencia humanitaria a los compatriotas venezolanas. La presidenta de la Comisión Europea, Ursula von der Leyen, escribió: expresamos nuestra solidaridad con todos los venezolanos tras los devastadores terremotos de anoche. Pienso especialmente en las víctimas y en sus familias. Macron anunció el envío de rescatistas a Venezuela. El presidente de Francia, Emmanuel Macron, anunció el día de hoy, a las primeras horas de la mañana, allá en Francia, un equipo de 85 personas saldrán inmediatamente con salvamento y vituallas para estar en la labor del desalojo de escombros en Venezuela. 85 rescatistas franceses especializados en salvamento y

0: desescombro son desplegados de inmediato, dijo Macron en un mensaje en redes sociales. El diálogo con la presidenta encargada de Venezuela expresó su solidaridad de Francia con el pueblo venezolano. La presidenta encargada de Venezuela informó este jueves que el número de muertes subió de 32 a 164, ya cifra oficial, y el de heridos de 700 a 971 a causa de los dos terremotos que sacudieron la tarde del día de ayer miércoles varios estados de Venezuela, en donde se ha declarado el estado de emergencia. Sin embargo, se teme que la cifra real de muertos sea mucho mayor, dado el número de edificios derrumbados y dañados, mientras las autoridades continúan las labores de búsqueda y rescate. Según Rodríguez, se han producido al menos 30 réplicas desde los terremotos principales. Pronto amanecerá en Venezuela, dijo la noche ayer, sacudida por dos terremotos, y eso es lo que se sabe. La costa norte de Venezuela fue sacudida el miércoles por dos terremotos fuertes que azotaron al país en más de un siglo. Más de 30 personas murieron, fue lo que se dijo la noche ayer, pero hoy ya se confirma que serían, señores, más de 160 las personas que ya se conoce como que han perdido la vida.
1: Y cifra preliminar, podemos hablar todavía.
0: Oiga, recontra que preliminar.
1: Preliminar.
0: Recontra, escúcheme lo que le digo.
1: Sí, sí.
0: Es recontra que preliminar. Y de una le voy diciendo que...
1: Vaticine ahí,
0: ¿cuántos? Aquí en la pandemia se hizo un cementerio aquí. Se hizo un cementerio porque no había, pues...
1: espacio.
0: Por los de COVID y todo, no había tanto espacio. Allá con la cantidad de fallecidos, me imagino, van a ser... lo mismo, porque se prevé. Los gringos se pueden equivocar, pero no tanto. No tanto creo que se puedan equivocar. Mire que solamente la ciudad de Caracas tiene. A ver, ¿cuánto tiene Caracas? Sí, Caracas tiene más de 4 millones de habitantes. Más de 4 millones de habitantes tendría Caracas. Solo Caracas. Y acuérdense que cuando hubo el terremoto aquí en la zona de Manabí, entre todos los cantones afectados no llegábamos ni a millón y medio, pero no llegábamos jamás. Los cantones afectados, Jama, Pernales, Puerto Viejo, Manta, no llegábamos a millón y algo. Solo Caracas, y a esto súmele los otros sitios. Uh-huh. Los otros sitios. La Guaira, que yo le digo que puede ser muy similar a la ciudad de Manta, ahí está el aeropuerto y todo lo demás, tiene 250 mil habitantes. Mire que no me equivoqué, un promedio de 250 mil habitantes. Y ese es el epicentro, como que el corazoncito del... El movimiento
1: donde fue el
0: epicentro. Yo le calculo así, abuelo de pájaro, que La Guaira no dejará de decir, solo La Guaira decir aquí hay 500 muertos. Qué pena, qué lamentable, verdaderamente una tragedia. Y veo que, a diferencia con lo que pasó en Ecuador, veo mucha solidaridad de Europa, de todos los países, no ya, sé. Alemania, Francia, yo, España, la Unión Europea, todos.
1: Yo sí diría unos 4.000, 5.000 muertos, pero yo veo que redes sociales...
0: Más.
1: Pero 10.000 a 100.000
0: víctimas. No le, eso lo dice el Instituto Geológico de Estados Unidos.
1: Pues. Habla de...
0: No. Oiga, pero si mire, oiga, todavía no han removido escombros, escúchese bien, cógenlo nomás los de arribita.
1: Los de encimita, sí, ya.
0: Y ya tienes casi 200. Yo le apuesto que ya mismo a las 8 de la mañana ya superas lo que pasó en Manabí. Pero no has movido nada todavía. Yo no pongo en duda lo que dice Estados Unidos.
1: Se suma...
0: Tal vez 100.000 puede ser una cifra muy exagerada.
1: Sí,
0: pero yo creo que... Me voy a atrever a dar una cifra. Suena como
1: astronómica. No, yo tampoco, no es que lo dude, pero...
0: Mira,
1: suena...
0: por la cantidad de edificios. Vea fotos de Caracas, vea usted fotos de Caracas.
1: Sí, vi ya.
0: ¿Y qué cree que hay en los edificios? Sí. ¿Cree que todos los edificios están vacíos?
1: Son edificios departamentales.
0: Claro, lógico. No, hay familias enteras atrapadas allí. Ojalá que todavía estén con vida, ojalá que puedan ser rescatadas. Oiga, y le indicaba, la cifra es duro, es difícil. ¿Cómo va a creer 100 mil? ¿Cómo puede ser posible? Alguien dirá por ahí, de esos que nomás dicen y a la final no analizan, pero ni en Japón cuando ha habido esos terremotos, hay una diferencia.
1: Uh-huh.
0: Ahí lo quiero ver, ¿cuál es la diferencia?
1: El grado de capacidad que tienen ellos para haberse preparado. Ellos están preparados para este tema de eventos. Sus construcciones son, como le llaman, no antisísmicas, sismo resistente. Una vez un técnico, no es antisísmica. El material es sismo resistente de construcciones que allá se dan. Por eso en eventos de esta naturaleza, en países asiáticos sobre todo, europeos también sufren todavía de dolores de eso, pero más que todo ellos nos han enseñado una conducta de construcción, y el tema de los materiales sismo resistentes que utilizan y las edificaciones que están construidas bajo este sistema. Y aparte que hay una población preparada.
0: Eso es una gran diferencia.
1: Una población
0: enorme muy diferencia. Preparada. Por eso podemos decir que si allá ocurre un terremoto, como también ocurrió ayer, ojo, que también ocurrió.
1: Sí, 6-9 dijeron.
0: A los pocos minutos de lo de Venezuela. Supongamos que allá ocurre un terremoto, por la preparación, por la infraestructura, por la logística inmediata, por la logística adecuada, por tantas razones, porque son países recontra que desarrollados. El número va a ser mejor, pero sin embargo en cada tragedia tú escuchas 20.000 muertos, 10.000 muertos. En cada tragedia, porque son países altamente sísmicos. Pero Venezuela es un país latinoamericano de una infraestructura no resistente para los sismos.
1: Que sus construcciones no son nuevas tampoco, a propósito.
0: Entonces te van a pasar factura. Por eso yo no dudo lo que dicen los Estados Unidos. No lo voy a dudar. Tal vez me quedo escéptico de que sean 100 mil. Pero de que... Y hoy voy a dar una cifra. Pero de que pasa... Voy a dar mi número. Yo considero...
1: Vamos a ver.
0: Sin ser técnico... Me quedo entre 30 y 40 mil víctimas, personas fallecidas. Que es una catástrofe.
1: Es grande.
0: Es una catástrofe.
1: ¿Sabe que yo le pondría menos 20 mil?
0: Usted dijo 5 mil, Yanate.
1: No, yo no he dicho cifra todavía.
0: Yanate dijo 5 mil.
1: Ya le voy a decir, no le voy a...
0: Pero bueno, déjelo en 20 ya. Le voy a la oportunidad que lo cambie.
1: Entre 20 y 30 le estoy diciendo. Mire, no, antes que diga, me dice 20. Entre 20 y 30 le dejo.
0: La hora, 6 de la mañana con 30. 6 de la mañana con 30. Eso pasó en Venezuela. Siguen en las labores. Primero, rescate. La gente, yo sé que hay gente que se desespera.
1: Familiares, aquellos que
0: primero tienen. Primero, rescate de vivos.
1: Aquellos que tienen todavía familias acá y se encuentran en el país.
0: Es difícil. Yo estuve en el terremoto aquí en Manta. Me movilicé por un momento, pues también tenía mi casa, mi mamá, mis hijos. Pero por un momento me movilicé.
1: La gente
0: y corre, al día siguiente en el día vi cómo trabajaba.
1: Corre desesperada
0: la gente. La gente se desespera, quieren jalarlo a la brava al que está rescatando allá para que venga a rescatar acá, porque uh-huh. Acá está mi familiar, allá no está mi familiar, pero allá hay otros que está el familiar de los de allá y ellos están braviando que quieren, o sea, es una desesperación, es un caos, es una cosa terrible. Cuando ves el tractor, la maquinaria, quieren seguir que claven la cuchara allí y tampoco se puede hacer así porque tú puedes tener un vivo y le clavas la cuchara al tractor en la mitad de la barriga.
1: Eso debe ser muy cuidadoso.
0: Eso hay técnicas para aquello, pero nuestra gente entra en desesperación y créalo, a mí se me da mucho pesar, mucha pena. Quedé de mantener un diálogo, le dije a mi compadre, te llamo para que me dejes alguna situación, alguna novedad. Le mandé temprano a las 5 de la mañana un mensaje, pero ni siquiera lo ha recibido. Quiere decir que ellos siguen sin internet, quiere decir que ellos siguen sin energía eléctrica. Porque ayer que yo me contacté con él, fue a las 8:49 de la noche, me dijo que estaba robando wifi por ahí, en un wifi de estos satelitales. Las 6 de la mañana, 31, señores, qué pena con lo de Venezuela. Una oración por nuestros hermanos venezolanos, que el bendito Creador se apiade de las naciones de América. Ya nosotros lo vivimos.
1: Golpeado por la situación política que vivieron hace poco, golpeado ahora por la naturaleza, eso a los países de nuestra América, América Latina, como se conoce, Sudamérica, no les va muy bien en ese sentido. Las desgracias sobre una va a otra. 6:32 minutos, esperemos que el pueblo venezolano, a los hermanos venezolanos que están acá en el país, lógicamente van a tener preocupación, pero deben de estarse informando. Es
0: que deben estar preocupados, peor aún si no tienes comunicación.
1: Exactamente. Todo eso sucede alrededor.
0: Bueno. La hora 6:32, 6:32, el tiempo nacional. A mí lo que me llama la atención es esto que dijeron que eran terremotos gemelos. Empieza con uno de 7.1, 7.2. Y en los 40 segundos te revienta uno de 7.5.
1: Cuando todavía está, como quien dice tú, pasando el chuchaqui del uno, ¿no?
0: Claro, todavía hay rezagos del primero. Y por ahí mismo, hay algunos videos, ahí ya lo vamos a poner, ya mismo después de las 7 estaremos en el informativo digital. Vamos a poner el
1: algunos tema. De esos.
0: Lo que sí, yo y a veces me pregunto, ¿será? Bueno, yo no creo que Dios castigue, pero me pongo a preguntar, ¿será como que a Venezuela se le están llevando el petróleo y alguna cosa? Y como que dicen, no, quédate ahí, esa plata inviértemela ahí mismo. Pues lo voy a desbaratar para que me lo reconstruya.
1: Queda la tierra debilitada.
0: Podría
1: llegar a ser. Producto de esas extracciones.
0: Podría llegar a ser. No se sabe. Pero detrás de esa tragedia tendrán que circular billones de dólares para intentar recuperar todo lo que se destruye. Nosotros todavía, 10 años después, aquí hay un par de zonas que todavía tienen vestigios de lo que fue el terremoto. Y ya han pasado 10 años. Uh-huh. Y ya han pasado 10 años. Hay gente que lo perdió todo en el terremoto. ¡Todo! El terremoto no solamente es daños de infraestructura, de hogares, de viviendas, de edificios. Pues.
1: Hay gente que tiene todo un comercio allí, imagínense, todo el comercio.
0: Hay gente que pierde negocios enteros. Hay gente que pierde sus carros. Yo tengo un amigo que tenía un carro aquí al lado del almacén Adrianita. Ese carro quedó como una tajada de mortadela. Pues. O sea, lo perdió.
1: Aplastado.
0: ¿Y quién le responde? Nadie, lo perdió. Uh-huh. ¿Se acuerda del doctor Molocho Maldonado?
1: Ah, el doctor Molocho.
0: Él tenía su local en Tarqui. Lo perdió.
1: Y todos sus productos, ¿no? Todo
0: hay
1: lo que
0: hay gente que no solo pierde la infraestructura, la casa, hay gente que pierde familiares, hay gente que pierde sus negocios, que son su sustento de vida y se quedan en el aire. Qué pena. Son las 6:35, la hora nacional, señores oyentes. Una oración por el hermano pueblo venezolano, que el bendito Creador se apiade de esta nación, señores, que ya no siga temblando, que no sea tan grande el número de víctimas registradas, que haya muchos sobrevivientes, que los rescatistas logren actuar a tiempo y salven vidas. Las 6:35, ya volvemos, señores, 6:35, no nos queda nada más que pedirle a Dios que calme la furia de la naturaleza, furia producida por las cosas que el hombre de repente no ha hecho bien. 6:36, ya volvemos.

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0: Alerta para el informativo de la salud a nivel internacional. 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

0: La hora, las 6 de la mañana, 46, 6 de la mañana, 46, el tiempo nacional. A ti te digo, cuatro amigos, ayer pasé por tu casa.
1: A ver, ahí lo quiero ver.
0: Estabas comiendo gallo, los dientes te sonaban como las tripas del caballo.
1: Concentrado para
0: hoy. Hoy día sí vas a ver el partido. Yo no creo. A ver, si sales de aquí a las 12, a las 3, no creo que ya esté tumbado. Hoy sí creo que vas a ver el partido.
1: Primero voy a la casa a alimentar un poquito y ahí sí, a las 1:30, 2.
0: Alimentar a Paquito.
1: Sí, un poquito.
0: Ah, comerse un poquito de comida.
1: Claro, por ahí para recargar energía. Ah, están apostando. Dan dos goles y van a Alemania, imagínense.
0: Dan dos goles y van a Alemania. Tráigamelo acá que yo le apuesto.
1: Sí, eso que yo decía. ¿Cómo te voy a
0: Tráigamelo dar? Acá que yo le apuesto. ¿Verdad? Las 6 de la mañana, 47. Anoche, a propósito, soñaba que yo estaba cantando y que le cantaba a Freddy Kelly. Que me decían, cántale uno, dice, al popular cuatro amigos. Dice. Al popular cuatro amigos. Y aquí cada uno tiene su apodo. Yo le hablo serio. ¿Cuál quiere que le cante? Cántale, dice, olvida al amigo, dice. Y yo me ponía a cantar la canción de Carmencita Lara, miren. Sí, y me ponía a cantar.
2: Amigo. ¿Ah? Olvida el amigo que dice. Hay una canción de Carmencita Lara. Olvida el amigo. Dale vuelta.
0: Llora, cholo, llora.
3: Llora, cholo, llora.
0: Llora, Freddy, llora. Esta le cantaba Freddy Kelly en mis sueños y anoche.

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0: ¡Cuatro amigos! Porque soñé anoche eso y yo digo, no, sí, voy a tener que hacer realidad el sueño. Voy a tener que ponerme a cantar la canción que más le gusta a Freddy Kelly. La hora a las 6 de la mañana, 49. Señores, 6 de la mañana con 49. Ayer estuvo el presidente de la República aquí en Manta. La pregunta es, ¿salió satisfecha la gente o no salió satisfecha la gente? Un caos andar por la zona de la universidad. Al gobierno no le interesa si causa incomodidad, no causa, cierra las calles, no las cierra. Oiga, militares, policías, por eso...
1: Aeronaves se sobrevolaban la ciudad, primera vez.
0: Por eso es que yo digo, yo manifiesto y soy claro en mis comentarios, no me ando por las ramas. Por eso el pobre pueblo no tiene seguridad. Oiga, yo me di la vuelta a la universidad por la parte de atrás. Todo era militares y policías. Le digo que por lo menos en esa vueltita del presidente de la República de la Universidad no debe dejar de haber andado unos 300 militares. A la final de los que dijeron que iban a mandar.
1: De pronto.
0: Ahí están los militares. De pronto. Todo alrededor de la universidad, todo. Yo pasaba por ahí, justamente me olvidé y me metí por esa vía y después me quedé atrapado en el congestionamiento vehicular que allí había. Pero bueno, la pregunta es, ¿salieron satisfechas las personas que fueron allí? Yo escuché hablar de una inversión de 26 millones de dólares. Y le quiero preguntar a usted, señor Lucas, ¿dónde están invertidos los 26 millones de dólares?
1: No lo he visto. Yo no estuve, le dije, así como dije, no fui a...
0: No fue, pero debe tener conocimiento, pues.
1: No he visto obras así de magnitud acá en esta parte del distrito. Bueno, distrito.
0: Yo vi...
1: Porque él ha hablado de entrega de puentes, habla de carreteras...
0: Oiga, yo vi que exhibían unos certificados, unos pescadores, exhibían unos certificados, no sé de qué era ese certificado.
1: Ofreció eso, sí, pues una grabación por ahí que vi, ofreció recursos para los que perdieron sus bienes.
0: O sea, otra vez volvieron a ofrecer, porque ya habían ofrecido. Ajá. Ahora volvieron a ofrecer.
1: Ahora lo hace él,
0: pero pues, ¿cuándo se hace en realidad?
1: Esa es la pregunta, eso tiene que ser ya.
0: Pero aquí no, es que eso es lo que a mí no me cuadra. Y usted a veces se me disgusta. No me cuadra, ¿por qué? Porque nos vamos de ofrecimiento en ofrecimiento, pero no concretamos nada. Y la gente que no tiene para comer, el que perdió todo, de ofrecimientos no se alimenta, ni él, ni la familia, ni nada. Lo correcto, y escúchame bien, yo no soy mandatario, no soy nada. Ya le prometí, inclusive a mis hijos le prometí, que si me tiene con vida para el próximo proceso electoral, no para este, yo voy a ser candidato. A este no. Pero lo ideal hubiera sido que inmediatamente a través de decreto, cuando ocurrió la tragedia aquí, a ver, autorizo al Banco de Fomento, si alguno de los que perdieron sus embarcaciones tenía crédito, condone deuda o renegocie el crédito, reformule el crédito. O sea, acciones rápidas, inmediatamente, ya. Pero otra vez promesa, por Dios, por Dios. Oh, es la segunda vez, ya prometieron, ya dijeron hace rato que sí, que iba a dar, no han dado nada. Ya creo que van 20 días de la tragedia esta. Ahora se les prometió, no vi en una explicación que dijeran, a ver señores, acérquense al banco. ¿Se acuerda la época de su padrino Correa? Que no le gusta que lo nombre, pero se lo voy a nombrar. Él le decía, a ver, Johnny Lucas, usted que es el gerente regional del Banco de Fomento, explíqueles, por favor, cómo vamos a hacer. ¿Y qué hacía el gerente? Le explica, a ver, señores, ustedes pueden acercarse, no importa que estén en las centrales de riesgo. Desde el día de mañana vamos a estar atendiendo. ¿Sí o no? Y la gente, chuta, iban hasta los que querían hacer trampa, iban. Los que querían de abaca llevar su crédito.
1: El señor,
0: pero ahora no han hecho nada de eso.
1: El señor economista Rafael Correa cargaba todos sus equipos, o sea, sus principales colaboradores en...
0: Acá también
1: los en cargan. Las nuevas.
0: Acá también los cargan. Sino que los cargan...
1: Tapiñado. Para aplaudir. De boca.
0: Para aplaudir. Pero no se lo hace actuar
1: Venga, deberían actuar. Venga acá, venga acá. Lo llamo para que la gente lo vea, no lo observe.
0: Claro, en ese momento. Le repito, a mí me hubiera gustado que ya les hubieran dicho, a ver, ya tenemos, señora gobernadora, tenemos la lista de los que perdieron la embarcación. Sí, ajá, ok. Sí. Esa lista, por favor, désela al gerente. Gerente, usted me recibe a los dueños de esas embarcaciones.
1: Y me lo recibe a partir de mañana que me voy. O luego.
0: Sí.
1: Luego me lo
0: recibe. Le repito, yo no soy candidato ni nada. No soy asambleísta, no soy funcionario de gobierno, no soy asesor de nadie. Pero es lo que se debería haber hecho. Y lamentablemente no se lo hice. Por ahí vi a algún hermano pescador que apareció como con un cartoncito. No sé de qué sea eso. No sé si... ¿Qué han entregado? No sé, no conozco. Parece que había un tractor también que estaba ahí. No sé a quién le ha entregado el tractor. Nosotros no somos una zona agrícola. Aquí somos zona pesquera. Pesquera, industrial. No sé qué hacía ese tractor ahí. Mi abuela decía, ese tractor.
1: Puede entregarlo, dice, a una comunidad.
0: Aquí no. Aquí no usamos eso.
1: Aquí en Matano. Eso debió haberlo hecho en el campo, allá donde se utiliza. Ahí había una señora.
0: Eso para la zona agraria.
1: Su vida en ese nombre. Gracias, presidente, porque nos ha entregado. Ahí no entró el nombre de la comunidad.
0: Va.
1: Que va a... O iba a ese...
0: El tema es... ¿Logró satisfacer las expectativas? ¿Qué dijo de Manta? No dijo nada. ¿Qué dijo del progreso de Manta? No dijo nada. ¿Qué dijo de las obras que Manta anhela como ese paso... distribuidor de tránsito que está en la Avenida de la Cultura, no dijo absolutamente nada. Más bien el señor rector de la universidad estuvo allí y ya dijo y confirmó que hay un 80-90% de posibilidades que él sea el candidato a prefecto.
1: Ajá.
0: Eso fue todo. Que aquí ya oportunamente lo habíamos anunciado.
1: En las próximas horas estaría...
0: Eso ya lo habíamos anunciado, pero eso es otro tema de análisis. Ver y verificar qué popularidad pueda tener y con quién va a pelear, pues. Si yo peleo con el Mocho Lucas, ¿usted cree que el Mocho Lucas me vaya a ganar? Yo lo remango, pues, lo tumbo, pues. Imagínate el Mocho Lucas con un brazo menos y paralítico en la otra mano todavía. ¿Qué me va a poder hacer?
1: Nada, pero si tengo a alguien que me lo tumbe...
0: Eso es difícil.
1: Tumbar a Leonardo Zavala.
0: Está viejito, eso es difícil, por Dios. 6:56 el tiempo nacional, la hora en el Ecuador, 6:56, en torno al tema de la alcaldesa de Jipijapa, fue detenida como jefa de red de corrupción. Oiga, qué bárbaro.
1: Qué término, Dios. ¿No?
0: Ñaño lindo, perdón, yo sé que tú lo quieres defender, pero en este gobierno todos son malos, los únicos buenos son ellos. Pese a que, discúlpeme que lo diga así, sonaría como que yo fuera enemigo, pese a que hay denuncias de que se exoneraron impuestos, hay denuncias de ese caso Progen, hay denuncias que han comprado no sé cuántos medios y no han justificado la plata, ellos son los buenos, el resto toditos son malos. Mire, esta pobre mujer...
1: Hay una unidad de...
0: Detenida por red corrupción. Déjeme leer el dato informativo. Atención. Según información preliminar atribuida al comandante de la policía, la alcaldesa de Jipijapa, Ángela Plúa, constaría entre las personas presuntamente vinculadas a una estructura delictiva relacionada con un proceso de agencia de tránsito municipal. De acuerdo con el reporte, la investigación involucraría... a funcionarios, exfuncionarios y tramitadores que habrían operado dentro o alrededor de la estructura de servicios municipales. Entre los mencionados se encuentra Ángela, jefa, alias la jefa, mire, alias la jefa, y otro poco de ciudadanos. Le hago la siguiente pregunta. Entonces, en Manta, ¿por qué no la metieron presa la alcaldesa Marciana Valdivieso? Y si aquí intervinieron la agencia de tránsito... Y dijeron que aquí se matriculaban carros robados, que de paso ya lo probaron. ¿Se lo enseñaron a usted? No se lo enseñaron, ¿verdad?
1: No, intervención no ha hecho nada de información o ha emitido...
0: Solo lo dijeron, al puro estilo de mi amigo, que yo siempre le llevo la contraria. Solo lo dicen nada más, pero no lo demuestran. Lo mismo acá con esta señora que no la conozco, no es mi amiga, no es mi enemiga. Pero claro que me duele mucho de que la política en el Ecuador hoy día se maneje así, de esa manera. Hoy se maneje así, de esa manera. La señora Plúa también iba como candidata a la reelección del municipio de Jipijapa. ¡Pah! Dispara y quítamela del camino, que no la quiero ver allí. Ya vamos a hablar de lo de Manta, lo que dijo este funcionario de la Subsecretaría de Recursos Pesqueros, creo
1: Brian
0: que es.
1: Andrade, o subsecretario de Puertos.
0: Ya vamos a hablar de eso. Porque no se sorprendan, y lo voy a decir hoy día, les guste o no les guste, que mañana también tumben pues a Marciano Valdivieso. No se sorprendan. Y lo voy a decir el día de hoy, por todo lo que yo veo, tumbado el alcalde de Puerto Viejo, tumbada la alcaldesa de Jipijapa, entre las cuerdas la alcaldesa de Calceta, el alcalde de, ¿cuál es este otro cantón? De Rocafuerte, el don Norberto. Y los que gastan millones de dólares, que compran medios de comunicación y no justifican ni de dónde salió la plata. Créanlo, por Dios, que ya no sé ni qué hacer, ya no sé ni qué decir. Pero a mis 54 años, camino a cumplir 55 años, estoy totalmente decepcionado de la forma de cómo se pretenden controlar muchas cosas. No estamos controlando el crimen, no estamos controlando nada de eso. No estamos controlando nada de eso.
1: A razón de ellos, estas son las estructuras que están arriba. Según lo dan a entender, porque no lo dicen.
0: ¿Qué tiene que ver la matriculación de tu moto? Supongamos que es chueca tu moto. ¿Qué tiene que ver eso con la cantidad de crímenes que existen en el Ecuador? Con la extorsión, con el asesinato. ¿Qué tiene que ver eso?
1: Expresiones mías, ya diría, la libre circulación que tienen las motos, aunque algunos andan sin matriculares, si ni siquiera, tiene que ver más con el control de los robos.
0: No, aquí hice una reg de la agencia de tránsito. Yo el otro día se lo dije. Tránsito va a volver a ser de la policía, por ley ya. Es el regalo de ellos, es la Navidad adelantada.
1: Si ya no es de ellos. Bueno, ya la operatividad la tienen.
0: ¿Qué es lo que sigue aquí? Ahí te quiero ver.
1: Solamente la parte legalizar.
0: No, ¿qué es lo que sigue aquí en esto de Jipijapa?
1: Mantenerla allí para no dejarla inscribir.
0: Papito, la intervención de tránsito de Jipijapa. Policía, toma. Y cada día te cuidan menos. Policía, tránsito de Esmeralda, atiéndeme. No se sorprenda que mañana tiran abajo tránsito en Puerto Viejo también. Y así similarmente. Es parte de la... Como cuando usted reparte, aquí nos mandan... Cuando no hay plata, mandan un bollito. ¿Qué hacemos?
1: La repartición.
0: Lo repartimos, ¿verdad?
1: La repartición.
0: Esta parte más grandecita y que tiene cuerito para el abogado, porque al abogado le gusta el cuerito chancho. Esta parte aquí que está quemadita para Johnny Lucas, porque le gusta lo quemadito.
1: Exactamente.
0: Lo repartimos. Igualito. 7-1, 7-1, 7-1. ¿Algo iba a decir usted?
1: No, yo simplemente lo único que señalo es que este tema de la alcaldesa va a continuar.
0: De la alcaldesa
1: hasta que, de la alcaldesa. Va a continuar hasta que, lógicamente, inhabiliten a ella hasta una posible reelección.
0: No, es que ya con eso ya le tienen contra las cuerdas, ya. Olvídense ya. Ya,
1: pero
0: ya ella sobrevivió a una falsa destitución.
1: Tienen que inhabilitarla tal como lo... bueno, no creo que todavía con Aquiles Álvarez no está oficializado. Pero ya como está detenido y acá sigue la misma situación...
0: Es que no puede. A ver, si estás preso, ¿cómo firmas formulario? ¿Cómo haces primaria? ¿No te van a llevar al Consejo Nacional a la cárcel? Usted lo acaba de decir, Aquiles Álvarez, es el ejemplo de cómo se hacen las cosas. El señor alcalde de Cuenca, que no está detenido, a la final dice, no lo detengamos porque se nos viene la gente encima. Perdónenme la palabra, y estos paisanos son bravos, son arrechos. Pero está inhabilitado. Con ese caso ya lo tienen inhabilitado. 7-2. Aquí no importa. Vea, la ley indica que la única forma en que tú no puedas participar es que tengas sentencia ejecutoriada. O sea, que se haya llevado a efecto un juez y te diga, usted es el culpable y usted tiene que cumplirme 20 años de cárcel. Eso se llama sentencia, debidamente ejecutoriada, sin que nadie haya reclamado y ya se hayan cumplido todos los plazos. Pero aquí no importa eso. En una nueva administración no importa. El señor Aquiles Álvarez, él no, oiga, no tiene ni en firme su prisión.
1: Detención.
0: Y todos los juristas que usted puede ver indican de que ahí hay una cosa... Oiga, ahora último veía un testimonio de uno de los testigos del gobierno, ojo, del gobierno de Petro Comercial, que le decían tal cosa y decía, yo no me acuerdo haber dicho eso. O sea, él mismo contradijo su primera declaración. En la primera acción decía que Johnny tenía el pelo amarillo y en la segunda no se acuerda que él dijo que Johnny tenía el pelo amarillo. Eso ocurre aquí en el país. 7-3, la justicia, yo siempre lo vengo diciendo, las leyes y la justicia se convirtieron en un papel higiénico. ¿Qué lo usa el más poderoso? Y se limpia el 4 letras. 7:04, qué pena, qué tristeza. ¡Y ojo!
1: Una
0: ya
1: más.
0: Ya le voy a volver a hablar a la vuelta.
1: No una se más a la lista.
0: No se sorprenda que la siguiente sea la alcaldesa de Manta. Y se lo digo yo por muchas cosas que estoy viendo. Y se lo digo yo porque hay un odiador en medio del camino también.
1: Uy.
0: Hay un resentido, que es el problema con los resentimientos.
1: Y comió ahí.
0: Si se el señor este delegado de los puertos que vino ayer.
1: Subsecretario Brian.
0: Perdóneme la palabra con el respeto que se merece. Vino a hablar absurdeces. Si yo hubiera estado ahí y él me viene a decir que la plata de no sé cuál, que en primer lugar no hay que rendir cuenta de la plata. Los gobiernos son autónomos, pues. Déjateme de pendejada, pues. Que si recibo 500.000 de regalía, tengo que rendirte la plata de lo que he gastado. ¿Acaso tú eres mi ente fiscalizador o qué? Para eso están los organismos de control. O salvo que el decreto diga que tenga que rendirse cuenta. Si tiene que rendirse cuenta, tiene que rendirse cuenta. Segundo, esos billetes de las regalías de lo que produce el puerto son para desarrollo turístico de Manta. O sea, obras que tengan que ver con el desarrollo. Arreglo, pongámosle un ejemplo, Malecón escénico, pero, playas, infraestructura en playas, ellos, baños en playas.
1: Ellos creen firmemente, promociones turísticas, abogado, que el tema, porque surge al raíz también de las declaraciones de la gerenta, del tema de una embarcación por el incendio que hubo. Surgen a raíz de por qué el municipio de Manta haciendo, pero eso no es turístico, pues. Eso es.
0: Eso le corresponde a ellos. Lo que pasa es que, perdónenme, no se siento ofendido por lo que voy a decir. Tienen a 4 pendejos al frente que le escuchan. Y se les come lo que ellos dicen. Pero la competencia es de autoridad portuaria y de la Marina Mercante, pues. La autoridad portuaria es la que manda en el puerto. La Marina Mercante es la que manda en el agua. Y eso es todo. El que no sabe le meten el dedo. Pero al que sabe es difícil. Al que sabe es difícil. Al que sabe es difícil.
1: En base a lo que usted está diciendo, yo hice varias de estas consultas. Le decía al subsecretario, por favor, si es autoridad portuaria, le digo, es la entidad que por su nombre, la autoridad, porque usted lo recalcó aquí. Esa pregunta yo se la hice en medio
0: y no le contestó, capaz.
1: No me respondió, dice, no, que un trámite de esas jurisdicciones. Yo le voy a pasar íntegramente, después saqué un párrafo para el informativo, íntegramente, donde usted se da cuenta, las preguntas que usted muchas veces ha hecho acá, se las expuse al señor subsecretario. Y no es que dice uno no lo enfrentó, alguna compañera del área de comunicación me dijo, fuiste duro, Johnny. Le digo, yo hice las preguntas que creí pertinente hacerlo. Yo se la voy a pasar íntegramente posteriormente.
0: Es que no se trata de ser duro.
1: De cuenta que sí se lo enfrentó, pero sacaron la vuelta.
0: Es que no se trata de ser duro.
1: Usted estaba
0: diciendo. Se trata de ser inteligente para preguntar. Porque aquí no se trata, en contra de eso es que yo estoy, de que si yo voy allá, todo lo que ellos me digan, y yo lo he discutido con usted, no es que ellos son la autoridad oficial, ellos dijeron esto. A mí me importa un pepino, pues. ¿Acaso yo no tengo sentido de razón y conocimiento para decir que eso que están diciendo no es así, que es al revés? No, pues. El tema del puerto, se están tirando la pelotita hace rato. Hace rato, un poquito más, y dijeron que la lancha tenía que comprar a Marciana Valdivieso.
1: Es una verdad.
0: Yo no quiero defender a Marciana Valdivieso, no, por si acaso. Claro. Pero estoy tratando de ser lo más justo que pueda ser.
1: Lo más objetivo. La ley de creación de ese recurso señala que para el fomento y desarrollo turístico y obras conexas.
0: ¿Qué es fomento y desarrollo turístico? Las obras que relacionan al turismo. Su palabra lo dice.
1: Señores,
0: que fomenten y que desarrollen el turismo.
1: Una de las obras que a lo mejor alguien puede considerar poco o nada es el tema del trabajo que se le hizo al cantante popular que está ahí en la playa, Alfoncito, conocido.
0: Ajá.
1: Es una obra que le da una imagen también diferente, sí, al turismo allí.
0: Sí.
1: Es una glorieta muy linda.
0: A ver, eso es cultura de la ciudad.
1: Cultura con el y turismo, ¿no? Porque mucha gente que viene de afuera.
0: Así es.
1: Se observa y
0: el arreglo del malecón, escuché al señor Zuluaga, que de paso mete la pata. Cada que habla el señor Zuluaga, mete la pata. Y si algún día se lo puedo decir de frente, lo digo, pero mete la pata cada rato. se pone a nombrar obras de otros sectores que no tienen nada que ver con el fomento y desarrollo turístico, pues.
1: Escalinata, hablo eso.
0: No tiene nada que ver, ¿eh? Esos recursos que le llegan a la ciudad producto del progreso y desarrollo del puerto que acertadamente maneja terminales portuarios de Manta, debe ser invertido netamente en temas turísticos. Arreglo al malecón, eso es turismo. Es el principal cordón turístico de la ciudad. Ese es el principal cordón. Cualquier mejora en el megaparque, eso es turismo de la ciudad. Mejora en los malecones de Tarqui, hacer un malecón en Tarqui, eso es turismo de la ciudad. Arreglar los ingresos de la playa del Murciélago, eso es turismo en la ciudad. Uh-huh. Y yo personalmente, como un profesional del derecho, como un ciudadano, como una persona que va a cumplir en este mes de noviembre 40 años en la comunicación.
1: Está pollito.
0: No puedo permitir que venga el señor de Puertos a decirme que el municipio necesita un permiso para haber hecho la escalinata allí. Cuando la escalinata beneficia a los señores chaluperos, que son un motor económico de la ciudad. ¿Acaso la escalinata se la hizo para que Marciana Valdivieso se ponga a bajar y a subir y a hacer ejercicio y sacar piernas? No, la hicieron para el servicio de esa gente que trabaja allí, en el día a día, al pobre pescador que busca ganarse su sustento diario. Y ahora que tengo que pedir permiso. Crea lo que me da pena escuchar, discúlpeme la palabra, a veces pendejada.
1: Dice que desde el 2025 le han pedido al municipio de Manta que tenga ese tema de los permisos, porque es el ente rector. Pero yo le reitero, digo yo porque estuve allí y le consulté, pero es autoridad portuaria, es la Marina Mercante o la Dirección de Espacio Acuático, denominada así, la que debe velar. ¿Por qué no le paralizaron la obra que estaba en reconstrucción? El mismo APM, para que hasta que no presentaran los permisos, no lo hicieran.
0: Le voy a hacer una aclaración para mejor
1: entendimiento, ya.
0: Entendimiento o que se inteligencie mucho más todavía. La obra de cemento no pertenece a la portuaria. Todo lo que es el malecón no lo hizo la portuaria, no lo hizo este señor de los puertos, no lo hizo la capitanía. Lo hizo la ciudad con sus recursos, lo hizo la ciudad con su platita, con sus impuestos. ¿Dónde está la escalinata? ¿Está en el agua? La escalinata está en la vía principal, de ahí baja, lo que hace hacer es bajar nada más. Pero perdóneme por lo que voy a decir, son las ganas de joder. Por eso le digo, no se sorprenda que aquí a mañana la tumben a la señora Valdivieso.
1: Y perdón, es una brutalidad, como usted lo ha dicho, está dentro de lo que es tierra, ya que la embarcación... Lo toque con el agua al momento de apoderarse.
0: Está en la tierra. Uh-huh. Por eso le digo, para mejor inteligenciamiento. Yo hubiera querido.
1: ¿Por qué debieron
0: hubiera querido estar allí?
1: ¿Por qué no le respondieron?
0: Pero después van a decir, sáquelo al gordo con la policía. Bótalo de aquí, bótalo.
1: Uy, Dios mío, esa imagen vendía, oiga.
0: No. Mire nomás lo que le dicen a usted, que ha sido duro. Porque al final hizo una pregunta en base a lo que ya ha escuchado muchas veces aquí. A lo que va adquiriendo como conocimientos nuevos en esa materia. Y ya le dicen que ha sido duro. Por eso yo siempre digo, decir la verdad es malo. Hay gente que le duele y pasas a ser el enemigo solo porque dijiste la verdad. Hoy en día, a la final, muchos están escuchando y van a decir, Zavala está hablando mal de la alcaldesa. Yo estoy hablando mal. Yo estoy diciendo clarito, para mí, van por ella. Van a buscar cortarle el camino. No a destituirla, a cortarle el camino para que tampoco participe. Así como está ocurriendo en todos lados. Así como lo denuncia la señora Luisa González. Así como se escucha entre rumores que va a pasar con el señor Casanova. Igualito. 7:13, 7:13 la hora en el país, el tiempo nacional. La hora para Freddy Kelly. ¿Qué te pareció la canción a propósito? Sí, te cuadró.
2: Sí, una canción que...
0: ¡Olvídala, Freddy! No quiero recordarla.
2: De sección no. Que anime. ¿Cómo? Este ambiente para que no traiga saco de sal el partido de amigos de la selección Ecuador.
0: O sea, tú quieres otra canción que tenga más ánimo.
2: Eso, exactamente.
0: Te puedo cantar. Me dijeron que te vieron.
2: Ya.
0: que te perdone Dios, que te perdone.
2: Póngale el sabor, póngale la alegría.
0: Como si yo fuera el santo cachón. Esa quiere.
2: Esa.
0: Ya para mañana. Ya ahorita no, ya nos vamos al informativo digital. 7:13, me hace acuerdo nomás que mañana se la entonamos ahí. Con letra original, por si acaso. 7 de la mañana con 14 la hora en el país. 7 de la mañana, 14 minutos la hora. Déjeme ver si hay una actualización del tema de Venezuela. ¿En cuánto nos quedamos? En 172 víctimas mortales, ¿no? Nos quedamos en eso. Deje ver si hay una actualización antes de irnos a la pausa para dar a conocer, porque van a subir de manera inmediata los muertos, los cuerpos hallados producto del terremoto. A ver, ya van 100, bueno, aquí dice 172. No, todavía no hay nada nuevo. No hay nada bueno, todavía se quedó allí en 170 y algo. No ha habido una actualización todavía, pero anoche dijeron 32 y hoy día amanecimos con el 172. Y así vamos, señores. Estamos sobreviviendo, ¿no? Ya volvemos en redes sociales.

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0: Señores, ¿qué tal? Muy buenos días, bienvenidos a una jornada informativa más en este día jueves 25 del mes de junio del año 2026, en esta mañana, desde la ciudad de Manta, provincia de Manabí, que a propósito recuerda una fecha más de su provincialización, 202 años, de que Manabí se convirtió en provincia. Transmitimos desde esta linda provincia para todo el Ecuador y el planeta. Informaciones, lamentable lo ocurrido el día de ayer en Venezuela, República Bolivariana de Venezuela. Un terremoto con una réplica gemela que le llaman, o terremotos gemelos. El primero de 7.1 y el segundo a 40 segundos del primero de 7.5, según los datos que se han dado a conocer, originaron un devastamiento en muchas zonas de la República de Venezuela. La noche de ayer que se empezaban a generar los primeros datos informativos, hablaban al instante de 32 personas fallecidas, hoy en la mañana ya están hablando de 172. Un organismo de los Estados Unidos estima de que la cantidad de víctimas mortales estaría entre 10.000 y 100.000. Así lo estima un organismo de Estados Unidos. Ojalá y no sea así. Pero hay cosas de qué hablar respecto a este tema ocurrido en Venezuela que nosotros ya lo vivimos, porque nosotros también fuimos parte central de un epicentro ocurrido el 16 de abril del 2016. ¿Sí se recuerdan? Y ver estas imágenes de Venezuela o de algunos sectores de Caracas particularmente. No hay mayores imágenes todavía de las zonas apartadas de Caracas. El epicentro dice que fue La Guaira, de La Guaira a Caracas y 30 minutos, pero todavía no fluyen imágenes de ese sector. Pero nos recuerda mucho lo que nos pasó a nosotros, con la diferencia de que Venezuela es mucho más grande, más habitado, más edificios y de por ende van a haber más personas fallecidas. En el terremoto en Manabí fueron 630 las víctimas. Manta tuvo la mayor cantidad. Allá se estima entre 10.000 hasta 100.000, dicen. Yo creo que la cifra como que está muy elevada. Yo inclusive di mi número. Yo creo que por lo devastador debe estar sobre unos 30.000 a 40.000. Pero vamos a ver qué pasa. Señor Lucas, buenos días.
1: Buenos días, abogado. Buenos días. Sí, lamentable la audiencia de las redes sociales. Es lamentable lo que está en este momento pasando el pueblo venezolano. Y esperar que esa cifra, abogado, que se da a conocer, que son proyecciones por la magnitud de los dos sismos, no sea real. Esperemos que sea menos la afectación del número de personas que hayan lamentablemente perdido la vida.
0: Yo también quiero hacer una diferenciación. He estado revisando algunos medios de comunicación. Ya veo muchos presidentes de grandes naciones que ya ofertaron su ayuda. China, Estados Unidos, la Unión Europea,
1: el mundo se va
0: España,
1: activar.
0: Francia, pero todavía no escucho los países que yo de repente...
1: Hermanos, los países hermanos.
0: Yo de repente digo, son países como odiadores. Decido. Yo no he escuchado ningún pronunciamiento todavía ni de Colombia, no he escuchado pronunciamiento del Ecuador, no he escuchado absolutamente nada. Cuando debería haber sido casi que de forma inmediata, pero ya vamos a estar con estos detalles informativos. Veamos una pequeña recopilación de los daños causados por el terremoto el día de ayer en Venezuela.
2: La tarde de este día miércoles, en la República de Venezuela y varios de sus estados, principalmente la capital Caracas, vivieron momentos de desesperación tras soportar un terremoto de 7.1 grados en la escala de Richter, seguido inmediatamente por una réplica de superior magnitud, se reportó en 7.5. Desesperación, desolación, es lo que se vive en la República de Venezuela. Se habla de centenares de personas desaparecidas, varios heridos y muchas personas fallecidas. Oficialmente aún no se han podido confirmar cuántas serían. Las labores de rescate ya se han activado en algunos sectores, pero no hay cifras oficiales. Hasta el momento no hay comunicación telefónica y en algunos sectores se han quedado sin energía eléctrica, lo que prácticamente origina desesperación entre quienes viven en esta república y quienes desde otros países tratan de comunicarse con sus familiares para conocer novedades del hecho ocurrido.
0: Bueno, muy lamentable desde todo punto de vista. Mientras yo comento, puede ponerme el siguiente video. Mire las imágenes del aeropuerto allá en Maiquetía. Dice que fue una de las zonas más devastadas. Es un aeropuerto grande, pero se vinieron abajo un poco de cosas, mire. La gente que estaba en el aeropuerto haciendo esperas para montar un avión.
1: Esa es la sala de espera, usted que conoce.
0: No, no, no, es un aeropuerto muy grande. Es un aeropuerto, puede ser una de las partes de la sala de espera. Es un aeropuerto muy grande. Mire la gente como corría. Ahí hay un muchacho. Póngale el audio a ese video para escuchar qué dice ese muchacho, por favor. Póngale el audio, ábrale el canal.
3: Está temblando. Está temblando. Observen cómo quedó el aeropuerto, Mike, aquí estando nosotros acá adentro. Mira, el desastre que hay. Acabado totalmente. Observen después el terremoto. Observen cómo quedó todo, señores. Grave la situación que estamos viendo acá. Terremoto de alta magnitud. Mira cómo quedó todo. Puedo observar, yo grabé en el momento del terremoto, yo grabé todo. Ayudamos a sacar a la gente también. Mira cómo está el techo. Todo quedó destrozado. Todo quedó acabado, mire. Aeropuerto de Maiquetía. Es bueno que llamen las autoridades para resguardar muchas cosas acá, mira. Mira este desastre. Este es Maiquetía. En las ascensores, ¿dónde están?
0: Bueno, pleno aeropuerto.
1: Imagino la pleno pista, no aeropuerto. La de afuera.
0: Ahí ya tendrán que hacer alguna evaluación. Pleno aeropuerto, señores. Ahí hay otro video, este que está aquí, este recién es ahorita en la mañana, ya que es reproducido, en donde se puede ver. Esta es la zona de Maiquetía, Maiquetía frente al mar, no le digo que es muy similar a Manta, incluso casi en la cantidad de habitantes. Tal vez Manta puede tener un poquito más. No es un edificio, por Dios, mire, no es un edificio. Esto es Maiquetía, no es un edificio, son varios edificios, por Dios, son varios edificios. Así que no crea que está tan descabellada la idea de lo que dicen los señores del Instituto Geofísico en Estados Unidos. No es descabellada la idea de que haya entre 10.000 y hasta 100.000 personas fallecidas. Este solo es una de las cientos de imágenes que están circulando.
1: Yo diría una parte pequeña porque nomás es un paneo pequeño, ¿no? Ahí se ven, contaría yo, unas 15 edificaciones alrededor.
0: Ponga de lo que tenga de La Guaira, de esa zona.
1: Alrededor de lo que es esas imágenes.
0: Mire, supongamos que eso sea una zona de departamentos. A la hora ya sobre las 5 de la tarde que la gente ya va llegando a su casa.
1: Recogiendo, ¿no?
0: ¿Cuántas personas cree que...?
1: Ya estaban en casa.
0: Póngale que tenga 15 pisos. Póngale que cada piso tenga 4 departamentos. Póngale que en cada piso hayan habido 20 personas. Ahí tienes 300 personas allí atrapadas, tal vez la gran mayoría sin vida, solo en un edificio. Y vaya contando cuántos edificios les pasó aquello. Y en antes hablábamos, señores, de la diferencia entre
1: Japón.
0: Lo que ocurre en la zona asiática, en Japón, en estos países, cuando hay estos movimientos de tierra. ¿Cómo son las diferencias? Allá también estamos hablando de 10.000, de 20.000 personas fallecidas, pero con una gran diferencia, que esos son países que sus infraestructuras son adecuadas a la zona sísmica que ellos tienen o que ellos viven.
1: Sismo resistente, con materiales
0: sismo resistentes. Acá no, acá estamos en América.
1: Mire cómo se ve, como explosiones, no se ven.
0: Acá estamos en América, eso es desde el mar. Unos muchachos dicen que estaban pescando ahí y vieron todito. Inclusive ellos hablan.
1: Y el mar agitado.
0: Claro, es que se decretó alerta de tsunami, pues. El mar se agita porque se mueve, pues. Es como, tengo una tina de agua y sacúdala a ver qué pasa. Igualito. Ellos estaban ahí pescando, haciendo pesca deportiva. No sintieron el movimiento, pero vieron todo lo que pasó. Esto es ahí frente a La Guaira, precisamente. Es una zona difícil. Ojalá que la ayuda internacional vaya fluyendo. Ojalá que logren rescatar la mayor cantidad de personas con vida para reducir el impacto de la tragedia que el día de hoy afecta al pueblo venezolano. Póngame ese cuadrito que está allí. Coincidencialmente, ayer hubieron varios terremotos. Simultáneamente con el de Venezuela hubo uno en Japón. Simultáneamente con el de Venezuela. Y ahí hay un reporte que ahí lo tengo. Ya se lo pasé para que lo ubique.
1: Ahí está la...
0: Mire, 5 fuertes terremotos y temblores sacuden el cinturón de fuego y del Caribe en menos de 24 horas.
1: Ahí está. Miren la magnitud, ¿no? Desde 4.9, 5.1, 5.6, 6.9, 7.2, 7.5.
0: Mire, Estados Unidos en California, Japón, Filipinas, Nueva Guinea y Venezuela. Gracias a Dios, el Ecuador no está ahí.
1: Pero nosotros somos parte del cinturón de fuego.
0: Nosotros estamos allí, por ahí eso le digo el cinturón de fuego, pero gracias a Dios,
1: Venezuela.
0: En esta nómina no. No aparecimos nosotros, gracias al bendito Creador. Ya lo vivimos, ya lo sentimos, ya lloramos, ya nos desesperamos.
1: Dios quiera que haya sido todo nuestra activación del cinturón de fuego, porque es una cadena de las que le llaman, sí, o lo denominan los geólogos,
0: la zona
1: de las... Zona sísmica y movimiento de las masas tectónicas que le denominan.
0: A ver, donde está el cinturón de fuego son donde están las placas de Nazca y la otra que no me recuerdo el nombre.
1: La sudamericana.
0: Que están haciendo presión y que cuando la una quiere montarse sobre otra es que origina ese tipo de terremotos allí. Todo eso es el cinturón de fuego. Hay videos de rescate. Póngalos a rodar nomás, por favor. Dele nomás.
1: Oye, hablando del tema este, el señor Daniel Novoa hace 10 horas, Primicia publicó que el señor Novoa anunció ayuda humanitaria para los hermanos venezolanos.
0: Te le tengo miedo a esos anuncios. Yo mire, quiero verlo con el mire, rescate.
1: Mire ese niño,
0: mire, ¿no? Un niñito.
1: 10 añitos, más o menos.
0: Un niñito. Entre los escombros sale con vida, gracias al bendito Creador. Hay
1: otra niña, una niña.
0: No se sabe si es niña o es señora, pero niña, bueno, niña, iba subiendo.
1: Pero es una niñita también.
0: Gracias a Dios. Mira, hay columnas de cemento y todo. Qué bárbaro, oiga. No tenemos identificado de qué parte de Venezuela es esto, pero no sé si de Caracas, de La Guaira, no sé.
1: Sobre los escombros.
0: Mira, ahí por ese huequito pueden salir.
1: Sí, ella es una señora.
0: Ahí sobre esos huequitos pueden salir, en La Guaira es esto.
1: En La Guaira.
0: Correcto, gracias Michael, en La Guaira dice. Mire. En La Guaira, mire el pelo todo blanco ahí del polvo. Este señor como que agradece a Dios de que creo, me imagino es su familia, ¿no? Me imagino es... familiar suyo y agradece que por lo menos lo rescata
1: con vida.
0: Con vida, sí. Por lo menos lo rescata.
1: Ahí hay un rescate de una mascota.
0: Sí, un perrito rescatado, le dan hasta agüita al perrito. Estos son los bomberos de Venezuela. A propósito de bomberos, están yendo bomberos de Italia. Salió un contingente de 85 especialistas en rescate de desescombro, dice. Desescombro, me imagino que es sacar los escombros. Así se llaman ellos. Especialistas en desescombro. O sea, en remover escombros, para ayudar.
1: Ya están canes amaestrados o la unidad canina de rescate.
0: Hay fotos de rescate. Los primeros días los perros no pueden hacer mayor cosa. Los perros no pueden hacer mayor cosa los primeros días porque, ¿qué huelen? Que no hay mucho que olfatear. Después, cuando ya empiezan los procesos de putrefacción, ahí es donde el perro tiene más certeza de lo que hace. Son las 7 de la mañana.
1: En 40. Una oportunidad vi aquí en Manta que hay 3 canes siendo amaestrados en su momento, que no solamente huelen o captan olores, sino también, no sé cómo es eso, abogado, yo soy ignorante, lo escuché decir al señor Julio Roca, que también esas palpitaciones que tiene la gente y el sonido de cualquier bulla alertan, por eso también llevan a los canes un poco más adiestrado.
0: Pero la bulla en estos temas es difícil porque usted tiene gente de todos lados, máquinas sonando, igual, gente gritando.
1: O sea, pero la agudez, bueno, no sé, profesor, digo, soy ignorante, la agudez de los oídos o de los animales, de los canes, puede ser mucho mejor que la del ser humano.
0: No, es mejor de por sí, pero bueno.
1: Bueno, habrá que verlo, ¿verdad?
0: En estos temas de este tipo de desastre, mayormente he visto actuar los que tienen que a través del olfato...
1: Ya por
0: la putrefacción.
1: Y ahí entra un equipo especial en ese sentido de canes.
0: El perro se estaciona allí, se para allí, no se mueve de allí y ya los rescatistas saben que allí el perro le está señalando que algo hay. Como la droga. Igualito. Uh-huh. 7:42, vamos a una pausa. Ya volvemos, señores. Lamentable, repetimos lo ocurrido en la República de Venezuela. Ya regresamos.

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0: 7:46, señores, 7:46. Creo que hay declaraciones de la presidenta encargada de Venezuela el día de hoy en la mañana a medios locales. Repito, Venezuela ha tenido problemas. Ayer conversábamos con un amigo, con un compadre, con el señor Pablo Guerrero. Primero no nos pudimos contactar como hasta las 9 de la noche que él me pudo responder. Me dice que estaba robando wifi ahí en un local donde había wifi satelital porque se quedaron sin energía eléctrica, sin internet, sin señal telefónica porque tampoco pudimos comunicarnos por su servicio normal. Y hasta el día de hoy no restablecen el servicio, ojo, porque todavía no se le van los mensajes que le mandé esta madrugada. Mi intención era entrevistarlo a él, conversar con él, para poder recibir un insumo informativo de quiénes están allá. No de lo que nos aparece aquí en los medios, sino quiénes están allá. Creo que hay declaraciones de la presidenta en esta mañana. Por favor, póngalas. Michael, me avisa cuando las tiene listas. ¿Están listas? Póngalas, por favor, adelante.
1: Quiero felicitar a todo el personal de BTV que, a pesar de que parte de su infraestructura del canal colapsó, han estado sin descanso, bueno, reportando, apoyando, sobre todo las labores de búsqueda que tenemos ahorita y rescate de las personas que aún están atrapadas en los edificios que han colapsado. Durante la madrugada hemos estado en contacto directo con el gobernador del estado de La Guaira, Alejandro Terán, con el alcalde Suárez, en razón de que es una de las zonas, como yo dije, que hemos declarado zona de desastre natural por la cantidad de edificios que colapsaron y donde debemos concentrar labores de rescate, de búsqueda. Estamos trasladando rescatistas que están en otros estados del país, que nos permita concentrar esfuerzos primeramente en el estado de La Guaira y también en la Gran Caracas, donde tuvimos 10 edificios que colapsaron. Bueno, igualmente he estado en contacto con la almiranta Carmen Meléndez y con el jefe de capital, Nahum Fernández, así como con el alcalde del municipio de Chacao, en contacto permanente, apoyo lo que haga falta. Y yo quería dirigirme al país para solicitar el apoyo del sector privado que nos permita alquilar maquinaria amarilla para las labores de rescate. Ya muy temprano hablé con el presidente de Fede Cámara y están activando todas las cámaras empresariales y comerciales que permitan este proceso, que nosotros en estas primeras horas del día aprovechemos la luz y podamos, bueno, acelerar las labores de rescate de quienes aún están tapiados, están atrapados, y que nosotros podamos convertir este proceso de rescate en un proceso más rápido. De igual manera, quiero informar que, consono con esta necesidad que tiene Venezuela de equipos especializados en rescate, he hablado también con muchos jefes de Estado, y con el coordinador del Sistema de Naciones Unidas en Venezuela, quienes ya están enviando rescatistas especializados y certificados por el sistema ONU, se encuentran ya en camino a nuestro país para apoyar en estas labores. Por otro lado, Dair, Pedro, quisiera anunciar la creación de un fondo inicial de $200 millones con recursos que tenemos en el Fondo Monetario Internacional, que nos permita reconstruir infraestructura, hospitales, que nos permita la construcción de viviendas para quienes perdieron sus casas. Igualmente, estoy creando, di la instrucción al vicepresidente de Economía y a la ministra de Finanzas para la creación de un fondo que nos permita la atención inmediata de las víctimas de este desastre natural que ha enlutado a decenas de familias. Al momento, las cifras que tenemos ya registradas es 164 fallecidos, 971 heridos. Bueno, y de igual manera, también quería activar líneas de créditos especiales, tanto de la banca pública como de la banca privada, para quienes perdieron su actividad económica principal, bien sea comercial, fábrica, y una asignación especial a través del sistema Patria para los trabajadores que perdieron sus
2: hijos en sangre.
1: Finalmente, Pedro, de ahí quiero llamar y convocar hoy a las 7 de la noche a una oración ecuménica, donde nos encontremos cualquiera sea nuestra fe.
0: Bueno, 7:51 nos hubiera gustado saber en qué estado está la pista del aeropuerto de Maiquetía, porque van a fluir las
2: ayudas internacionales.
0: Ayudas llegan vía aérea. Creo que no ha de haber afectación, no sé si podemos...
2: A la pista.
0: Sí.
2: Sobre todo la pista, ¿no? Es el aeropuerto más cerca del epicentro, porque podrían llegar a otro lado y trasladarse a tierra en vehículo, pero eso demoraría siempre la ayuda, que es urgente, es de inmediato. Esperemos también, como dice el abogado, que conoce un poco, ha viajado a Venezuela, que la pista no haya sufrido un daño que pueda causar afectación al arribo de naves aéreas de ayuda humanitaria, porque
0: todavía
2: son grandes.
0: Todavía no hay información clara de la Dirección de Aviación Civil allá para saber si de repente la pista está afectada o no está afectada.
2: Hay una publicación hace poco de Naciones Unidas, hace unos 20 minutos, dice que ya están organizados, coordinado el rescate, el traslado de equipos de rescate y asistencia hacia Venezuela.
0: Es que Francia manda 85 especialistas en este tema.
2: Claro, debe de movilizarse desde allá hasta acá al continente sudamericano.
0: Por eso yo pensé que la entrevista de la presidenta de la República de Venezuela, presidenta encargada, iba a indicar la pista está en buen estado y ya están empezando a llegar aviones de diferentes naciones que nos van a entregar algún tipo de ayuda, que es lo que se necesita prácticamente en estos casos.
2: Hace 52 minutos, fuente diario El Universo señala que Estados Unidos y Europa ya están empezando a enviar ayuda humanitaria hacia Venezuela. Una publicación de diario El Universo hace 52 minutos. Así se está moviendo el mundo, así se está pronunciando varios países que ya están, como quien dice, enviando o viajando hacia Venezuela, sobre todo Europa, que está un poco más lejos, hacia acá el continente sudamericano. 7:53
0: Mire, se dice que el aeropuerto está cerrado, todavía no hay una evaluación. Uh-huh. Está cerrado para todo tipo de vuelos comerciales.
2: Comerciales.
0: Sí.
2: En este caso de emergencia deben de habilitar algún espacio, ¿no? Creo yo, si es muy grande deben habilitar algún área para poder descender.
0: Ahí tienen que hacer una evaluación, si puede aterrizar o no puede aterrizar alguna aeronave de las que llevan ayudas hasta esta república. Durante el día van a haber más informaciones, van a fluir más informaciones. ¿Qué pasa en Manta? Los temas de Manta que también
2: preocupan. El día de ayer el señor Daniel Noboa estuvo en Manta, creo que no hubo mucho... O no hay mucho que decir de la presencia del señor Daniel Noboa, vino a entregar ayuda
0: nunca
2: a pescadores y ayuda al agro.
0: Me
2: acuerdo
0: de que usted siempre me dice que nunca hay nada que decir.
2: Ya, pero hubo el anuncio de él, de la ayuda a los pescadores.
0: Pero él dijo que ha invertido 26 millones en ayuda.
2: Sí, eso dijo, pero...
0: No. Yo le pregunto a usted, ayúdeme usted, que usted anda más en la calle, dice que es un periodista de calle, de campo.
2: Ando en la calle.
0: ¿Dónde están? ¿Dónde fueron invertidos? ¿A dónde han sido canalizados esos apoyos?
2: Él dice educación, siempre dice vialidad, pero... Por eso le digo, yo lo ayudo en esos temas que dice, pero ayúdeme usted que viaja más, que tiene su vehículo, ¿dónde están?
0: No, es que de nada sirve lo que yo le diga a usted, no le va a servir en nada. Yo tengo mi criterio, ya lo tengo formado, no lo tengo dudoso, ya lo tengo formado.
2: Bueno. Hay un caso.
0: Y mire que antes usted dice que el gobierno de Ecuador ha dicho que va a ayudar.
2: Sí,
0: ¿y qué es lo que yo digo? Yo siempre he dicho, a ver,
2: usted duda.
0: Ya de promesa no se puede vivir.
2: Usted duda de ese tema.
0: Mejor no lo diga, ya anuncie, mira, ahí está el avión. Ese avión que está ahí me lleva 20 mil cajas de banano para regalar en Venezuela. 20
2: mil cajas de banano, atún, lo que producimos nosotros.
0: O sea, directo. Atún, no sé, pescado, no sé, cualquier cosa. Lo que sea necesario, lo que pueda servir. Porque yo ya dudo de todo lo que se dice porque estoy hasta aquí con promesas. Ya a esta edad ya quiero ver casos reales. Ayer se anunció que ayuda para aquí, para allá, para allá, para allá, para allá, a los pescadores, a los que sufrieron las pérdidas en esto del incendio aquí en la rada del puerto. Lo escuché a usted que dijo, que hay líneas de crédito.
2: Eso
0: y yo le decía y le recordaba, aunque yo sé que a usted le molesta ese tipo de recuerdos, que en la época de Rafael Correa, en estos gabinetes itinerantes, Decía, a ver, Julio Cantos, tú eres el gerente del Banco de la Vivienda, del Banco de Fomento, ¿no? Explícales a ellos cómo van a acceder a una nueva línea de crédito. Y venía el gerente y le decía, mire, desde el día de mañana pueden ir, no importa si están en las centrales de riesgo, hay créditos de 1,000 a 5,000, bla, bla, bla. Y era una atención rápida
2: e inmediata. 5% en 5 años y todo lo demás.
0: Y era una atención rápida e inmediata. Acá solo he escuchado que dicen que va a líneas de crédito, pero ¿cómo, cuándo y dónde? Si hasta ahorita todavía la gente está hablando de que no han recibido. No hablemos de ayuda, hablemos de oportunidades, uh-huh, de salir del bache, claro, de salir del hueco.
2: Porque darte un crédito es una ayuda, pero no que te condonan.
0: Para este tipo de situaciones hay que dejar de un lado esta tramitología que está aquí y esta otra tramitología que está acá.
2: Es ya, ORG, venga acá.
0: Cuando se trata de ayudar hay que buscar la forma de cómo se puede ayudar sin tantos peros en el camino.
2: Porque si le ponen...
0: Pero será la ciudadanía la que juzgue.
2: Porque si le ponen, tráigame de garante el señor abogado Leonardo Zavala o a Johnny Luca para que certifique, ya eso es una...
0: Ahí lo entregamos.
2: Vaina decirle no. Aquí directamente, como dice usted... Porque todos lo han perdido, o al menos perdieron su capital de trabajo.
0: 7:57 a.m.
2: El subsecretario es que se pronunció.
0: Se volvió, para cerrar este tema, el presidente se volvió a prometer ayuda, pero todavía no se ha concretado absolutamente nada. La promesa no basta. Aquí yo he escuchado muchas promesas que todavía no tienen cumplimiento. No hace mucho prometieron el tema de las medicinas. Ya por ahí escucho a especialistas que dicen que eso demora de 3 a 6 meses, si es de gobierno a gobierno. Pero aquí dijeron que en 3 semanas llegaba. Ya han pasado 4. Y todos están calladitos. Por eso yo digo, y no me gusta cuando acá me hablan de promesas de ayudar, yo creo que ya deberían haber... ¿Tiene la lista, señor gobernador? ¿Tiene la lista usted, gobernadora? Claro. Entréguesela al gerente del banco, tome. Atiéndame inmediatamente esta gente. Estos son los dueños de las embarcaciones. ¿En qué se les puede ayudar? Canalicemos, organicémonos. 7:58.
2: Oiga, a propósito. Vamos a otro tema. A propósito, hay otro tema, pero a propósito, el día de hoy se había anunciado. Por acá me llega una publicación que dice que es falso. El día de hoy yo había escuchado hablar de que moradores de varios sectores de la parroquia Eloy Alvaro iban a llegar. Incluso ayer me dijo un morador, ¿por qué no vas? Que iban a llegar aquí a Lepán a reclamar por el tema de agua potable. Acá me envía una publicación para exigir agua y me dice, eso es falso. No sé, ¿verdad o mentira? No sé. Hay una publicación, mire, ahí está la publicación, que dice, y alguien me dice, es falso. A las 8 de la mañana estaba programado la llegada de esto. No sé si alguien quiere hacerle
0: 7:59, señores. La hora en el país.
2: Fue 25:08 de la mañana en la empresa Concentración de Moradores de la Parroquia Eloy Alvaro.
0: Vamos a otro tema. Un delegado de la Subsecretaría de Pesca estuvo ayer en Manta. Vino a hablar cosas que yo personalmente, que algo conozco del derecho, que algo conozco de la vida, mis 54 años de edad, las considero absurdas. No veo nada más ni nada menos que otra intención de seguir desacreditando a la actual alcaldesa de la ciudad. Que ojo, no pretendo ni defenderla, ella se sabrá defender sola. Pero... en esta madrugada han metido presa a la alcaldesa de Jipijapa. Ya le montaron que ella es alias la jefa y que encabeza o dirige una trama de corrupción en la agencia de tránsito de Jipijapa. Y digo yo, y hago un análisis, en el Ecuador todos son malos, menos mis compadres. ¿Cuáles son mis compadres? Los que han comprado medios de comunicación y han gastado casi 3 millones de dólares y todavía no justifican de dónde salió la plata. Los que están involucrados en el caso Progen, que no aparecen en las investigaciones. De ahí el resto, todos son malos. Y en tiempo de elecciones. ¿O no se acuerdan que hay un informe de una investigación, que no sé qué tan cierta sea la investigación, en donde dicen que hay alcaldes que han aumentado el patrimonio y la Asamblea ya autorizó ellos fiscalizar eso? Como que ellos, eso no les corresponde a ellos. Pero lógicamente hay una misión y hay un deber que cumplir previo a las elecciones. Es que se lo ve a leguas. Y yo hoy lo dije en la radio y el señor Lucas casi se desmaya. Que no se sorprendan que la próxima persona a quien quieran tumbar del escenario político se llame Marciana Valdivieso.
2: Como que se está viendo.
0: No se sorprendan. tanto odio existe, no sé si para la ciudad de Manta o para la alcaldesa de Manta, por parte de algunos funcionarios, que todo espero. Ahora el subsecretario, queriéndose aprovechar de la ingenuidad de algunos periodistas,
2: Brian Andrade,
0: dice que esa obra que construyó el municipio tenía, con la intención de ayudar
2: no tenía
0: a nuestros hermanos, a la gente pobre, a la gente humilde, a la gente que apesta pescado porque se trabaja ahí todo el día y para ganarse 10 dolaritos y se saca la madre y por eso anda con el olor a pescado, que esa es su única forma de vida, y el municipio les remodeló una escalinatita, que no es que la escalinata esté en el agua, para decir, oye, dame permiso, capitanía, dame permiso, dirección de puerto, dame permiso. Es una obra que baja del malecón, que es una obra de la ciudad, para dar comodidades para embarcarse las lanchas.
2: Hasta la orillita nomás.
0: Y dice este señor subsecretario de pesca que yo me quedé asombrado, que hay que tener permiso para eso, y que el municipio no sacó permiso. Entonces, ¿sabe qué? ¡Desbarátala! ¡Túmbala! Si eso es lo que se pretende hacer,
2: podría abrirse un expediente.
0: ¡Es ilegal!
2: Podría abrirse un expediente.
0: Espérense un ratito, don Lucas. Un ratito, por favor. ¡Desbarátela! Si les molesta que los pescadores hayan recibido una infraestructura que, ojo, no les soluciona la vida, en algo les ayuda a tener un poquito más de comodidad a la hora de su trabajo. Solo por la politiquería. Porque la que está allí y se llama alcaldesa no me cae bien. O porque el de acá, que tiene un resentimiento contra la alcaldesa, me dice, hazle huevadas. ¡Por Dios! Venir a decir y a pedir cuentas de un dinero que su concepción decía que es para fomento turístico. Venir a decir que eso, que ese dinero debería ser para hacer estas obras aquí, estas obras acá. El fomento turístico, su nombre lo dice, es todo lo que pueda relacionar un incremento turístico, que de paso, y lo voy a decir públicamente, yo no tengo compromiso con nadie, ni con el municipio ni con nadie. El señor vocero del municipio, el señor Zuluaga, cada que habla mete la pata. Y ahora otra vez lo volvió a hacer. Se pone a nombrar obras allá, acá. Eso no tiene nada que ver con el fomento turístico, para lo cual fue destinado esos recursos que quedan de la buena gestión que realiza la TPM. Se dice que han recibido 1.5 millones de dólares. ¿Pero qué tiene que ver con eso que hayan hecho por allá? Hay una grabación, hay un reportaje de la reportera. Lo voy a poner, permítame buscarlo para ponerlo, en donde me hablan obras de otro lado, que eso no tiene nada que ver. Y el Estado está pidiendo cuentas porque dice que el Consejo Provincial, que de paso el señor Leonardo Orlando, agachó la cabeza para con el Estado, y él hace todo lo que le digan ahorita. Está rindiendo cuentas, esto compro con esto, esto compro con esto, esto compro con esto. ¿Dónde queda la autonomía de la ciudad? No dejaré de preguntarme dónde está la autonomía de nuestra ciudad. Los recursos tienen que ser fiscalizados, sí, pero hay entidades que fiscalicen, pues. Ahora, no sé si la firma del decreto, cuando se ordenó entregar estas regalías, diga que todo lo que se invierta primero tienen que pasarme un listado y tienen que decirme cuáles son las obras en las que se va a invertir y tenemos que aprobar si las obras son o no son. Eso es muy diferente. Si eso dice el convenio, tiene que el municipio de Manta cumplir a cabalidad con aquello. Porque así lo dice el convenio. Eso es todo, señor Lucas. Pero si no lo dice, hay algo que se llama gobierno autónomo, descentralizado, del Cantón Manta, del cual estamos perdiendo toda autonomía. Ya no tenemos autonomía, ya la hemos perdido. Mañana usted ya ni en su casa manda, llega Freddy, quiere mandar a su casa. Eso nos está pasando. Y repito, ¿cuál es el odio para la ciudad de Manta? Ahí hay un megaparque que todavía no es inaugurado porque están esperando, o sea, solemnizado por la autoridad principal del país. Y todavía no lo hacemos. Porque no quiere, no es que no puede. Y ya no debemos esperar, yo soy claro, ya no hay que esperar. Inaugurémosles entre nosotros, entre los Cholos, entre los Lucas, los Quijijes, los Anchundia, los Zavala, los Chávez, los Cantos. Inaugurémosles entre Cholos. Entre los que vivimos en esta tierra, entre los que, bien o mal, ponemos un granito de arena para esta tierra. Hagámoslo entre nosotros. No estemos esperando a que vengan, señor Lucas, a que nos acompañen o a que nos vengan a cortar la cintita. Si quiere, lo mando al señor Lucas que él corte la cinta. Si es por el problema de la tijera.
2: A tomar la foto.
0: Lo ponemos a don Lucas que él vaya, le compro hasta una tijera nueva, le compro. Para que corte bien la cinta. No vaya a llevar una tijera a Roma ahí. Roma que le dicen cuando no corta.
2: Cuando no corta, así está como dañada el filo.
0: Esa, que no corta nada. No, le compro una tijera último modelo.
2: Bueno, en todo caso, el señor, de manera general, el señor subsecretario Andrade, Brian Andrade, dio entrever de que esto pasa porque nunca se hicieron los permisos. Se han enviado sendos oficios desde hace 3 años atrás, según dio a conocer, para que el municipio de Manta entregue estos permisos o estos temas de la administración para hacer la obra. No sé cuál permiso, eso lo dijo. Incluso dejó entrever ahí que han recibido comentarios.
0: Pero no dicen nada de la lancha contra los incendios, pues, porque yo pensé que venía a hablar de eso.
2: Claro, se le preguntó algo,
0: pero no. Yo pensé que venía a hablar de eso.
2: Indudablemente, algo dijo ahí, no le digo, en más de 20 minutos que habló.
0: Cuando me invitaron, yo pensé que venía a hablar de aquello. ¿Qué dijo de la lancha? Dígame que yo no fui.
2: Eso lo dijo que tenían que conversar los municipios, autoridad portuaria, pero nunca.
0: ¿Pero por qué el municipio? Ahí sí, ojo, atento. Tema,
2: pero permítame, permítame terminar la idea. ¿Por qué el municipio? Porque el municipio de Mata está recibiendo este tema de las regalías.
0: Y eso para, no tiene nada que ver.
2: Según ellos.
0: Eso no es fomento turístico, no me venga con pendejadas.
2: Yo sé, no le estoy. Pero déjeme terminar la idea, pues eso es lo que yo digo.
0: Sí. Usted puede acabar su idea, pero también tiene que estar abierto a que, sí, a que está diciendo algo que no es correcto, pues.
2: Sí, indudablemente, pero cuando yo me quedé solito esperando a usted que siga hablando, pero ahorita que me da oportunidad, yo le estoy diciendo o traduciendo lo que él dijo, no lo que dice yo ni
0: sí,
2: lo que piensa.
0: Papito lindo, le vuelvo a repetir lo que le vengo diciendo hace 10 años. El hecho de que allá me hablen piedra no le da el derecho que usted también venga y devuelva la piedra aquí para toda
2: sí,
0: la gente,
2: pues. Sí, pero que la gente se entere de que la piedra la lanzó y la hizo mal, pues.
0: Yo de una, si yo lo escucho...
2: Pero ¿por qué no va, mi querido abogado? La invitación fue abierta.
0: Si yo lo escucho hablar al señor, yo no voy.
2: Después viene aquí.
0: Yo no me presto para esos mamotretos.
2: Pero vaya y enfrente, lo vaya mismo, pues.
0: No quiero.
2: ¿Por qué no fue abogado?
0: No quiero, porque yo no estoy para andar en esas cosas.
2: Ay, bueno, ya. No está para esas
0: cosas. Le estoy diciendo que yo no me presto para esos mamotretos. Y le repito, si yo escucho, le voy a poner un ejemplo. Aquí hay candidatos alcaldes que han prometido pendejadas. ¿Usted cree que yo tengo que decir, ahí usted prometió quitarle los impuestos a todo el mundo?
2: Si usted,
0: yo de una, ya lo voy calificando, por favor.
2: Pero si usted tiene la oportunidad de entrevistarlo y darle frente, tú, como dicen por ahí, face to face, se lo hace. Escuché desde allá a la distancia y aquí vengo y...
0: Esa es la diferencia, usted no es analista, usted es un lorito que transmite, repite. El lorito tú dices... Freddy, tómate un trago. Y Lorito le repite, Freddy, tómate un trago.
2: Diciendo,
0: no, yo no.
2: Pero tampoco.
0: Yo analizo, si yo veo que alguien le dice, Freddy, tómate un trago, yo analizo, oye, loro desgraciado, ¿por qué me lo corrompe? Yo hago un análisis.
2: Exactamente, del tema. Pero va y lo busca al loro y le dice de frente para ver si el loro no lo picotea.
0: Es que yo no tengo que ir, para eso son los reporteros. Yo le repito, yo analizo el tema. Póngame el de la reportera, por favor. La compañera Estefanía Bravo hacía un breve análisis. Yo la felicito, hace buenos análisis. Me gusta la forma de cómo analiza.
2: La Estefanía.
0: Ay, la Estefanía, iba a decir su hermana, ¿qué?
2: No,
0: así decía mi abuela.
2: No, Estefanía.
0: La licenciada Estefanía Bravo sobre el tema. Y ahí está lo que dijo el señor Zuluaga, que repito, de forma equivocada, con el respeto que se merece. Adelante, por favor.
3: El municipio de Manta recibió más de 1.5 millones derivados de la Ley de Alivio Financiero correspondientes a los recursos generados por la Autoridad Portuaria de Manta. Hoy el subsecretario de Puertos, Brian Andrade, pidió públicamente al municipio transparentar qué se hizo con estos fondos.
4: En lo que tiene que ver con el municipio, nosotros hasta la fecha, desde que se publicó la ley, ojo, que ya van cerca de 2 años, no hemos tenido ningún tipo de intercambio, exposición, presentación, justificación, rendición de qué se ha hecho o qué se va a hacer con este tipo de recursos. Y es nuestro interés saber, porque, como les digo, eso es producto de la actividad portuaria. Pero sí nos preocupa, digamos, no quiero ser insidioso, sí nos preocupa y queremos saber, así como lo ha hecho la prefectura, en qué va a utilizar el municipio esos recursos. Más aún que estamos a puertas de iniciar un proceso electoral y siempre los tiempos se vuelven bastante políticos, se vuelven bastante, digamos, la coyuntura, el hacer la obra o querer hacer la obra a última hora, obviamente incumpliendo temas técnicos. Entonces, sí nos preocupa qué va a pasar con estos recursos que...
3: Pero la semana pasada, un vocero municipal aseguró que tras la firma del convenio, el municipio no se quedó de brazos cruzados y trabajó en varios proyectos mientras llegaba ese dinero. Según el vocero, el rubro de más de $1 millón llegó a las arcas municipales en mayo.
5: Hace el mes pasado que se asignó lo del 2025, lo del 2026, imagínense qué mala planificación sería nuestra que recién ahora comencemos a hacer las obras. Nosotros ya hemos venido trabajando en las obras puntualmente, obras con incidencia directa en la Autoridad Portuaria de Manta, mejoramiento de acceso a las embarcaciones menores en el malecón de Manta, a un costado del Manta Yacht Club, escalinata de los Chapuleros, repavimentación de la avenida Malecón, construcción de un espacio turístico artístico en el malecón de Manta, intervención para la recuperación del espacio público en el centro de Manta, paso desnivel, construcción de cancha de uso múltiple en la ciudad de la Universitaria Ciudad de Manta, construcción de cubiertas metálicas sobre la cancha múltiple en la zona de Manta.
0: Bueno, a ver, páreme ahí. Ver, si escucha usted, canchas de uso múltiple, ¿qué tiene que ver eso con el turismo? ¿Qué tiene que ver con el fomento turístico?
2: Qué error del señor.
0: Me dicen un espacio público artístico en el malecón.
2: Ese es del señor.
0: ¿Cuál es el espacio público artístico en el malecón?
2: Ese es del señor, claro,
0: ya le dije. No, eso es de la playa. Acá tenés un espacio público en el malecón.
2: Malecón escénico, hijo.
0: No. Bueno. Está escuchando mal. Ya habló, eso fue lo primerito que habló. El espacio dentro de la playa del Murciélago, ya ese fue lo primerito que habló. Ya. Después dijo pavimentación del malecón. Sí, todo eso va de la mano con el turismo. Un espacio público en el malecón, dice.
2: Ese es el tema de los chapuleros que dijo él, chalupero. Ahí el ingreso a la escalinata.
0: No, un espacio artístico. Yo no sé si se refiere, al Égola del Megaparque, porque eso es aparte. No sé si se refiere a aquello. Pero ahí me mete una cancha en los eléctricos. Eso no tiene nada que ver con el turismo. Eso es una situación para nosotros, sí. Para la diversión del barrio, sí. Le acepto las canchas que están aquí en el centro porque están en plena zona turística, en pleno cordón principal de la ciudad. Pero... Y ojo, que dice, y dice clarito, ahí sí le doy la razón al señor Zuluaga. Obras dentro de la zona portuaria. Arreglo de lo de la situación para Alfonso, el cantante. Arreglo de la escalinata, que eso le corresponde a la portuaria. ¿Y sabe que tampoco estoy de acuerdo cuando lo quieren engañar? Que dice fondos generados por autoridad portuaria. Autoridad portuaria es una empresa quebrada que no genera fondos. Esa plata la generó el puerto internacional que administra TPM y son regalías. ¿O la generó autoridad portuaria, señor Lucas?
2: No.
0: Eso no es generado
2: portuaria. No tiene plata ahorita.
0: Portuaria es como la esponja, solamente está absorbiendo. Ya no está generando mayor recurso para solventar algunas cosas. Tuvo su buena época, pero ahora no. ¿Cuál es la próxima? Ya lo dije. Me imagino que como van las cosas, el objetivo será la señora alcaldesa. ¿Y tú sabes por qué no me agrada el tema? Porque en buena lid deben dejar que la gente participe, los que tengan que participar, y dejar que las ciudades continúen con nuestros propios recursos, porque al final ni recursos ajenos recibimos. tratando de avanzar. 8:16 la hora en el país, 8:16. Nos vamos. ¿Algo más?
2: No, nada más.
0: Nada más.
2: Esperar si se confirma o no la presencia de moradores en la parroquia. Quiero ir al paro. Por acá me estaban escribiendo.
0: ¿La protesta sí. por el agua?
2: Sí, me están diciendo que sí. Sí
0: no hay lo dudo una, que haga.
2: Sí hay una manifestación.
0: No lo dudo.
2: Me dicen que sí por acá, me están
0: es diciendo. Que la gente ya está cansada. Uh-huh. Es una gran realidad. No puedo tapar el sol con un dedo. No lo puedo hacer. Sería un tonto y un estúpido si lo hago. Pero la gente está reclamando mucho el tema de la falta de agua potable. 8:16, nos vamos. Gracias a todos. Bueno, a la selección. Ya le dije desde temprano, oiga, ¿qué les pasa a la selección? No está en nada. Ahí le pasó una carátula a la selección. Póngame, me va a hacer hablar por las huevas.
2: Por gusto. Ya está. Mire, fuera de los 8 mejores, ¿no?
0: Está mejor. Penúltimo. Ahorita está penúltimo. Puesto 11 entre los terceros de los grupos. Los supuestos mejores terceros. Con un punto. Inclusive, logrando empatar el día de hoy con Alemania, le va a ser muy difícil clasificar. Porque Cabo Verde tiene 2 puntos. ¿Cuál es el último partido Cabo Verde, Julio Cantos? Si me ayuda, por favor. Hey, don Julio, el último partido a Cabo Verde. Tranquilízate, Soso. No te desesperes.
2: Claro.
0: No te desesperes, tranquilízate.
2: Ya vimos lo de miente.
0: Tranquilízate. Sería, si tú hablas por los 3 puntos, serían 7. Bélgica es el...

0: Entonces, ¿qué es lo que yo quiero decirle aquí a don Johnny que se vino con la camiseta de Ecuador?
1: Que sufre.
0: Y don Canto que viene con... No, yo no estoy sufriendo.
1: Para los que sufren, dije, no usted. No,
0: yo piso la tierra.
1: Si está dentro del rango, no importa.
0: Yo piso la tierra. Ecuador empatando, no clasifica. Tiene que ganar.
1: Milagro.
0: Tiene que ganar. Por eso yo no le he parado mucha bola, porque eso es difícil.
1: Se le cayó la apuesta. Usted está también un poquito con una herida porque Ecuador le quiere perder la apuesta.
0: No, no, yo no soy Johnny Lucas. No, es la primera apuesta que pierdo.
1: No guarde resentimiento.
0: Siquiera le enseño mi lista. Yo no soy como Johnny Lucas.
1: No guarde resentimiento.
0: Yo no soy como Johnny Lucas, que le hicieron una y odia a Rafael Correa de por vida. No me haga hablar mejor.
1: No guarde resentimiento.
0: No me haga hablar mejor.
1: Lo único que tiene es Rafael Correa.
0: Yo suelto la sopa. Suelto la sopa.
1: Suéltela, usted siempre la suelta.
0: Dígalo usted mismo, ¿por qué odia a Correa?
1: Yo no odio a Rafael Correa. ¿Usted qué dice a un mexicano eso?
0: Aquí todo el mundo se ha dado cuenta.
1: Todo el mundo, Estados Unidos, Alemania, Francia, todo el mundo.
0: No me haga hablar, bro. No le va a gustar lo que voy a decir. 8:19, nos vamos. Un abrazo a todos, gracias, buenos días.

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0: Muy bien, muy bien. ¿Cómo estamos? Buen día a los oyentes de Radio La Voz 1570M. Ya estamos por acá a través de Radio La Voz 1570M con la canción de Ecuador. Hoy 25 de junio 2026. Primero, realzar los 200 años de provincialización de Manabí. Hoy cumpleaños nuestra provincia de Manabí, independencia de provincialización. Fecha importante para la historia que nos señala justamente hacia nuestra provincia de Manabí. Y también hoy queremos, o en la parte personal, solidarizarnos con lo ocurrido en la tarde y noche de ayer en Venezuela, nuestro hermano país venezolano, donde tenemos mucha gente venezolana viviendo en Ecuador, como también en Venezuela viviendo ecuatorianos, y que en la época del 90 le abrió las puertas a la gran cantidad de gente entre 80 y 90 ecuatorianos que puedan surgir allá en Venezuela. Y luego en la época del 2020 los venezolanos vinieron acá a Ecuador a encontrar o a buscar mejores días por la situación económica en la que se encontraban y se encuentran todavía. Lamentable lo que ocurrió ya, ocurrió algo muy difícil, muy complicado, más allá del terremoto, que haya dos terremotos consecutivos, solamente hubo una pausa de un minuto de espera, de 7.1 y 7.5, si no me equivoco, es lo que se menciona, o aproximadamente bajo esos parámetros están, y aún no se puede, y es muy prematuro, cuantificar las pérdidas humanas. Porque eso es lo lamentable, las pérdidas físicas a la final se recupera mañana, pasado, trabajando, tú recuperas, vuelve, o por último te acomodas de acuerdo a las condiciones, pero las pérdidas humanas es lo que no se puede recuperar. Qué lamentable lo que sucedió ayer. La solidaridad para nuestros hermanos venezolanos, esperando de que tengan primero la ayuda humanitaria de los países que se están acercando, y por supuesto que Dios, el Todopoderoso, le dé la fortaleza y la fuerza para poder asimilar y pasar estos días complicados que nosotros lo vivimos justamente hace 10 años atrás, en el 2016. 10 años después, 2026, le sucede a Venezuela. Sé que en Japón también hubo otro, en Estados Unidos por ahí un leve. Entonces es momento de reflexionar de las cosas que están sucediendo. Y en lo deportivo, hoy día juega Ecuador. Ayer se dieron también resultados importantes ya conocidos, donde Brasil goleó nuevamente, donde México ganó, y hoy Ecuador a las 3 de la tarde se juegan 6 partidos. Ecuador enfrenta a un rival como Alemania, que más allá de que hayan dicho que va a fusionar un equipo, que va a poner alternante, Alemania es Alemania y los suplentes podrían ser hasta mejores que los titulares y van a querer mostrarse. Ecuador todavía mucha pérdida de fe de los ecuatorianos por la selección, hay que hablar con sinceridad. Yo vengo caminando todos los días y a la gente ni siquiera la camisa se la había puesto, creo que la camisa la han dejado por ahí guardada. No hay esa emoción, no hay esa confianza para con Ecuador, y todo depende del 100% de los jugadores. Esto ya es de jugadores hoy día, de rebelarse, de sacar fuerza de flaqueza y dar la sorpresa y ganar, porque de ganar clasifica automáticamente con 4 puntos. Estos y otros temas más vamos a irlo informando, vamos a irlo tocando a medida que avance la programación. Se me olvidaba un dato: Joaquín Vergés ya es jugador del Manta Fútbol Club. Recordemos que Joaquín Vergés, este uruguayo que pasó por muchos equipos, 9 de octubre, Muchurruna, Independiente me parece, pero que es un jugador, no sé si con buena o mala suerte, con mala suerte, pero casi en la mayoría de equipos que jugó en Ecuador descendió. Luego se fue al extranjero, terminó el contrato y el Manta lo ha contratado. Ayer tuve conversación con un dirigente del Manta y me lo aseguró, por eso lo publiqué inclusive ayer, que Joaquín Vergés se convierte en jugador del Manta Fútbol Club. Héctor Sosó Moreira Vinces, buen día, Héctor.
1: Muchas gracias. Como siempre, estamos en el saludo cordial, efusivo, deportivo para toda nuestra audiencia en Ecuador y el mundo entero. A todos ustedes mi mayor respeto y, como siempre, el saludo cordial, efusivo, de todo corazón, deseando que la pasen bien, y no solamente que la pasen bien, que Dios nos aleje de todos estos avatares de la vida, de lo que ha sucedido, de lo que pasa en otros países del mundo. Decía el saludo cordial en Nueva York, en España, para Marina, mi familia en Nueva York, para la señorita argentina en la Ciudadela Naval y para la familia Paz. Dicho esto, yo también quiero intervenir en esta situación catastrófica, lamentable, lamentable, es duro, es difícil. Yo tengo parte de mi familia en ese país, Menéndez Moreira. Lamentablemente, yo estuve 3 ocasiones en Venezuela y en las 3 ocasiones saludé prácticamente con toda la... Llegué a conocer, mejor dicho, a la familia, porque la familia progresa, la familia avanza. Y todavía no tenemos datos, porque... Ejemplo, hay aproximadamente 180 muertos y hay desaparecidos. Los heridos son incontables. Es que es una verdadera catástrofe. Por eso la preocupación. Y gracias al presidente de la República que inmediatamente se solidarizó con este país y comunicó que va a brindar su apoyo. Así tienen que ser todos los países. En ayudar en momentos de dolor, en momentos difíciles. Ojalá que Dios y la Virgen los ampare y que puedan no recuperar. No recuperar, porque muchos tenemos esa frase, que pronto se ya no hay recuperación de los perdidos. Ya ellos se fueron y ojalá los que están desaparecidos puedan ser encontrados para que tengan cristiana sepultura. Unos y otros que han quedado desamparados sin techos. Este es otro dolor inmenso. Con esta lamentable noticia y que nos hiere en lo profundo, porque si bien es cierto la familia está un poco distante, lo sentimos. Yo estuve en 3 ocasiones en Venezuela y lo que más recibí fue el cariño, el aprecio de todos los familiares. Ojalá y Dios y la Virgen no haya pasado a mayor cosa con ellos. Ahora nos metemos, porque da la impresión y escuchar a tanta gente, hasta gente que hace periodismo aquí, mi colega, mi amigo.
0: Especifique.
1: Ayer ya estuvimos con crítica fuerte contra la selección en el primer partido, en el segundo. Y ahora que va a jugar el tercero, en este sí, en este sí. Perdóneme. Yo le decía a Julio que yo comprendo los años de experiencia me han enseñado de debatir y polemizar, y de allí no más. Pero ustedes se han dado cuenta, en esto de estar al frente del micrófono uno aprende. No es solamente en la universidad, No es solamente donde el mayor te enseña. Aquí se aprende. En el micrófono. ¿Y por qué se aprende? Porque solito te enseña. Hay que respetar. Y no respetar solamente en el sentido de decir sandeces, malas palabras. No. De ver cómo puedes ofender. Ahorita escuchaba a Leonardo. Y en esto de la libertad de expresión, ojo, en esto de la libertad de expresión que tanto pregonamos, pero que entre nosotros mismos a veces nos queremos callar. El uno le dice al otro, tú no sabes. Eso no es así, no. Es como yo digo. Qué equivocación, ¿no? En el mundo todos estamos para debatir y entrar en una polémica. Hasta por frases mal explicadas o mal expresadas. Esto hay que aprenderlo. Que hoy en día la gente que ya salió de la universidad ya está hecho.
0: Es lo que se cree.
1: Es lo que se cree. Esa es la palabra.
0: Conozco alguno.
1: Correcta, como dijo alguien. Aquí tienes que seguir otros estudios. Saliendo de la universidad. Y no solamente en el aspecto del periodismo. Un abogado se gradúa ¿Y qué viene a hacer? ¿A montar su estudio para trabajar? Tiene que someterse a ciertos cursos para aprender. Y yo recuerdo este comentario me hace reaccionar. Es que la vida a uno le enseña bastante. A veces nos lamentamos porque llegamos a una edad madura y enfrentamos a un pibe y me hace, ¿qué me hace? Se me ríe, tú estás viejo. Él está joven, pero tiene mucho que recorrer. Y en ese recorrido, si no lo sabes aprovechar para aprender, te quedas en lo mismo. Te quedas en lo mismo. Este bagaje de conocimiento que tiene Sosó Moreira, que yo le agradezco por sobre todas las cosas a Dios y a mis padres por haberme traído al mundo. A mis padres por haberme sacado al mundo. Y a Dios por haberme conservado tantos y cuántos años. Casi con 82 años, todavía la lengua chicotea. Y yo le digo a Julio, hay que aprender. Parece mentira. Yo quería y estaba muy emocionado. Y aquí quien me hace emocionar siempre es Leonardo. Toda la gente, don Julio, escribamos el libro, Sosó.
0: Vamos con ese libro.
1: Y comencé a escribir el libro. Y un día, cuando encontré una obra de un amigo en casa de otro amigo,
0: ya,
1: profesor, y estuvimos en la casa, y veo la estampa de mi pana en el libro. Tomé el libro y le pregunté, ñaño, ¿y qué hace esta obra aquí? Ay, dices que botado en el suelo. ¿Y saben qué sucedió con Sosó Moreira?
0: Se decepcionó.
1: Me recibí una tremenda decepción. Y como el mundo evoluciona, ojo, ¿Y cómo el mundo evoluciona? Hoy en día hay que ser bastante atrevido, precavido, acucioso para tomar un libro y leerlo. Porque ahora todo utilizamos.
0: Todo es digital.
1: El teléfono. Y aquí está todo.
0: Y le afecta a los ojos.
1: ¿Y entonces qué pasa? Es más fácil. Por eso, y aquí está Julio, todavía insiste.
0: Sí, yo tengo dos pedidos públicamente.
1: Escribamos el libro, escribamos el libro. Y ahí me quedo.
0: En vida, tengo dos pedidos. Uno es el libro y el otro es que una de las general, por no decir la general sur del estadio Calle Manta, lleve el nombre de Héctor Sosó Moreira Vinces. Y eso lo voy a mantener hasta cuando haya la posibilidad de decirlo públicamente en alguna situación de reunión. Porque creo que es meritorio. Y no porque Héctor Tequí, no, Héctor lo conozco de cuando fui a hacer mis primeras pruebas a través de la universidad en GRD, Grupo Radial Delgado. Héctor estaba con Roberto Reyes y ahí hice mis primeras prácticas en GRD, en el Delgado Travel. Y de ahí para acá ya lo vengo conociendo a Héctor. Tanto así que yo le regalé un cassette con unos goles que guardaba, grabado desde la época del 80 y 90, y Green Gross, más que todo, la buena época de Green sí. Gross, la Cruz Verde, y creo que se lo botaron ese cassette a Héctor, porque, pero ahí había un sinnúmero de cassette de goles, realmente, se lo di como Héctor, vea, aquí está, para que vea que sin conocerlo, yo lo escuchaba en Radio Manta en esa época, Héctor.
1: Vea, Ñaño, yo le digo con toda sinceridad, que me causa risa, ¿no? Y es mejor que me cause risa y no disgustarme. Yo tengo más o menos un volumen de cassette
0: ya
1: en la casa que lo recuperé, pero para ponerlo a escuchar es durísimo.
0: ¿Y en dónde?
1: Ahí, ya no hay. Es durísimo. Y yo las grabadoras, todas, ahí tengo.
0: Ya, hay que
1: pero están dañadas todas, destrataladas.
0: Yo tenía una grabadora pequeña esa que se usaba para grabar porque fue una de las primeras herramientas.
1: Es que los cassettes son estándar.
0: Sí, sí.
1: No son de los mini.
0: No, después ya. No, son de los grandes, los estándar, sí. Y esa grabadora la presté a un amigo y nunca me la devolvió. Eran de esas grabadoras pequeñas que aún se usaba para hacer, en esa época, ¿no? Las entrevistas. Bueno, 8 de la mañana, Héctor, con 52 minutos. Héctor, me acaba de enviar un mensajito la licenciada Yanela Costábalo, justamente quien es directora de comunicación del Delfín, donde se firmó un acuerdo, una alianza estratégica, ¿verdad? Para esto con el municipio o con un grupo denominado Juventud. Y me dijo que a las 9 de la mañana podría contactarse con nosotros para tocar esos temas que la afición también igual esté interesada, dado que hay una considerable cantidad de boletos que van a entregar, y por lo menos yo sí tengo una duda, es la forma en la que se vaya a entregar responsablemente, el por qué, porque si no se presta para avivarachos, porque si las entregas por entregarla van a vos encontrar de que esas entradas no van a recaer en manos de la gente que quiera ir a disfrutar el partido.
1: Y que no haya cantidad.
0: Claro, cantidad. Entonces hacia allá va a ir la pregunta de cajón para Yanela ya mismo a las 9 de la mañana, justo a las 9 y medio que la llamara porque está un poco ocupada más tarde. Y ahí podemos ahí hablar, intercambiar opiniones acerca de lo que el Delfín también está trabajando. Ayer habló el ¿cómo es el técnico? Juan Carlos León del Delfín dijo que sigue trabajando, está conociendo al grupo, las dos incorporaciones ya están, ¿no? Aymar, el defensa, el central y el volante, dos jugadores con mucha experiencia. El Pechón León dijo a inicio cuando llegó que él iba a elegir y buscaba unos 6-7 jugadores ecuatorianos, él se iba por la línea ecuatoriana, que él es su perfil, que él confía en los jugadores ecuatorianos y que quiere potencializar a esos jugadores y a los que hay.
1: Es que
0: no queda de otra también, pues.
1: A ver, yo pienso, es correcto, ¿no? Ese criterio es correcto del jugador ecuatoriano. Pero el problema es que no esté parado. Ojo.
0: ¿Y si estuvieron parados?
1: Porque, ejemplo, el jugador que trae Melec, no sé, sinceramente. Ve, el jugador que trae MLE, el jugador que trae el Manta.
0: Joaquín Vergés.
1: Yo, ¿cómo te puedo decir? Es un jugador ni fu ni fa. Los jugadores que trae el equipo del PIN hay que verlos. Si vuelven por sus fueros, ojo, si vuelven por sus fueros, porque a veces todos sabemos del zaguero central que jugó en Barcelona, que viene pintado de amarillo, pero hay que ver, que se llaman refuerzos, ojo, refuerzos. Y hay que nacionalizar un poco al equipo, que hoy traemos jugadores extranjeros por cantidad, pero no calidad. Repito, hoy traemos jugadores extranjeros por cantidad, pero no calidad. Antes de irnos al comentario de la selección, porque es lo que prevalece hoy día, hablar del Manta, hablar del equipo del PIN, de lo que han hecho en esta primera parte del compromiso, que están por el sótano de la tabla de posiciones, y el Manta mucho más peor que el equipo del PIN. ¿Y comentar qué? Ayer o antes de ayer, la semana anterior, en un picadito tocábamos. ¿Qué dice? Le decía yo a Julio, ¿qué dice la gente del Manta? No sé nada. ¿Qué dice la gente del equipo del PIN? No sé nada. Graciani está por Nueva York. Está en el Mundial. Hay pasajes, pues. Hay pasajes. Todo esto parece mentira, pero son verdades. Ahora los equipos ecuatorianos se llenan de extranjeros. Y a mí me duele la cabeza. En un país como el nuestro, que ayer aproximadamente un equipo, por decir un equipo del fútbol profesional ecuatoriano tenía, vamos a poner, que cada 15 días pagaba, por decir, 1.5 millones de dólares. Hoy en día ya no paga ni el millón. Parece mentira. ¿Y cómo es así? Entonces, ¿cuánto gana el jugador? Aquí había un equipo que pilfarraba dinero, Barcelona. Había, el técnico estaba por sobre 40 y tanto, y el jugador extranjero, similar, por ese camino iba. Y el jugador nacional valorado no se quedaba de los 20 hacia arriba. Hoy, ya tenemos algunos años, ¿eh?, con esta epidemia económica que pasa en el país, la situación ha bajado. Pero ¿qué pasa? Al bajar el sueldo, el jugador extranjero viene mucho más.
2: Más barato.
1: Exactamente. Sí. ¿Por qué? Porque sale más barato. Aquí hay un empresario y te dice, Julio, ¿sabe que yo tengo 5 jugadores allí? Ñaño, tengo un zaguero central, un mar bueno, el resto. Mira, llévalo, págales el pasaje, dale la vitamina de olla y por allí entrégale cualquier cariñito. Hazme el favor. Que yo lo que necesito es que estos jugadores, no te lo dicen, ¿no? Yo lo que necesito es que estos jugadores se promocionen para luego ver cómo hacemos para la transferencia.
2: Como lo del central Burdizo, que se dice que el mejorcito del Delfín, está del año pasado, que se va, que hay una tentativa de Aucas que lo quiere, por eso lo traen a Aymar, es negocio. Entonces uno, desde el año pasado en el Delfín, me parece que por ahí está el asunto. Bueno, yo le decía que íbamos a tener, Héctor, en contacto con Yanela Costabro ahorita a las 9. Ya estamos justamente viendo la posibilidad, a ver si es que nos podemos entender en ese aspecto para que ella también pueda sacarnos algunas dudas y o hablar unos minutitos sobre este asunto, no sin antes mencionarles el agradecimiento a todos quienes siempre nos sintonizan a través de Radio La Voz 1570 AM. Estoy esperando de que me den el pase para poder conversar, mantener algún diálogo con Yanela Costábalo y poder de esa forma hablar sobre asuntos relacionados con el Delfín. Le decía que Vergés, Joaquín Vergés, el jugador del Manta, jugó en Nicaragua. Ojo con Joaquín Vergés, viene de Nicaragua, ya tiene 34 años. Pensé que tenía menos años este jugador que ha sido contratado por el Manta, Héctor. Y ojo que me lo confirmó ayer un dirigente del Manta. Le pregunté las novedades del Manta. Única novedad, me dice, es Joaquín Vergés. Viene de Nicaragua, 34 años de edad, uruguayo. Aquí no ha tenido tan buena suerte porque descendió con 9 de octubre. Estuvo por, me parece, en
1: pero mucho, parece que dicen que aquí viene a terminar la carrera.
2: Es lo que me parece, no viene porque es 30. Ahora, ojo que el señor Chango, ¿se acuerda? Hace 2 años, me parece que sucedió, el año pasado. Sí, a inicio de año. El señor Chango le dijo que se vaya porque el empresario que tiene le había dicho que tiene que ser titular. Tiene que ser titular. Entonces, el señor Chango le dijo, no, no sé quién dirigía el año pasado a inicio al Muchurruna. Le dijo, no, ¿cómo va a venir un empresario a exigirme que trae un jugador, pero debe ser titular? Entonces le dijo, no.
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1: Sí, señor. 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
2: ¿Qué número canta?
1: Tan 69. Bonita.
2: Todos los números.
1: Los 4, que salen. Los que salen de lámpara.
2: 13.
1: Van saliendo. Y él toda una vida menciona
2: ese número. Esos números, porque son números interesantes. Son números interesantes. Yo una tabla, cuando hoy busco el 9, el 69, el 13 y el 4.
1: ¿Y si usted crece, qué le parece?
2: Y mejor todavía. Porque
1: 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A las 3 de la tarde estamos allá. ¡Espere! ¡Espérenos que ya llegamos!
2: 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Mencionarle también que en poquitos minutos vamos a tener el diálogo con Yanela Costábalo para hablar sobre los temas. Y también, antes de irnos a la pausa, que recién Héctor, a lo que ingresábamos, Héctor me hacía la pregunta, yo no lo sabía, pero le busqué rápidamente porque hoy tenemos la velocidad de la internet y la noticia. Es que desconocíamos, y eso que vivo cerca donde él tenía la oficina, del señor Chun Sugahara, el empresario asiático pesquero de nacionalidad asiática.
1: Fue dirigente del
2: Green Gross. Ex dirigente Green Gross en la
1: manejaba
2: época.
1: Manejaba las divisiones inferiores.
2: Sí, la época del 90, con ese tridente, Jaime Estrada Bonilla, Mariano Zambrano y Jun Sugahara eran el tridente de dirigentes que hicieron bien las cosas en aquella época.
1: Buena, excelente persona.
2: Dice que el 13 de junio falleció. Y vuelvo y repito, ¿no? La oficina de él que queda aquí en toda la residencial Jocay, al frente, esa residencial la conozco muy por dentro y por fuera. Antes, ahorita ya no. Entonces, ahí justamente tenía la oficina. Entonces, no lo conocíamos, pensábamos que todavía. El hijo era el que sabía, el últimamente estaba dedicado a la situación ya empresarial. Vamos a la pausa, rapidito, y ya volveremos.

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0: 14 minutos, 9 de la mañana con 14 minutos. Gracias a todos por continuar con nosotros a través de Radio La Voz 1570M.
1: Estamos para continuar, señoras y señores, en la programación deportiva la mañana de hoy. Hoy juega Ecuador.
0: 6 partidos hay hoy día.
1: Las expectativas, sí, pero lo que a nosotros nos interesa es Ecuador, olvídate del resto.
0: Y ahí
1: puede jugar el mejor equipo del mundo. Pero si juega Ecuador, nos concentramos en Ecuador.
0: A mí me preocupa lo del técnico. Me preocupa lo del técnico que vaya a querer otra vez.
1: ¿Cuál técnico?
0: Becacés se vaya a querer.
1: Mira, haga lo que haga.
0: Ubicar una alineación.
1: A mí no me preocupa nada. ¿Tú crees? A estas alturas, escúchame lo que te voy a decir. Esto no es falta de respeto, no. Cualquier jugador de jerarquía lo hace. Y hay jugadores de mucho respeto en la selección ecuatoriana. Que el técnico quiere, lo van a parar. Lo van a parar. Yo ya vi. Lo que pasa es que a mí no me gusta andar. Yo ya vi la discusión del técnico con jugadores. Después de la derrota segunda que sufrieron. O sea, el empate.
0: El empate con Curazao.
1: Porque no se logró la clasificación. Tiene que hacer las cosas,
0: Héctor,
1: como más o menos el plantel lo indica. Ahí no hay mayor variación. ¿Qué es lo que tiene que hacer? Escoger a los jugadores. Por ejemplo, a Franco lo pone, que lo ha utilizado 1, 2, 3, 4 puestos. Pero no le tiene su puesto fijo, que es la de volante. El marcador lateral derecho es otro. Lo improvisa. Y en esta ocasión también lo va a improvisar. Porque va con esa línea de tres, incluido, ¿cómo te dije?
0: Franco.
1: El jugador Franco.
0: A ver, a mí me preocupa un asunto por el hecho de que este técnico en los dos partidos hemos visto que ha querido improvisar recién a estas alturas, cuando ya debe tener las cosas claras, empieza a ser un tipo de laboratorio. Y hoy por la mañana, muy por la mañana, lo primero que hice fue buscar información acerca de la gente, de la prensa, de lo que se filtra ya, aunque se dice una cosa y de repente ya en el partido vemos otra. Pero dice que, por ejemplo, el técnico ha venido trabajando en el arco no hay ningún tipo de problema, ¿no verdad? Con Galíndez, pero viene Joel Ordóñez, William Pacho y Piero Hincapié. Como carrilero, Ángelo Preciado, y aquí viene mi sorpresa. Alan Minda por el costado izquierdo. Moisés Caicedo, Pedro Vite, John Yeboah, Gonzalo Plata y Ener Valencia. ¿Qué pasó con Soso? Es el espíritu por ahí. Es el espíritu. Entonces, estamos hablando de que, Héctor, no, le digo, me preocupa eso. Bueno, Joel Ordóñez, William Pacho, Piero Hincapié. Por la derecha, dice Ángelo Preciado, y aquí viene mi sorpresa. Alan Minda como carrilero por izquierda.
1: Mira, yo te digo una cosa. Yo te refuto aquello porque yo escuché.
0: Yo estoy sorprendido.
1: Y tengo un pana.
0: Ya.
1: Es Roberto Mar.
0: Machado.
1: Sí, él está allá.
0: Ya.
1: Y en un reportaje que hizo, tiene una alineación con Galíndez.
0: Ya.
1: El que juega en Brasil, ¿cómo que se llama?
0: El que juega en Brasil.
1: Sí.

0: El mejor del país, mejor dicho. Moisés. Está el pelado que juega en Brasil. Gonzalo Plata. Está Yeboa, Valencia, y se me escapa el otro. Eso conocí yo de Roberto Mar, repito, que está en Brasil, a no ser que haya cambio de última hora, porque sí creo, si él quiere hacer las cosas como debe de hacerlas, porque, por ejemplo, en el caso del marcador de punta que juega en Italia, yo lo veo totalmente bajísimo.
1: Correcto, Héctor. Como habíamos mencionado, vamos a hacer aquí un paréntesis para mantener un diálogo con la licenciada Yanela Costábalos, quien es la directora de comunicación del Delfín Sporting Club, para tocar temas relevantes justamente acerca de una alianza estratégica y de varios temas relacionados al Delfín, en este caso con la municipalidad. Yanela Costábalos, ¿qué tal? ¿Cómo le va? Buen día. Sé que su tiempo es bastante ocupadito ahorita, pero estamos a través de Radio La Voz 1570 AM. ¿Cómo le va? Buen día.
2: Hola, ¿qué tal, Julio? Buenos días para usted, para todos los que están en cabina, para mi querido Sosó, a quien le tengo bastante cariño, y para todos los oyentes de Radio La Voz, por siempre estar pendientes de lo que pasa en Delfín Sporting Club. Como ya lo dijo Julio, hemos firmado un convenio con la Municipalidad de Manta para ayudar a muchas familias a que regresen al estadio, para impulsar el deporte y poder ver las localidades, sobre todo la localidad de Tribuna Nueva, que ahora se llama Tribuna Economista José Delgado, llena, completamente llena, y que los jugadores se sientan respaldados por esa hinchada.
1: Muy bien, Yanela, a ver, el programa Misión Juventud, que se ha catalogado así con la alianza estratégica con la cual han realizado y donde se va a entregar, como bien usted ya comunicó en una rueda de prensa anterior y hoy lo acaba de ratificar, son 5.000 boletos para el ingreso al estadio en la Tribuna Economista José Delgado Vélez en cada partido como local. Hay una preocupación y yo tengo una duda. Una duda es la distribución de las entradas de esos boletos, el por qué. Yo sé que no hay mala intención, siempre se hacen las cosas con buena voluntad y con buena intención, pero a veces también no todo tipo de persona lo ve así. La distribución, el por qué, porque también conocemos que puede haber gente que se aproveche de aquello y en vez de ir al estadio, vamos a encontrarnos con que afuera vamos a ver a los revendedores vendiendo ese tipo de entradas, más que todo en partidos importantes. Como el MLE, cuando venga Liga, ¿no? ¿Cómo se están cuidando en eso? ¿Cómo va a ser distribuida para evitar ese tipo de cosas?
2: Bueno, la planificación al 100% de la entrega de las entradas las está manejando Misión Juventud, mi querido Julio. Ellos han tenido ya conversaciones con algunos dirigentes barriales, con algunas empresas que tienen a colaboradores que quieren ir al estadio, van a hacer eventos en el megaparque, pero ¿qué queremos? Que la persona que reciba esta entrada, porque es una entrada que va a ir con un código QR, ¿verdad? Esto para dejarlo también claro, es una entrada que va a estar en su boleto la palabra prohibida su venta. Nosotros también queremos hacer un llamado a toda la ciudadanía que va a recibir estas entradas, que también hagan un poco de conciencia, ¿no? O sea, es un apoyo para el club, es un apoyo para impulsar el deporte, pero también como ciudadanos debemos nosotros, por amor a Delfín, no cometer este tipo de actos como poder vender esta entrada, porque no puede ir personalizada la entrada, no puede decir Julio Cantos, no puede decir Yanela Costábalos, es imposible poder personalizar, pero ya depende de los valores de cada ser humano, ¿no? Pero lo que yo puedo decir es que Misión Juventud se está encargando de hacer la repartición correcta a las personas correctas, a las familias correctas que puedan asistir al Estadio Jocay y no para que estas entradas puedan ser revendidas en la parte de afuera del estadio, ¿no? También hay que aclarar que es exclusivamente para la Tribuna Nueva. Las otras localidades, las generales, ambas, la norte y la sur, van a estar en venta, lo mismo que la Tribuna Vieja y también el palco, la suite. Vamos a tener, como siempre nosotros teníamos, estas localidades

0: habilitadas a la venta general, con precios cómodos desde los $6. Las generales van a costar $6 para el partido con Emelec. ¿Qué hemos hecho? Esta tribuna nueva, que es una tribuna municipal, como dije ahora, tribuna José Delgado, casi nunca la utilizábamos, Julio. Usted lo sabe, claro. Lo sabe Sosó, lo sabe la ciudadanía en general, solo para partidos claves. Pero ahora la vamos a habilitar para todos los partidos que restan de la segunda etapa. O sea, de julio a diciembre va a estar habilitada esta platea.
1: La idea es que justamente esas entradas vayan a mano de hinchas del Delfín, ¿no? Es lo lógico, pero tampoco se puede controlar eso, porque por ejemplo el 5 de julio que juega el Delfín con el Emelec, lógicamente en Manabí hay una gran cantidad de hinchas de Emelec y que van a estar presentes en el estadio, y esperamos que así sea y que se viva una fiesta bastante interesante, y que más allá del resultado realmente todo sea una fiesta.
0: Sí, totalmente, es lo que queremos, o sea, es lo que yo digo. Hay muchas familias, Julio, que son numerosas, están conformadas por 4, 5, 6 miembros o hasta más dentro de una casa. Y a veces la situación económica no te da para poder comprar la cantidad de entradas de 7, 8 entradas. Entonces, ¿qué es lo que quiere Delfín Sporting Club junto a la Alcaldía de Manta? Que todas estas familias completas vayan al Estadio Jocay, a la Tribuna Nueva, que asistan en grupo familiar. Es lo que queremos, es la idea, que el joven que le gusta el fútbol y no tiene o no ha tenido la oportunidad de ir a un partido, porque aunque parezca mentira, hay muchos jóvenes que yo conozco, que he conocido ahora historias nuevas, que no conocen el Estadio Jocay, que no han tenido la oportunidad de ver al Delfín jugar acá en su ciudad. Entonces, es lo que queremos motivar, que estos jóvenes puedan tener por primera vez la oportunidad de asistir a un partido de primera categoría.
1: Los puntos de distribución, ¿usted los conoce o cómo se van a dar para que la gente que nos escucha y quien también nos preguntan, están a la expectativa y puedan ir a asistir primero a participar en caso que haya algún tipo de concurso y o retirar los boletos?
0: Sí, yo estoy recomendando dos cuentas importantes, porque yo creo que la mayoría ahora de los ciudadanos tenemos el Facebook, y estoy recomendando que sigan a través de Facebook la cuenta de Misión Juventud. Allí van a estar publicando dónde y cuándo se van a entregar estas entradas. Y también la cuenta de la Alcaldía de Manta, porque Misión Juventud trabaja siempre en conjunto, ¿no? Y por supuesto la cuenta del Delfín. Estas tres cuentas son claves para poder informarle a la ciudadanía dónde se van a hacer la repartición de las entradas, en qué lugar, a qué hora y cómo. Sobre todo cómo, ¿no? Vamos a hacer, entiendo yo, digo vamos, porque Delfín también es parte del convenio. Sé que se van a hacer trivias, van a hacer concursos, van a hacer eventos en el megaparque. Es más, creo que ya desde el día lunes va a empezar ya la repartición oficial. Así que a toda la ciudadanía que quiera asistir al Estadio Jocay y quiera obtener una entradita para poder ir al partido con Emelec, puede ya ir siguiendo estas cuentas en Facebook para que pueda tener una entrada gratuita al estadio, ¿no?
1: Correcto, también tenemos conocimiento que los abonos se van a seguir vendiendo más que todo en esta segunda etapa. ¿Cómo está ese asunto?
0: Sí, mi querido Julio, gracias por esa pregunta importante. Nosotros hemos reactivado ahora para esta segunda etapa el tema de los abonos. ¿Por qué? A inicios de año, mucha gente se quedó sin poder comprar su tarjeta de abonado. Ellos, me refiero a quienes sí lo hicieron en enero o en febrero, que fue la venta, tienen la oportunidad de asistir a todos los partidos de Delfín que juega acá en el Estadio Jocay. Sin embargo, en esta segunda etapa hemos reactivado, como digo, el tema de plan de abonados para aquellos que no pudieron comprar, pero a mitad de precio. Porque es lo justo, no le podemos cobrar ahora a la gente lo mismo que se cobró en febrero, porque quedan solo 8 partidos de local. Entonces, hemos pensado en eso, ya hemos tenido algunas ventas de estas tarjetas que están identificadas con otros colores. Al inicio hicimos los colores azul, amarillo y negro. Ahora estamos manejando los colores verde, naranja y gris, como para identificar que estas personas son los abonados que compraron para la segunda etapa.
1: Muy bien, en cuanto a lo del Delfín, sé que usted está es netamente dedicada a la parte comunicacional, pero la contratación de Juan Carlos León, nuevo director técnico, le ha dado un ambiente diferente y la expectativa y por supuesto los refuerzos que van llegando de a poco con el Delfín. ¿Cuál es el ambiente en la parte interna del Delfín?
0: No, mucho positivismo, la verdad muy muy contentos, estamos todos desde la parte administrativa, la parte dirigencial, los jugadores están muy motivados, siendo liderados por el Pechón León, que así lo conocen muchos, ¿no? Por el profe Juan Carlos, quien he tenido la oportunidad de tratar y ya hemos mantenido algunas conversaciones. Es un excelente ser humano y eso es lo que se necesita, no solo un técnico que venga a dirigir o que venga a hacer una programación, no, queremos a un ser humano que venga a conversar y a conocer a cada uno de los jugadores, que sea como el papá que faltaba en ese hogar para poder poner orden, para poder hacer una planificación correcta. Y los jugadores están contentos, la hinchada está contenta, porque desde que se anunció la contratación del profe Juan Carlos, tuvimos muy buena reacción de parte de la gente de Manta y también a nivel nacional, ratificando lo buen técnico que es el profe Juan Carlos, ¿no?
1: Muy bien, siempre agradecido con usted, Yonel Acostábalos, quien siempre nos da la apertura para poder conocer temas referentes al Delfín y todo lo que acontece. Una pregunta, ya esto es de conocimiento público. Usted va a estar ya en la papeleta para candidata en las próximas elecciones como candidata a concejal. ¿Está en algún recorrido usted por ahí?
0: Mi querido Julio, bueno, sí, estamos ya ahora incursionando en el tema político y quiero comunicarle a toda la ciudadanía que esto lo he hecho por el amor que le tengo a Manta y también por el impulso que a mí me ha dado el economista José Delgado. Yo recibí una llamada del economista José Delgado hace aproximadamente 2 meses y bueno, él ha sido la persona que me ha guiado durante muchísimos años. Tengo ya prácticamente una década cerca del economista. Él ha sido, creo yo, mi mentor, mi guía, y él es el que me ha dicho, va a ser guiada por mí, y nosotros estamos ahora en este camino, que es un camino muy bonito que estoy iniciando, y lo digo, ¿por qué digo un camino bonito? Porque estoy conociendo y palpando personalmente la realidad de muchas familias. Entonces he tenido la oportunidad de entrar a hogares que me han abierto las puertas, y bueno, poco a poco en mis redes sociales se van a dar cuenta del trabajo que estamos realizando y agradecida con Dios, Julio, con Dios por las oportunidades, porque yo sé que a través de Delfín, a través mío, podemos impulsar el deporte a los jóvenes, podemos cambiar muchas cosas para que los jóvenes no se puedan desviar y que se enfoquen en lo importante que es el deporte y sobre todo inculcar, impulsar los valores primordiales, ¿no? Entonces es lo que queremos, estamos ahora enfocados en eso, sin descuidar Delfín, por supuesto, nos mantenemos en Delfín, gracias a Dios, pero también ayudando a la ciudad ese es el objetivo principal, ¿no?
1: Muy bien, desearle éxito, suerte y por supuesto también que logre conseguir todos sus objetivos y metas que tiene en mente y que realmente las cosas sean para bien, siempre para mejorar y el crecimiento de una persona, de un cantón, de una ciudad, y justamente en ese camino siempre va a encontrar piedras, pero también va a poder sobrellevar aquello en cuanto a la parte humana o tal y cual como un ser humano siempre se direcciona. En la parte final, Yanel, algo que se le escape o el llamado también para las personas que vayan y acudan a esta gran alianza que han hecho y que acudan cuando ya haya la posibilidad de poder recibir los boletos o participar.
0: Sí, bueno, invitar a la ciudadanía en general, a todos los hinchas de corazón de Delfín Sporting Club, para que asistan a este primer partido con el Club Sport Emelec. Es un partido muy importante, un partido esperado durante todo el año, y la verdad queremos ver todas las gradas, todas las localidades llenas. Y por supuesto que sigan la cuenta de Misión Juventud, la cuenta de la Alcaldía de Manta, la cuenta de Delfín Sporting Club en las redes sociales oficiales, como en Facebook, en Instagram, para que allí puedan tener más información de dónde se van a hacer las entregas de estas entradas. Un saludo muy cordial para mi querido Sosó, que no pude conversar con él. No sé, Julio, si lo puedo saludar.
1: Está ahorita, déjeme, Freddy, llámeme a Sosó un ratito, es que está aquí afuerita, que está recibiendo una llamada. Ya pues, sí le hice llegar también su saludo, porque sé que se considera mucho, sí, sino es que tuve que salir justamente a recibir una llamada, entonces... De igual, ya ahí viene, sí, no se preocupe, que ya está entrando. Pónganse ahí que quiere saludarlo y anhela. No, aquí está. Aquí está, ya le pongo, correcto.
2: A ver, ¿cómo estamos? Por aquí la estoy.
0: Mi querida Sosó, yo extrañándolo, que no he tenido conversaciones con usted. ¿Cómo ha pasado? ¿Cómo está? Cuénteme.
2: No, gracias a Dios estamos entre bien y mal. A veces lloramos, a veces gritamos, a veces reímos, a veces estamos contentos. Bueno, cuénteme, ¿cómo está la cosa? Para hablar un poquito de la materia deportiva, ¿qué piensan, qué opinan ustedes a distancia de esta selección ecuatoriana que hasta el momento nos ha defraudado? Pero para borrar ese fraude... Hay que ganar hoy día. ¿Qué piensan ustedes?
0: Bueno, nosotros como hinchas número uno de la selección ecuatoriana de fútbol realmente esperábamos más, mi querido Sosó. Yo, la verdad, le voy a confesar que el último partido ante Curazao, hasta las lágrimas se me salían porque yo decía, qué decepción, ¿no? No solo por quienes estamos acá en este país tan hermoso, sino por quienes han viajado, por quienes han hecho el esfuerzo. Conozco muchos casos que desafortunadamente hasta se han endeudado por ir a acompañar a la selección y no ver un triunfo, la verdad, es bastante doloroso, bastante triste. Pero, sin embargo, como vi por ahí en un video, hoy son como las últimas esperanzas que tenemos, ¿no? Ojalá exista el milagro, Dios quiera que sí, aunque ya mucha gente está decaída, decepcionada y piensa que ya no va a existir este triunfo ante Alemania, nosotros esperamos que sí. Ojalá, Dios quiera que este sufrimiento sirva de algo y que el día de hoy la selección nos pueda dar esa alegría y ese triunfo importante, porque podríamos alcanzar algo bonito y que eso compense todo el esfuerzo que han hecho familias completas, hinchas que han sacrificado a veces hasta sus trabajos por ir a Estados Unidos a acompañar a la tricolor. Entonces, ojalá, mi querido Sosó, que el día de hoy la tri nos dé esa alegría que tanto anhelamos.
2: Ojalá ese criterio, ese concepto se haga realidad, porque de lo contrario, sinceramente, que quedamos totalmente destrozado. Ahora, conversando de la situación del equipo del PIN, ¿cómo están las cosas con los nuevos jugadores que ya llegaron? ¿Están trabajando? ¿No están trabajando? ¿Qué es lo que se está haciendo en estos precisos momentos?
0: Bueno, le cuento, mi querido Sosó, que nosotros tenemos entrenamientos diarios, todos los días, a las 8 de la mañana. Bueno, los chicos llegan antes, llegan a las 7:30, porque a las 8 de la mañana arranca el entrenamiento bajo la dirección del profe Juan Carlos, y todos los jugadores están convencidos en hacer un buen trabajo ahora en esta segunda etapa. Nosotros hemos conversado con los jugadores, hemos tenido almuerzos, hemos tenido reuniones después del entrenamiento para escuchar también ¿qué piensan los jugadores? Porque no es solo exigir, sino también poder escuchar algunas peticiones que ellos tienen y solucionar ciertos temas económicos que tiene el club, que ya lo estamos haciendo. Es más, el día lunes, creo que estamos 28, 29 de junio, y vamos a hacer una cancelación importante ya para que se pongan al día ciertos meses y que los jugadores estén tranquilos para que también ellos se puedan motivar, ¿no? Ellos están trabajando diariamente, pero el club también está cumpliendo con los requerimientos que ellos han solicitado. Hay un grupo unido, no hay división, que es lo que se quiere, porque queremos que el equipo en esta segunda etapa pueda tener puntos importantes y salir de la zona de donde estamos. queremos soñar y por qué no llegar a una Sudamericana o a una Libertadores. Las esperanzas las tenemos vivas, muy, muy activas, así que estamos allí trabajando día a día para lograr ese objetivo.
2: Lo primero es lo primero. Salir de esa fatídica posición que al momento se ostenta para librarnos de todo y de cualquier peligro. Ha sido grato dialogar con usted. Nosotros creo que vamos a insistir para la próxima semana, es decir, cuando más o menos ya termine este campeonato del mundo, para entrar entonces, y ojalá que la selección logre el objetivo para borrar todo lo malo que se ha hecho, porque de lo contrario, sinceramente, se nos viene una debacle. Primero, por la participación de la selección ecuatoriana, que ha sido un defraude, y luego, ¿cómo levantamos al campeonato ecuatoriano con esta situación que es un poquito complicada y difícil? Ojalá y la suerte cambie. En la parte final, no sin antes quedar eternamente agradecido, y la volveremos a molestar.
0: Mi querido Soso, gracias a usted, gracias a mi querido Julio. Ojalá, como usted dice, el día de hoy podamos tener esa bendición, esa alegría de parte de la selección ecuatoriana para todos quienes anhelamos verla triunfar, por lo menos que nos den algunos goles de alegría el día de hoy. Ojalá que así sea, para quedarnos un poco más tranquilos. Y respecto a Delfín, invitar a la gente, a todos los hinchas delfinistas de corazón, que se sigan sumando para que ellos sean el jugador número 12 en esta segunda etapa y sacar al equipo adelante. Un abrazo, muchas gracias y bueno, siempre a la orden y cuenten conmigo, siempre lo digo. Vean una amiga en mí, tienen mi número, tienen mi contacto, así que directamente llámenme, escríbanme, que estamos aquí a las órdenes. Un abrazo grande.
2: Gracias. Retorno el cariño, el aprecio, como siempre. Aquí estuvo con nosotros Yanela Costábalo, entregando todas estas informaciones del equipo del PIN que son importantes. Y vamos a ser, como aquí se dice, cortos y sustanciosos. 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
1: Muy bien, por supuesto, vayan. Ya uno que quiso ir se fue, pero no sé si llegó. 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Freddy Kelly, Virgilio Vence están para atenderle. así es que traigan vuelto, porque a veces no hay vuelto, entonces hay que ir a cambiar el billete, y en el transcurso de cambiar el billete se pierde siempre una que otra moneda y le va a salir más caro. Traigan vuelto, por favor. Así que, más que todo, dice Freddy que por la tarde es que se pierde más el vuelto. Entonces, bueno, atento Virgilio Vince. Y para que mantengan informados, no se olviden Mar Deporte, que es una página digital en Facebook. 9:44 a.m, Héctor, clara y concisa en cuanto a lo de Yanela. El Delfín está unido ahora con el trabajo de Juan Carlos León, técnico del Delfín Sporting Club, que está trabajando muy por la mañana, ¿no? 7:30, 8:00 ya están trabajando. Me parece que es buen horario aprovechar la mañana, es porque que mira, el sol también.
2: Yo observo el panorama, a excepción del Manta. Del Manta, yo veo la cosa peleaguda, dura. Pero los restantes equipos, si tienen una recuperación total, van a salir del atolladero. A ver el de equipo del Pin, quiero verlo. Que no sea solamente jarabe de lengua. Porque a la hora de la verdad, creíamos y pensábamos que el equipo del Pin iba a pelear una casilla para estar por lo menos en Copa Sudamericana. Pero no ha sido así. Miren en los avatares que se encuentran. Y el equipo del Manta, que anuncia la contratación...
1: Joaquín Vergés.
2: Este centro atacante, ¿no?
1: Sí, es un volante número 10, pero un volante llega con gol.
2: Pero bueno.
1: Mire,
2: ojalá y le reviente.
1: 34 años.
2: Hecho. Ojalá y le reviente. Ya un jugador de esos años. Ñaño lindo, perdóneme y discúlpeme. Como quien se dice, al buen jugador, el compás le queda. Pero de esto no tenemos nada. Yo quiero variar y cambiar porque...
1: Le voy a dar los partidos para hablar sobre los partidos de hoy del Mundial.
2: Déjeme que yo voy a hablar de la selección ecuatoriana.
1: Por eso, pues...
2: Entiéndame bien.
1: Hay partido unificado ahí, del mismo grupo.
2: A mí me interesa es Ecuador.
1: ¿Y no le interesa Curazao?
2: Y mañana...
1: Mañana
2: no venimos.
1: Mañana es feriado.
2: Mañana es fiesta.
1: Claro, mañana eso ya tiene ya lista.
2: Mañana, a ver, te voy a decir una cosa. Creo que les conversé, no sé si lo dije.
1: No nos ha dicho nada de ese billete.
2: Ayer, yo conversé. Me apostaron un billete.
1: Ah, ya.
2: Que no es cantidad, porque no tenía plata.
1: Ya.
2: Me daban un gol.
1: El empate.
2: Me daban el empate, esto es. Y van
1: a Ecuador.
2: Y usted va a Alemania. Y me dejaron a Alemania con un gol, con un empate de ventaja.
1: Ya.
2: Y yo no tenía plata. Y no me quedó más que de los 20 dividir.
1: Apostó 10.
2: 10 para apostar y 10 que me queda para las circunstancias de la vida.
1: Le ha dado la contra a Ecuador.
2: Es que si gana Ecuador, a mí me importa poco. Si gana Ecuador.
1: Ya, ¿por qué?
2: Ahora, si pierde Ecuador, ¿qué hago yo con 10 dólares que gano?
1: Si vas a comer un almuerzo, invita a una gatita, a una chica por ahí, una amiga, y si le alcanza con 10.
2: No, pues ahí voy a quedar a rapiña de esas cosas. Yo cuando gasto.
1: O invita a Freddy.
2: Yo no soy como Julio.
1: Pero invita a Freddy, pues entonces.
2: No, no alcanza. Freddy,
1: dice que Freddy, para comer, escúcheme esto, es bastante económico. Con poquito bueno, se llena.
2: Déjame ahorrarme tiempo, trabajo y dinero.
1: Oiga, a las 3 de la tarde es el partido, ¿eh? Entre Curazao y
2: Costa Marfil. Sí, porque la gente anda, ¿qué a tal hora? No, señora, a las 3 de la tarde arranca el compromiso.
1: Los dos.
2: Ahora, acá peleamos, acá discutimos nosotros. Vea, ponga a la gente que va a poner, luego... Ya sería para el día lunes. Ay, ay, ay.
1: Oiga, Kendrick Payne ni siquiera...
2: Después.
1: Minutos, ¿no?
2: Pero si no estás, pues, sí, nada.
1: ¿Para qué llevan al jugador si no le van a ni siquiera...?
2: ¿Cómo? ¿Para que ganen plata, pues?
1: Solamente por ser convocado.
2: Y se pongan el uniforme, se toman fotografía y cuando ya se retiran, Cuando tengan una edad competente, le conversan a los hijos charlonadas. Mira, yo estuve en la selección, yo fui esto, yo
1: y
2: fui
1: y le dan tal. El número 10. ¿Ah? El número 10 todavía.
2: Un pelado que tiene capacidad, que tiene condiciones. Déjame hablar de lo bueno, no me hagas hablar de lo malo. Pero ¿cuál es lo bueno que tiene
1: Alemania, Ecuador? Que ya tiene asegurado el primer lugar, ¿eh? Ya así pierda, no lo mueve nadie del primer lugar.
2: Sí, pero ¿dónde está el prestigio de un equipo, de un país grande como Alemania? Sintiendo, déjame ver quién es. Ah, claro.
1: Ramón Espinal, el saludo.
2: Y capaz para que ahora pierde Ecuador y rompe la camisa.
1: Así es. Héctor, a las 3 de la tarde juega Curazao Costa de Marfil y Ecuador versus Alemania. En este Curazao Costa de Marfil está Costa de Marfil ya clasificado. A ver, sí, Costa de Marfil tiene, perdón, no, tiene 3 puntos, ya está clasificado, sí. Ecuador-Alemania a las 3 de la tarde son los dos partidos. Luego a las 6 de la tarde, Túnez versus Países Bajos y Japón versus Suecia, también a las 6 de la tarde. Culminan los dos últimos partidos a las 9 de la noche. Turquía-Estados Unidos y Paraguay-Australia, este partido.
2: ¿Tú crees? Vea, por eso que le dije yo, a mí me interesa, hoy día me interesa Ecuador.
1: Ya.
2: Y nada más. Si Ecuador pierde, ojo, si Ecuador pierde...
1: Apago el televisor, no veo ningún partido.
2: ¿Tú crees que los ecuatorianos van a estar viendo el
1: resto
2: del partido a la hora de la noche?
1: No, la gente está con coraje.
2: Si Ecuador gana, ojo, si Ecuador gana...
1: Cae bien porque mañana es feriado.
2: ¿Tú crees que la gente va a estar con el televisor? La gente se va de jarro.
1: Y peor que mañana es feriado para Manaví.
2: Por eso,
1: mañana es feriado, ni Freddy Kelly. Freddy Kelly lo perdemos, pues. Mañana no viene. ¿Dónde digan? Freddy Kelly dice que se ha puesto la camisa en las dos ocasiones, Ecuador. Ya hoy día no se la puso. No se la puso. Ya sí, no se la ponga. Entonces, a ver, los partidos son eso. Ecuador tiene la gran posibilidad de clasificar, depende de sí mismo.
2: Yo hoy día, para este partido, yo lo meto este moreno, ¿cómo se llama? Quiñones.
1: Jordi Caicedo.
2: Yo lo meto este moreno. Junto a Valencia.
1: Sí, 2-9, ¿verdad?
2: Junto a no es 2-9.
1: Bueno, es que Valencia juega, juega un poco retrasado.
2: Es que Valencia, ese es el puesto de Valencia, acompañar
1: claro, juego un
2: poco al más centro atacante. Entonces, si queda desocupado, Valencia tiene oportunidad. Porque es un jugador que sí tiene condiciones. Lo que pasa es que ya los añitos están pesando sobre él. Y quieren este partido despedirse y despedirse bien. Porque de lo contrario, ñaño lindo, tú no te has puesto a pensar. Galíndez, ese sector defensivo de la selección ecuatoriana, que no son rebuscados, son los mejores jugadores que hay en los actuales momentos en el fútbol ecuatoriano, que brillan en el exterior, que son campeones del mundo, unos y otros que van camino hacia allá, no pueden quedar mal. Ay, ñañito lindo, creo que si pierde Ecuador, yo no sé, tengo en duda para venir el día lunes.
1: Señor,
2: aunque me gane $10.
1: Claro, pero yo creo que usted va a perder esos $10, se lo digo con mucha convicción. Lo va a perder con alegría. A veces dice que perdiendo se gana, ¿no? A veces
2: claro.
1: En la vida dice, perdiste a esa mujer, sí, pero me estaba haciendo daño. Es decir, mejor que se vaya y yo terminé ganando porque me quedé con una salud mental buena. Y así acá también se
2: es que yo pierdo plata.
1: Pierde plata, pero gana mucho porque va a estar entusiasmado porque Ecuador va a seguir. Entonces, claro, hoy va a perder, hoy va a ganar.
2: Hasta la salud se arregla.
1: Claro, eso ayuda anímicamente, las defensas suben. Oiga, en las estadísticas, dos partidos apenas jugado Ecuador con Alemania. Dos partidos jugados
2: con Alemania. ¿Pero cómo va a decir apenas en un mundial, en la primera fase, cuántos son los que juegan?
1: No, me refiero...
2: Son tres, pues.
1: No, me refiero entre estos dos equipos, Alemania y Ecuador, solamente se han enfrentado dos ocasiones durante todo. Ya.
2: Es que han estado en diferentes grupos.
1: Y ha sido un favorable al combinado europeo, por supuesto. Dos victorias para Alemania. El balance está en que Alemania ha convertido 7 goles y Ecuador ha convertido 2 goles.
2: ¿Para qué saca eso?
1: Y es que para que el recuerdo de que y hay una revancha, la tercera la vencida, pues Ecuador. A ver, perdiste los dos últimos partidos. Yo tengo en la memoria la del 2006, cuando Ecuador le metió suplente, cuando Suárez dirigía, había clasificado Ecuador, ya se le había ganado Polonia, se le había ganado Costa Rica. Buen tridente de Ecuador, el Team Delgado, Carlos Tenorio y Caviedes, espectacular. Edison Méndez en el medio campo.
2: Pero fíjate, es allí cuando yo veo, y uno viene y puede preguntar. Yo veía una alineación del mundo, mejor dicho, con una constelación de crack, donde estaba Maradona, Messi, ¡bah! Pare de contar. Ahora yo te pregunto, ¿cuántas veces hemos comentado aquí? ¿Cuántas veces hemos dicho que esta es la mejor selección de todos los tiempos? Por la casta, por las condiciones, ¿dónde están? ¿Dónde juegan? ¿Dónde militan?
1: Y lo que han ganado.
2: Que las elecciones de ayer, por allí, Valencia, Méndez, que más o menos cruzaron fronteras, los restantes casi no. Entonces, si hoy tenemos esta constelación de jugadores que lamentablemente, a veces como que me arrepiento de conversar, de comentar tantas cosas de las que estoy diciendo, si no le pudiste ganar a los dos partidos, a los dos rivales anteriores, de menor quilate, de menor capacidad, le vas a ganar a Alemania, ¿y por qué no? ¿Y por qué no? Se puede. Ojalá que ese grito, que siempre ha retumbado en todos los rincones de la patria cuando juega Ecuador, sí se puede, sí se puede. Puede, ojalá y vuelva a sonar.
1: Hoy día tiene que la afición que vaya al estadio a presenciar ese partido, que creo que va a estar copado el estadio y va a tener mayoría, me parece, de ecuatorianos, como ha sido los dos primeros partidos. Jamás visto esto en los otros mundiales de Ecuador, haber tenido tanto apoyo, casi de local, de 50.000 para arriba en apoyo para Ecuador, pero que no lo ha sabido aprovechar Ecuador por sus condiciones. Y esto, si Ecuador hoy día queda eliminado, pierde, lo peor también que podría pasar, más allá de perder, es que se vaya al Mundial sin convertir un gol, que es el reflejo de lo del señor Becasés. Siempre ser defensivo. Y,
2: ya no
1: y eso le va a servir, no sé, a quién, yo creo que a ciertos colegas periodistas que defendían lo indefendible de Becasés, que decían, no, pero el equipo está bien, sí, pero hubo 7 empates 0-0. Y el señor ni siquiera se preocupaba por ir a buscar algo.
2: De todos los periodistas que yo respeto, yo considero, pero de todos los periodistas que han viajado, al que yo he escuchado con severidad, con franqueza, con nobleza, y darle fuerte, es a Roberto Omar Machado. El resto
1: están comprometidos.
2: Exactamente. Sí. Da esa impresión.
1: Eso se
2: la
1: nota.
2: Verdad es que no lo he escuchado a este muchacho de Machala que vive en Quito. Fabián Gallardo.
1: Fabián Gallardo.
2: No lo he escuchado. Lo escuché cuando se fue, pero no lo he podido sintonizar. No sé en qué medio estará. No lo escucho. Porque él también era un poco parco.
1: No, sí, lo escuché
2: en sus
1: yo.
2: Sus apreciaciones.
1: Yo lo escuché, él tuvo invitado a un programa con Roberto Marmochado también. A los dos los invitaron porque hubo una época que hicieron una dupla ellos. Entonces lo invitaron a una red social, a una entrevista, y ahí Fabián Gallardo contó la anécdota de Becasés cuando dirigió Sampaoli a Argentina y Becasés era asistente y Becasés quiso enseñarle a Messi parar un balón, cobrar un tiro penal, y cuando Messi le habló a Sampaoli diciéndole que no le hable más al señor Becasés, significa, es decir, sí, Fabián Gallardo también se refirió a la incapacidad del señor Becasés. Me parece que por las los periodistas de la sierra están un poco más conscientes de la realidad y frontal que el de la costa.
2: Bueno.
1: Nos vamos.
2: Sí, señor. Ojalá y el día lunes regresemos con euforia, con alegría, o regresaremos con la cabeza como esos pollitos cuando tienen peste.
1: Ya.
2: Triste, acongojado, porque Ñaño Lindo,
1: Chavo de Ecuador.
2: Ejemplo, que Alemania nos gane 1-0, regresamos pero sin nada. Sin nada, pelado, pelado, pelado. Entonces, desde Nueva York, que agarren el avión y cada cual se ubique para el lugar que le corresponda. Y al señor, ya se me olvidó el nombre, ¿Beca qué?
1: Beca Cese.
2: Beca.
1: Algunos le dicen al que hacerse.
2: Que se vaya. ¿Y qué diría?
1: Y ahí volvemos a la realidad, pues, acá al fútbol.
2: Porque te voy a decir una cosa.
1: ¿Qué pasa donde gana Ecuador hoy día? Capaz que
2: Beca Cese. Pues que saca pecho. Pues.
1: Y el presidente que no ha hablado, el señor Egas, claro, ha estado calladito. Ahí capaz que todos los dos salen de brazo. Y dice, reelección, 4 años más, Beca Cese.
2: Ay, Ñañito lindo. Yo creo que ganando la selección, que lo saquen de una vez. Y ¿quién anda ahí, para asumir la responsabilidad? No hay.
1: No hay, no hay. No. Oiga, hay. Ahí volvemos a la realidad. Pues es decir, ya eliminan a Ecuador, volvemos al fútbol ecuatoriano. El 5 de julio ya juega aquí MLE Delfín.
2: Señoras y señores, llegamos a la parte final de mi parte. Yo les estoy muy agradecido. Dios mediante. Volveremos el próximo día lunes. Y ojalá que no vengamos desencajados. Por el contrario, que regresemos con una sonrisa, alegres. Oye, con 2 puntos no se clasifica.
1: Solo que si pase por ahí, tendría que pasar unos 3 resultados, sí, que vayan a jugar. Aunque, sí, Héctor, yo sé que usted no cree en esto y no le gusta, pero los brujos...
2: ¿Qué?
1: Los brujos que han hecho la macumba...
2: Yo que dicen, ¿qué me mete para allá? Pues,
1: dicen, han pronosticado que Ecuador gana hoy día. 3 brujos han entrevistado, salió eso en la prensa, lo han entrevistado.
2: Es que el que está apostando conmigo...
1: Ya, es brujo.
2: Es un chino medio brujo. Y entonces, yo no sé por qué me dio el empate.
1: Calloso, sos feísimo.
2: Imagínate, ¿no? Puede ser. Gracias, aficionados. Volveremos, Dios mediante.
1: Nos vamos. Pasen bien, cuídense y que Dios los cuide. Y a los venezolanos, nuevamente, la solidaridad para con ustedes, esperando de que puedan pasar de esto. Y también, hoy, las felicitaciones para todos los habitantes de nuestra provincia de Manabí, 202 años de provincialización. Nos vamos con ese ánimo y, por supuesto, orando también, hay que tenerle fe porque Ecuador, Héctor, lo llaman por acá, porque Ecuador hoy tiene que ganar. Nos vemos, pasen bien. Chao, chao.

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1: Alerta para el informativo de la salud a nivel internacional. 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A esta hora, un testimonio que ha querido participar del informativo de la salud con Sergio Ayala Mantilla. ¿Cuál es su nombre?
2: Carlos Fernández.
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1: 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Don Carlos, me dice, ¿no, Carlos?
2: Sí, señor.
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La hora, amigo, la hora, ya son las 10 de la mañana y 26 minutos. Buenos días, amigos. Aquí estoy presente quien le habla, Freddy Alberto Kelly Chávez. Gracias a Dios, un día más con vida para estar con ustedes y trabajar en este medio tan importante que es Radio La Voz de Manta, punto dial 1570 de amplitud modulada. Buenos días, amigos. Estamos hoy, ya fue antesala del fin de semana, pues es hoy 25 de junio, año 2026. Teléfono de Radio La Voz 099-963-5011, repito, el número de celular de Radio La Voz 099-963-5011, mi número de celular 099-3333-067 para sus llamadas normales, mensajes normales a través de WhatsApp y Facebook. Está totalmente habilitado mi número de celular, repito, 099-3333-067. Buenos días, amigos. Gracias, reportada de sintonía de Carlito Flores. Se reportó Carlito Flores del barrio La Victoria. Saludos a sus amigos, a Aníbal Cañenta Junior, para Tito María Guale, para el Corbichero, también para Cherokee, para el Capitán Naval Perito Duarte, para Gallardo, el Gallo Bello de Talque, su perrito, la mascotita Bailey Bello, también para el Maestro Changa, para el viejo Miguel y para todos sus amigos de el barrio La Victoria. Allí está Carlito Flores escuchando Radio La Voz de Manta, pero acá estuvo el señor Ramón Espinales. Don Ramón Espinales, saludo a su esposa, la señora Patricia Mero allá en el Palmar, a su hijo Yarixa, Viviana Yeso, Jonathan Davis, señora Vanessa Zambrano, Saraya Anchun de Yumere, su yerno Aider Maza, su cuñado Buen Mimero, la Cardenal Tavia del Palmar, la familia de Don Ramón Espinales con su querida esposa, la señora Patricia Mero. Para Manolito Delgado, su esposa Paola Chávez, señor Gabriela Yajaira Yesenia, Emi Delgado Chávez, su nieto Maki, la Carlina Lucas, Fiorelito Alguín, Manolito Delgado de San Juan de Manta. Buenos días, amigos, bienvenidos. 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

La hora, amigo, la hora ya son 10. 10 de la mañana y 30 minutos en Radio La Voz. ¿Qué tal? 10 horas, 10 de la mañana y 30 minutos en Radio La Voz de Manta, punto 10, 1570 en amplitud modulada. ¿Qué tal? Para Pablito Rodríguez, su esposa Mérida Morillo, hijo Carlos Maribel, Daniel, Mario, Lucio, Mario, nieto de mi vecino Pablito. Pablito Rodríguez en Colorado. 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

Allora, mio Laura, 10 de la mañana y 35 minutos, Vicente Bailón, técnico propietario de talleres de refrigeración Bailón, que le repara refrigeradoras, congeladores, aire acondicionados, fabrica caucho para refrigeradoras, vitrinas, congeladores, cámaras frigoríficas en diferentes medidas y marcas. 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Don Vicente Bailón, ¿qué tal José Elba, Cheche? El rey de los cachos, Barro Santa Elena y su lancha, el Palomo Blanco, Cheche. No te pierdas, Cheche. La sintonía cordial también de Ramoncito Pilligua. ¿Qué tal Ramoncito Pilligua, su querida esposa, la señora Zambita Barrerán y sus hijos? Allá están sus hijos Kevin, Liliana, Jennifer, Carolina, Ronnie, Emiliano y su señora Karina González con su esposo Kevin Pilligua, el chino Antón con su esposa Liliana Pilligua, el maestro conductor Luis Menoscal, su hijo Henry Menoscal y su esposa Gina Pillazaba y su hijo Luis Fabián Menoscal, la familia del maestro conductor Luis Menoscal en la calle 100 de Tarqui. Barco Pesquero y Elizabeth están en alta mar. Eduardo Franco, el tabludo Eduardo Franco, Ramón Chun de la Culebra, para Machalilla, Carpita y Mar en Chun de la Mora, amigos del Barco Pesquero y Elizaba. El maestro conductor Luis Menoscal, escuchando la voz también para el capitán Pedro Alarcón Holguín, que elabora en la prosa Nice de Pozora, el capitán Pedro Alarcón Holguín, su mamita Mercedes Holguín, la esposa abogada Marila Vázquez, su señorita Estefano Bolívar y la familia del capitán Pedro Alarcón Holguín. Ya son las 10 horas y 37 minutos.

Esta es la hora, mis oyentes. Dije la mañana y 39 minutos, 10 y 39 minutos en Radio La Voz de Manta. Buen día para saludar a Pablito Rodríguez Colorado, su esposa Melida Murillo, su hijo Carlos Maribel Daniel, Mario Lucecio El Mardi, nieta, mi vecino Pablito Rodríguez en Colorado, en el barrio Miramar, para Tomás Mero El Peje. ¿Cómo te va, Peje? Peje, su esposa María Espinosa, su hijo Davin Joana Justin, su nieto Elke Cristo Mayerdi, su yerno Cristóbal Mantero, barrio Miramar, Tomás Mero El Peje, Peje, ¿qué tal, Peje? Marcelo Pillazao, su esposa Miriam Espinosa, Pedro Espinosa Pillazao, su esposa Anita Catagua, Alberto Espinosa Carabilí, su esposa Sena Cañarte, allá en barrio Miramar, Afanía Pillazagua, y en San Juan de Manta, para Carlos Alberto Delgado, su esposa Alvita Delgado, su bien Carlos con su esposa Elena Cedeño, licenciada Yulisa Libre Delgado, Maurito Tanciero, señora Juana Delgado, Yandri Delgado con su esposa Ambar Vélez, Daniel Delgado con su esposa Johnny Delgado, al niño Yareya, Eide Salir Jefferson, Don Rafa, su esposa Maribel Delgado, también para Colón Vélez, Pablito Delgado, Maestro Galuca, Enrique Luca, la gente, San Juan de Manos, nos escucha hasta ahora, 10 de la mañana y 40 minutos.

Ahora mismo la hora, ya son las 10 de la mañana y 44 minutos. ¿Qué tal, tío Checho la Guava, Guavita, su mamita Bolivia, Vélez Camero, se viene en la parroquia Urbana Tarqui? También para Ramoncito, su mamita Isabel Mero en el Palmar. Ramoncito, escuchando la voz de Manta, punto dial 1570. Ya le voy a conversar a mi pana Carlito Flores con el tema de la máquina, nadie se muere por un amor. Carlito Flores, tranquilo Carlito Flores, no se desespere Carlito Flores, ya me invitó a un ceviche mixto para esta tarde, muy bien, viendo el partido de la selección de Ecuador, muy bien, mi pana Carlito Flores, por la invitación a un ceviche mixto, qué bien, mi amigo Carlito Flores del barrio La Victoria. Buenos días también para saludar a Juanito Marquín Tarqui, su amigo Juan Manuel, Juan Arturo, Maribel Gladys Daisy Marajín, la familia de Juanito Marajín Tarqui, su amigo José Mendoza, Barro Santana, del Nuevo Montecristi. Juanito Marajín, escuchando la voz para Gallardo, la mochila azul, el gallo bello Tarqui, su papá Gonzalo Bello, su perrito, la mascotita, Beli Bello. También saludamos a otros grandes amigos en Tarqui, Pablito López Bello, su Arnita, su Jeremy, Pablito López Bello, su esposa Marisa López Pin, Frankie Roca, su esposa Marta Isabel López, su hija Anita Roca, don Pancho López, ahorita bien está en el cielo, capitán López Bello, para el maestro Changa, para el viejo Miguel, para Chari, el Cayón de Barro Miñau, ¿qué tal Chari, el Cayón de Barro Miñau, escuchando la voz? Punto de aquí en el 70, don Alejandro Mantona, su esposa Anita López está en el cielo, don Alejandro Mantona, su hijo René, Fabián y Jenny, su nieto Aldair, Adamari, Mila, Alejandrita, Alison y Ali, la familia de don Alejandro Mantona con su esposa, la señora Anita, Anita López, escuchando ahí la voz, don Jorge Castillo con sus tres amores, su esposa María Anita Baronea, Silvia Dayana, Ilia Castillo, los estrellas, don Jorge Castillo. ¿Qué tal Gema Castillo? ¿Dónde estará Gema Castillo? Su tía Dalí, Escalí y también para su papá Juan Castillo. Gema Castillo se ha perdido, don Jorge Castillo se ha perdido. Carlito Flores, toda la gente de Barrio La Victoria, Camilo Lucas, la familia Lucas de Barrio La Victoria, para la muñeca Lucas, a sus hijos e hijas, ahí está Mayra Lucas, Julio Lucas, Enrique Lucas, Pidito Vandálico, la familia Parrales, para don Florencio Parrales, para Carlos Parrales y para Juliana. ¿Qué tal Juliana Parrales de Barrio La Victoria? ¿Qué tal Mariela Delgado, Henry, Ángel, Carmen, Daniel Delgado, Barrio La Victoria también? Para don Julio César Parrales Moreno, su esposa Teresita Mero, a sus queridas hijas e hijos también, para Fabricio Carreño, su esposa Dina Parrales, a Siones en Nayeli, para Fabricio Junior, para Julio Johnny Parrales Mero, con su esposa Rezara Barahona, la señora Lili Parrales con su esposo don Alfredo Mantuano, y para don Sebastián Mantuano y su hija Laurita, Laurita Mantuano, escuchando Radio La Voz, la familia de el señor Julio César Parrales Moreno con su esposa Teresita Mero, en Barrio San José, para Gonzalo Mero, la Yuri, no te pierdas Yuri y su hijo Gonzalo, el popular venado. Ahí está el tema para Carlito Flores con su gente ayer en Barrio La Victoria. Ahí está Nivian, el Cañita Junior, para Tito María Guale, para el maestro Changa, para el viejo Miguel, también para Gallardo y su perrito, la mascotita Beli Bello, cómo no, para Cherokee, también para el Corichero. La sintonía atenta también del capitán naval Perito Duarte, para toda la gente chévere del Barrio La Victoria, y también para tío Checho La Guavita, José Mo García Guava, te saludo a tu amigo Carlito Flores del Barrio La Victoria. Está su tema, La Máquina, nadie se muere por un amor.

Muy bien, estaba la máquina con su tema, Nadie se muere por un amor. ¿Cómo se muere Carlitos Flores? Por el amor de la guava, por el amor de la Chachi y por el amor de la Luisa, que vive por la escuela de Luis Alfaro, y por la Giovanna también. Carlitos Flores se muere por todos esos tres amores que le encantan y le gustan. Muy bien, Carlitos Flores, allá también se muere por el Coruchero y por Cherokee. Ya son las 10 de la mañana y 52 minutos en Radio La Voz de Manta. El personal de Botrenilla, su capitán hermano Palomero, su esposa Ramona Raquel Anchuni Antún y su hijo David Ricardo Juan Pablo. Valentía Estefanía y Marcio Nieto Engreyos, el capitán hermano Palomero. Luis Mero con su querida esposa Juanita, su hija Yadira, Gabriela, Liliana, Maribella, Mero Mantono, Pepe López, su esposa la Mero, su hijo Juni Freya, Jerez Yumere, en la ciudad de Costa Azul, capitán Eduardo Mero en su vivienda, Julio Mero, David Mero, Ricardo Mero, la gente de Botrenilla con su capitán armador Palomero, Angelito, Anchuña Chilán, su esposa María del Santana, sus queridos hijos, Ángel, Jonathan, Jenny, los nietos Ángel, Fernanda, Anthony, su mamita María Chilán, Ángel Mero Calle, Ángel Delgado, el hechizado por su esposa Martita Santana, para su hijo Irving, su hijo Agustín, Tito María Guale, Jorge Arturín Triago Rodas, su hermano Verísimo, bienvenido Bellita, Jorge Arturín Triago Rodas, Lide Morera, su esposa Lupe Flores, a su hijo Eduardo Rosano, su nieta Rosanita, Lide Moreira, Carlos Anchundia, Santo Anchundia, buen zapatero de los esteros, su esposa Dolores Mantuano y su hijo Ronda Anchundia en la toma de agua. Jimmy Quijíe, su esposa Marilyn Chimbo, el saludo para el miquito Enrique Pillón los esteros, Ángel Parrales La Pepa, su amigo Gonzalo Suárez y Pepito Quijín Las Cumbres, Ángel Parrales La Popular Pepa, la sintonía atenta también de Cali, Celilito para Juan, Celilito, saludos amigos Jorge Vélez Joaquín de San Juan de Manta, Arroz Flor y Dayanara, saludos a su gran amor Jorge Flores Coqui, ¿qué tal? El saludo para Lisandro, señor con su familia de Barrio Lazareto, Papa Lucho en su cevichería de Villa Marina, La Cangreja, Capitán Bolaño en Tarqui, El Chamo Lonidas, Armando López, Juanito Paquito, Lide Moreira, Pedro Pastor Rivera, su esposa y sus queridos hijos, Martín Delgado, su esposa Isabel Rivera y su familia, para don José Carlos Barce, su esposa Edith Gaño del Palmar, Capitán Mario López, Monje Picapiedra, Capitán Alberto López Monje, para el chino Diomedes Espinosa, Capitán Bolívar Flores, Capitán Teodulo Mantuano, para la Populares Baby, escuchando Radio La Voz, María Delgado, Henry Ángel, Carmen Daniel Delgado, en el barrio La Victoria. Buenos días, amigos. Para Simón Mantró, su nieto con sus hijas, la señora Patricia, su esposo Pedro Anchundia, la señora Marcela, su esposo Juan Antón, la señora Alexandra Mantona, su esposa Néflor Chivito, para señorita Gema, ¿qué tal Gema? Monserrate Flores Mantono, a su prima Sheila Anchundia Mantono, ahí está Simón, ¿con quién estará Simón Mantró, señorito? Bueno, le reitero, sintiendo mucho por la muerte de sus familiares, el señor Sergio Espinosa falleció el día de ayer, tal vez hoy dije al sepelio. No tengo la hora ni en qué cementerio va a ser sepultado, dónde va a ser la misa. Simón Mantrón Soñito, seguro. Lo siento mucho, Simón Mantrón Soñito. Ahí está Simón Mantrón Soñito, escuchando la voz. Estará en su domicilio y habrá salido. 10 de la mañana y 54 minutos en Radio La Voz.

La hora, amigo, la hora, ya son las 10 de la mañana, 57 minutos. 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La gente del comedor que hay en la calle 12, avenida 34, barrio Santa Marta, señora Jenny Mendoza, don José Modesto de Mera, Juanita de Mera, Mayra de Mera y Pistolita, se han perdido mis amigos del comedor que hay. Tengo rato que no vean la gente del comedor que hay. Buen día también para saludar a Juanito Marquín Tarque, su amigo José Mendoza, barrio Santana, en los Montecristi. Juanito Marquín, su hijo Juan Manuel, Juan Arturo, Maribel, Gladys, ese Marquín, Juanito Marquín Tarque, tío Checho La Guava. Guavita, escuchándola ahí la voz, guava, su mamita Bolivia Vesca Mereceño en la parroquia urbana de Tarqui. También el saludo para Ramoncito, su mamita Isabel Mero en Tarqui. ¿Cómo le va también para Marcio Gatagua, su esposa Teresa Castina, Teresa Calono para Corviche, la torta de linda y sabrosa? La excelente arepa para el abogado Franklin Bailón, abogado Franklin Bailón, escuchándola ahí la voz, y el delicioso almuerzo y ceviche en el Cañita Junior, está el Marcito Gatao con su esposa Teresa Castillo, y también para Monchito, Ramón Delgado, buen maestro carpintero Monchito, su querida esposa, está enfermito mi pana Monchito, está su querida esposa Anita, su hermano Nive, también para Mechita, Mariquita, doctor Aníbal Delgado, escuchando radio la voz en el Cañita Junior, y gracias al reportaje de sintonía de Ramoncito Pellegua, mi pana Ramón Pellegua, ok, ya nos está escuchando, muy bien, Ramoncito Pellegua, su esposa Sambita Barrerán, su hijo Kevin Liliana, Jennifer Carolina, Ronnie, Emiliana, Ramoncito Pellegua, tengo rato que no lo veo, mi pana Ramoncito Pellegua, por ahí sé que celebró a lo grande el Día del Padre el domingo, Ramoncito Pellegua con su esposa Sambita Barrerán y sus queridos, si uno escucha en esta hora, 10:59 minutos.

Ahí está Wilson y su tema Prueba de Cariño. Este es Radio La Voz de Manta, a la hora 11 y 3 minutos. 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Don Vicente Bailón, capitán Pedro Alcón Holguín, que labora en la presa Nilsa de Pozorja, capitán Pedro Alcón Holguín, su mamita Mercedes Holguín, la esposa abogada Mariela Vázquez, su hijita Estefano Olivier, y una familia del capitán Pedro Alarcón Holguín. Manolito Vince, su esposa Serela Chiquito, su hijo Caliden Petita, nos escucha para Centenario, mientras Manolito Vince está en la posa vendiendo el excelente cebollado. Capitán de barco El Pieri, capitán Guido Palma, su esposa María Flores y sus hijos en la cumbre, capitán Guido Palma, Robocoso, Soto, Basito, Chemi Lepachay, capitán Goofy, capitán Alberto Delgado Sombrero, su querido hermano Jimmy Delgado. También saludamos a Vicente Medo del Papo, su mamita María Franco, su esposa Rosendero Sabemero, doctora Ana, señora Marisa, licenciada María José, Ángelo Nardito, capitán Lomero, capitán Paco Romero, capitán Palomero, Paquita Mero y Ceballito y Samarita, la nieta querida de Vicente Medo del Papo, capitán Guido Palma, su amigo Gabriel Cochoso, capitán Pelé, William Delgado Gallina, Giovanni Delgado Guavito, para la Juana y su amigo Pedrito Vera, también para Morillito, Clovis Bravo, amiguito el rey. Buen día, capitán Milton López, a su puesto queridos hijos, también para Emilio López Chácara, Ramón López, conocido como Simpson, capitán Topo, capitán Loquito II, capitán Abel Delgado Cachete, para Rubén el Rey, el pastelillero, Eduardo Martínez el Chamán, para Luis Delgado, pintor y guardia Diablito, y sus grandes amores, Carlita y la gatita, también para Alfonso, Agustín Alonso, Carlos Agustín Franco Mero, Casa Tiburón, de Guardia Playita Mía, otro guardia que hay, Luis Delgado, pintor y guardia Diablito, también para Carlito Morales, para el panadero, pintor Ramón y su amigo Polito. Buen día para toda la gente del Cayun Tayun, escuchando Radio La Voz Punto Dial 1570. En amplitud modulada, y para Gallardo, que lo extraña el Cañita Junior, sus grandes amores, el Peluchín Gallardo, Mariela, otro nuevo amor, también Carlita y Valeria. Ok, Gallardo, bien acompañado por Román Riquelme. Y para Manuel Sabatiera Tumbaco, está en Puerto, mi pana Manuel Sabatiera Tumbaco, su esposa María Catagua, su hija Vanessa Sabatiera, y saludamos a la señorita Dayana Salvatierra. Buenos días, Dayana Salvatierra en el Cañita Junior.

La hora, amigo, la hora ya son las 11 de la mañana, 9 minutos, 11, 9 minutos. 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Buen día para el señor Juanito Marquín Tarque, su amigo C. Mendoza, Maro Santana, no Montecristo, Juanito Marquín, su hijo Juan Manuel, Juan Arturo, Maribel Gray, ese Marquín, Juanito Marquín Tarque, tío Chacho La Guava, su mamita Bolivia Beca, Mero Seven Tarque, también para Ramoncito Tarque, su mamita Isabel Mero en el Palmar, Manuelito, Manuel Delgado, su esposa Paula Chávez, su hija Gabriela, Yajaira, Yesenia, Amy Gao Chávez, su nieto Maki, la Calina Luca y Fiorolito Alguín. Manuelito Delgado, no se espera, Manuelito Delgado en San Juan de Manta, trabajando sus carros, escuchando Radio La Voz. También para Carlos Alberto Delgado, su esposa Alvita Delgado, su bien Carlos con su esposa Elena Cedeño. Licenciada Yulisa Le Delgado, Maurito está en el cielo, Seno Juan Delgado, Yandri Delgado con su esposa Omar Vélez, Daniela Delgado con su esposa Irene Delgado, los niños Yare, Yare, Jefferson, Don Rafa, su esposa Maribel Delgado, también para Colón Vélez, Playito Delgado, Maestro Galuca, la gente de San Juan de Manta, Toñito Bonilla en Carolina del Norte, Toñito Bonilla, Pepito Guevara, Boris Basurto, Tomás Mantuano, Dani López Camale, Johnny Barce, amigo que está en extranjero, Toñito, no se viera, Toñito Bonilla, también para Richie, Richie en España, se ve pero Richie en España, su esposa y Moncita y sus hijos, Luis Alberto Delgado, su esposa Jenny Bailón, para Margarita Rey, Barcelona, España, Marinita Chinga, su esposa Alfonso Pelay, Perú y Italia, para Almita Quijíe con su esposo Hugo López en Estados Unidos, ahí está Almita Quijíe con su hijo, su esposo Hugo López, saludos a sus hermanos acá en Manta, para Jimmy Quijíe y también para Ángel Pará de la Pepa y su amigo el señor Ángel Pará de la Pepa, también para Pepito que viene en las cumbres, ahí está Jimmy Quijíe con su esposa Marilyn Chimbo, para Ángel Pará de la Pepa, su amigo Gonzalo Suárez, Pepito que viene en las cumbres, Bota Arenilla, a su capitán armador Pablito, Pablito Mero, su querida esposa Ramona Argel Anchuni Antunz y su hijo David Ricardo Juan Pablo, Valentina Estefanía Imar y su nieta querida José, el capitán armador Pablo Mero, Luis Mero, Luis Mero con su querida esposa Juanita, su hija Yadira, Gabriela Ileana y Maribella Mero Mantuano, Pepe López, su esposa Damero, su hijo Juni Frey, Yajere y Jumeri, en la ciudad de Costa Azul, capitán Eduardo, Eduardo Mero en su vivienda, Julio Mero, David Mero, Ricardo Mero, la gente de Bota Arenilla con su capitán y armador Pablo Mero, escuchando Radio La Voz a esta hora, 11 y 12 minutos.

11 y 15 minutos. ¿Cómo le va el maestro conductor Luis Menoscal con su hijo Henry Menoscal y su esposa Gina Pellazado y su hijo Luis Fabián Menoscal? La familia maestro conductor en la calle 110. Barco Yerizaba, Eduardo Franco el Tabludo, Ramón Chun de la Culebra, para Machalilla, Carpite, Mario Chun del Amor del Barco Yerizaba. 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Allí está Richard y Gabriel, el reportaje de sintonía de Ramoncito Pilligua, mi pana, Ramón Pilligua, su esposa Zambita Barberán, sus hijos Kevin, Liliana, Jennifer, Carolina, Ronnie, Emily, Andy, señora Karina González con su esposa Kevin Pilligua, el chino Antón con su querida esposa Liliana Pilligua. Tengo tiempo que no lo veo, mi pana. Ramón Pilligua, capitán Pedro Alcón Holguín, su mamita Mercedes Holguín, la esposa abogada Mariela Vázquez, su hijita Estefan Oliver, y de una familia de capitán Pedro Alcón Holguín. También tengo tiempo que no veo, mi pana, capitán Pedro Alcón Holguín. Barrio Miramar, Tomás Mero el Peje, el domingo comencé con Tomás Mero el Peje allá en su domicilio, Barrio Miramar, Tomás Mero el Peje, su esposa María Espinosa, su hijo Darwin, Joana Justin, su nieto Elke, Cristo Mayeli, su hijo Cristóbal Antuano, también Marcelo Pillazagua, su esposa Mina Espinosa, Pedro Espinosa Pillazagua, su esposa Anita Catagua, Alberto Espinosa Carabelí, su esposa Isenia Cañarte, y para Simón Mantró, su nieto con sus hijas, la señora Patricia, su esposo Perón Chunia, la señora Marcela, su esposo Mantón, la señora Alexandra Mantró, su esposo Daniel Flores Chivito, y para la señorita Gema, que está Gema Monserrate Flores Mantuano, y también para su prima Sheila Anchundia Mantuano, Lidia Moreira, su esposa López Flores, a su hijo Dano Sano, su nieta Rosanita, Lidia Moreira, Jimmy Quijé, su esposa Marilyn Chimbo, Ángel Pará de la Pepa, su amigo Gonzalo Suárez, Pepito Quijé en la Cumbre, se reportó Carlito Alberto, Carlos Flores, de Bar La Victoria, saludos a su amigo Aníbal Cañita Junior, partido Checho La Guava, también para Gallardo, su perrito, la mascotita Begley Bello, para el maestro Changa, para el viejo Miguel, capitán naval Perito Duarte, también para el amigo Cherokee, para el cobrichero, para todos los amigos gratos del barrio La Victoria de Carlos Flores, y para Pepito Reyes, el peluche en la esquina del Pau, Pepito Reyes, cómo no, para Argentina Miel Estinita, Argentina Miel, su sobrino Andrés, su amiga Lupita Blanquita Silva, capitán Jorge Mieles Osa, su esposa Trita Barcia Mieles, y su Jorge Mieles García. En San Juan de Manta, para Gatito Gonzalo Hugo, su esposa Maylu Luca. Buenos días, Tinita, Argentina Mieles, 11:17 minutos.

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está el tema, mi corazón de brasa ardiente para saludar a Carlitos Flores, ya para la victoria. Listo y preparado para el partido de la selección de Ecuador frente a Alemania. Está Carlitos Flores, saludos a sus amigos, tío Checho La Guava. También para Gallardo, la mochila azul, su perrito, la mascotita Bailey Bay, un cañita lleno para Nive. También el saludo para Tito María Wallace, cómo no, para Cherokee, para Corichero, también para el maestro Changa, para el viejo Miguel y para el capitán naval Pedrito Duarte y todos sus amigos allá del barrio La Victoria. Carlitos Flores, buenos días para capitán Pedro Colguín, su mamita Mercedes Colguín, la esposa abogada Mariela Vázquez, señorita Estefano Bolívar y la familia del capitán Pedro Colguín, tío Checho La Guava y su mamita Bolivia Bey Camero Cedeño en Tarqui, también para Ramoncito y su mamita Isabel Mero del Palmar, Juanito Marquín Tarqui, su amigo de Mendoza, Amaro Santana, no Montecristi, Juanito Marquín, señor Juan Manuel, Juan Arturo, Maribel Gray, ese Marquín, Juanito Marquín Tarqui, Pablito López Bello, soy Arenita, soy Jeremy, Pablito López Bello, su esposa Marisa López Pin, Frankie Roca, su esposa Marta Isabel López, soy Denita Roca, don Pancho López, Drita, bien está en el cielo, capitán López Bello, Gallardo, la mochila azul, su papá Gonzalo Bello, su perrito, la mascotita Bailey Bello, Gallardo, pila Gallardo, también para el maestro Changa, para el viejo Miguel, para Charia, el callejón de barrio Rumiñahui, se reportó Ramoncito Pillihua. ¿Qué tal? Ramoncito Pellivo con su querida esposa, la señora Zambita Barberán, sus hijos Kevin, Liliana, Jennifer, Carolina, Ronnie, Emily, Andy. Ramoncito Pellivo, escuchando radio La Voz de Manta, punto de día, 1570. Ahí está su querida esposa, Zambita Barberán, su hijo Kevin, Liliana, Jennifer, Carolina, Ronnie, Emily, Andy. Su nuera Karina González con su esposo Kevin Pellivo, el Chinentón con su esposa Lina Pellivo. Ahí está el más querido de la esposa Zambita Barberán, el más querido Ramoncito Pellivo. Ahí está su canción de Gerardo Morán, el más querido, para Ramoncito Pillihua, de parte de su esposa Samita Morán y de sus hijos.

Muy bien, está Gerardo Morán y su tema, el más querido, para Ramoncito Pelligua, su esposa Samita Barberán y sus queridos hijos, Kevin, Liliana, también Jennifer, Carolina, Ronnie, Emily, Andy, su nuera Karina González con su esposo, señor Kevin Pelligua, señora Liliana Pelligua con su esposo, Chino Antón, Ramoncito Pelligua, escuchando radio La Voz de Manta, Manuelito Higa, su esposa Paula Chávez, señor Gabriela Yajera, Senia, Emilio Gao Chávez, su nieto Máquez y la Karina Luca, y Fiorolito Alguín, Manuelito Higa, San Juan de Manta, Carlos Alberto Higa, su esposa Rita Delgado, su hijo Giancarlo con su esposa Elena Cedeño, licenciada Yolisa Oliver Delgado, Maurito está en el cielo, señor Juan Delgado, Yandri Delgado con su esposa Maribel, Daniela Delgado con su esposo Johnny Delgado, los niños están en la escuela, Don Rafa, su esposa Maribel Delgado, Colombia, el palito Delgado, maestro Galuc, amigo de San Juan de Manta. ¿Qué tal, Manolito Vince? Su esposa sería la chiquita, señor Caridad y Petita, no escucha para el centenario. Mientras Manolito Vince está en la posa, vinieron excelentes abollados. Pablito López Bello, soy Arenita, soy Jeremy, Pablito López Bello, su esposa Marisa López Pin, Frankie Roca, su esposo Marta Isabel López, soy de Anita Roca, capitán John López Bello. Buen día también para el maestro Changa, el viejo Miguel, y para Charica, Johnny Barro Miñahue. Ahí está Gallardo, su papá Gonzalo Bello, su perrito, la mascotita Bailey Bello. Ahí están Juanito Marraquín Targue, su amigo José Mendoza, Barro Santana, en Montecristo, Juanito Marraquín, y su tío Juan Manuel, Juan Arturo, Maribel Gladys, de ese Marraquín, Juanito Marraquín, tío Checho La Guava, José Olmedo García Guava, su mamita Bolivia, Bel Camero Cedeño, en Targue, Ramoncito en Targue, su mamita Isabel Mero en el Palmar, el barrio Miramar de los Esteros, Tomás Mero el Pez, su esposa María Espinosa, su hijo Damo, Joana Justin, su nieto Elke, Cristo Mayel, y su lleno Cristóbal Mantua, Mari Miramar, Tomás Mero el Pez, Marcelo Pillazagua, su esposa Mira Espinosa, don Pedro Espinosa Pillazagua, su esposa Niñita Gatagua, Alberto Espinosa Carabli, su esposa Chena Cañarte, en Carolina del Norte, Toñito Bonilla, Toñito Bonilla en Carolina del Norte, Pepito Guevara, Boriba Suto, Tomás Mantor, Dani López Camelo y Johnny Barcia, también para Almita Quijije, su esposo Hugo López, saludos a su hermano Camanta, para Jimmy Quijije, también para Pepito Quijije, y por supuesto para su amigo Ángel Parada de la Pepa. Ahí está Jimmy Quijije con su esposa Marlene Chimbo en los Esteros, también para Ángel Parada de la Pepa, su amigo Gonzalo Suárez, Pepito Quijije en la Cumbre, Lidia Moreira, su esposa Lupe Flores, a su hijo Eduardo Rosana, su hijita Rosanita, Lidia Moreira, Simón Mantero, su nieto con sus hijas, la señora Patricia, su esposa Pedro Enchuni, la señora Marisela, su esposo Mantón, la señora Alexandra Mantona, su esposa Nefelo Chivito, y para Gema, ¿qué tal Gema Monserrate Flores Mantuano? Y para su prima Sheila Anchuña Mantuano. ¿Qué tal? Marcio Gatagua, su esposa Teresa Castillo, Teresa Galono, para Corbicha, la torta de harina de maíz sabrosa, la excelente arepa para Hogar Fan que bailó, Marcito Gatagua, el delicioso ceviche y también almuerzo. Ahí está Manuel Sabatera Tombaco con su esposa María Gatagua, su hija Vanessa Sabatera y para la señorita Dayana. ¿Qué tal? Dayana Salvatierra allá en el Cañita Junior, escuchando Radio La Voz de Manta, punto dial 1570, amplitud modulada. Pepito Reyes, el peluche de la esquina del Pavo. Pepito Reyes, buenos días, amigos gratos que escuchan Radio La Voz de Manta, el maestro conductor Luis Menoscal, señor Henry Menoscal, su esposa Jenny Pellazagua y su hijo Luis Fabio Menoscal. Cono, gracias, reportaje de Carlitos Flores, no se ha reportado desde ayer, así se reportó ayer. Argentina Mieles, su sobrino Antonio, su amiga Lupita Blanquita Silva, capitán Jorge Mieles Josa, su esposa Trita Barcia Mieles y su hijo Jorge Mieles Barcia, escuchando Radio La Voz, punto dial 1570 en amplitud modulada. Esta es Radio La Voz de Manta. Estamos hoy, por supuesto, Cañita y Vino te espera, Carlitos Flores. Argentina Mieles, 11:47 minutos. Por hoy me despido. Si Dios quiere, estaré con ustedes el día de mañana. Esperamos un triunfo de la selección de Ecuador para que acceda a la siguiente ronda. Tinita, Argentina Mieles, su sobrino Anthony, allá en la ciudad del Naval. Dios arriba, nosotros acabados tenemos que cuidarnos. Sigan con Radio La Voz de Manta.

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0: Son las 12 del mediodía y 47 minutos.
1: Venado 25, a remisión.

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7: Una y 11 minutos.
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Atención a la hora, se cumplen ya las 14 horas 41 minutos, ya las 2 de la tarde con 41 en el país. Aquí estamos con la música a través de la voz, la 1570. Se cumplen las 14 horas 41 en el territorio nacional ecuatoriano. Vamos a continuar y a seguir por acá con más éxitos, más canciones aquí en La Voz.

Ahí estaba la vecina chismosa, aquí en La Voz, la 1570, se cumplen las 14 horas 48 minutos, ya las 2 de la tarde, con 48 minutos en el territorio nacional ecuatoriano.

Bueno, ahí estaba la canción Ángel de Luz en la voz del señor Juan Fernando Velasco. Se cumplen ya las 14 horas con 51 en el país, las 2 de la tarde con 51 en el territorio nacional ecuatoriano. Vamos a continuar y a seguir por acá con más éxitos, más canciones. 2:51, ya mismo juega la selección ecuatoriana frente a Alemania. Estamos ya en las 2 con 51 en el país, 2:51.

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0: Ahí estaba el señor Franco De Vita con la canción No Basta. Se cumplen ya, estamos en las 15 horas con 14 minutos, ya las 3 de la tarde, ya con 15 minutos, 3-15 minutos, aquí en La Voz.
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Bueno, atención a la hora, se cumplen las 4:16 minutos. Estamos en las 4 de la tarde con 16 en el país. Aquí estamos con la música en la voz, la 1570. Saludo para Mercedes Mero, que está en la sintonía de la radio. Mercedes Mero también nos sintoniza en la sintonía de la 1570. Argentina Mieles también está sintonizando la estación.

Se cumplen las 4 de la tarde ya con 31 minutos. Estamos en las 4, ya 31 en el territorio nacional ecuatoriano. Los éxitos, la música aquí en La Voz. Sigue empatando Ecuador 1-1 frente a Alemania. Vamos a continuar, vamos a seguir con más música, más canciones a través de La Voz, la 1570, Costa de Marfil, y gana a Curazao 2-0. Estamos en las 4, 32 minutos.

4:39 en el país. Saludo para todos nuestros amigos oyentes que están en la sintonía, de la 1570. La gente disfrutando de los éxitos, las canciones, aquí en La Voz.

0: Se cumplen las 4:43 minutos, estamos en las 4:43, está ganando Ecuador 2-1 Alemania y también está ganando Costa de Marfil 2-0 a Curazao. Estamos ya en las 4:43 minutos, 4:43, nos sintonizan nuestros amigos por acá, el sector de el barrio Córdoba, por allá está la sintonía, doña María Mero y don Guillermo Mendoza.
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Pero ahí estaba la canción Cuando Estoy Con Él, en la voz de Dani Cabucho. Se cumplen ya las 4 de la tarde, 54 minutos. 4 de la tarde con 54 minutos.

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Por el amor de una mujer se cumplen ya las 4:57 minutos. Estamos en las 4 de la tarde con 57 minutos. Sigue ganando Ecuador 2-1 Alemania. Vamos a continuar con más música aquí en La Voz.

ganó, finalizaron los segundos 45 minutos, ganó Ecuador 2-1 Alemania y el partido entre Costa de Marfil 12, Curazao 0, ganó nuestra selección ecuatoriana y por acá la vamos a alentar con música a través de la voz, la 1570.

Claro que sí se puede, alentamos a nuestra selección ecuatoriana. Acaba de ganar Alemania 2-1. Vamos apoyando a la selección, estamos apoyando a la selección ecuatoriana.

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aquí continuamos con la música aquí en La Voz, la 1570. Se cumplen ya las 5 de la tarde con 50 minutos. Saludo para Argentina Mieles, en la sintonía de la radio Argentina Mieles.

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3: Hola, ¿qué tal? ¿Qué tal? ¿Qué tal? ¿Qué tal? ¿Qué tal? Buenas tardes. Buenas tardes, familia, familia Manta. Hola, ¿qué tal? ¿Qué tal? ¿Qué tal? ¿Qué tal? ¿Qué tal? 18 horas, un minuto. Bello atardecer, crepúsculo hermoso en la ciudad de Manta. El mar fundiéndose con cada ola en las playas y balnearios de esta hermosa tierra. Esta es la voz 1570.

en la inconfundible Voz 1570. Una manera linda de terminar la tardecita, ya cuando se une la tarde con la noche, en las noches hermosas de la ciudad de Manta. Diferentes barrios de la ciudad, siempre conectados con la emisora popular del puerto, con la emisora que, a través de las noticias, los deportes y la música, se ha convertido en su gran compañía. La Voz 1570, presentando Rocola de Oro. 18 horas 4 minutos, 18 horas 4 minutos. 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
0: 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Échale, Javier Solís, don Gabriel Siri.

0: 6 de la tarde, 12 minutos, 6 de la tarde con 12 minutos. 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
0: Son las 18 con 18. 6 de la tarde, 18 minutos en La Voz 1570. Leonardo Enrique El Quique Vega. Talento Manavita aquí en La Voz.

Rocola de Oro en la voz 1570. 18:21, 6 de la tarde con 21 minutos. 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

0: Llegamos ya a las 18 con 25 minutos, las 6 de la tarde con 25 minutos.
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0: Agradecer la sintonía, los comentarios, las llamaditas, los mensajes a través de las líneas de La Voz 1570. 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Muy buenas tardes. Continúen con La Voz, continúen con la popular de la ciudad de Manta, puerto atunero principal de nuestro país, ciudad de paz. Buenas tardes.
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0: Hola, ¿qué tal la audiencia de la Voz 570? ¿Qué tal? Buenos días, muy buenos días. Ya estamos acá nuevamente como todos los días para una jornada más de información. 5 de la mañana con 34 minutos de este día jueves 25. Hoy es el día de la provincialización. Se recuerda o conmemora la creación de la provincia de Manabí. También los cantones de Jipijapa, Antiendo, Puerto Viejo y Montecristi, que el día de hoy tendrán sendos aniversarios, homenajes a través de desfiles que según se han anunciado. Así que el saludo cordial para la provincia de Manabí, para estos tres hermanos cantones que el día de hoy conmemoran un año más de creación de la provincia de Manabí. 5 con 35 minutos. Ayer tembló la tierra en Japón y en Venezuela. Primero lo hizo en Venezuela con una magnitud de 7.1 y otro en Japón, en el sector de Iwate. Escuché decir con una magnitud de 6.9. Dos sismos que pusieron el mundo en jaque. Se levantó una alerta de tsunami en algunas regiones y otras cosas similares que se dan alrededor de estos hechos de la naturaleza. 5 con 35 minutos, abogado, ¿qué tal? Buenos días.
1: 5 de la mañana, 35. Buen día a todos, hermanos mantenses, hermanos maravitas ecuatorianos en todo el planeta. Aquí estamos en este nuevo día, en esta nueva jornada informativa. El tema de Venezuela tiene una gran diferencia. No fue un terremoto común, fue un terremoto de estos poco usuales, vistos o sentidos. Fueron gemelos para su conocimiento. No fue un terremoto de 7.1, fueron gemelos. La réplica a los pocos segundos del primer movimiento de tierra en Venezuela es 7.1, la réplica fue de 7.5. Por eso es que ha causado daños, y según un instituto geológico de los Estados Unidos, se indica de que el número de víctimas mortales superaría las 10.000. La cifra que da este instituto es escalofriante. No son cifras oficiales, pero ya por conocer el tema indican de que la cifra podía estar entre 10.000 y 100.000 personas fallecidas. Repito, entre 10.000 y 100.000 personas fallecidas. Mire que todavía sin hacer una remoción de escombros, ya con maquinaria, como debe de hacérsela, el día de ayer ya han rescatado un promedio de 35 personas fallecidas. Repito, sin tener maquinarias para hacer la remoción de escombros. Y más de 200 o 300 personas heridas, rescatadas, que habrían quedado atrapados de repente en algo sencillo, en un techo de zinc, en cosas así, ¿no? Debajo de un árbol, en cosas pequeñas. Pero la remoción de escombros de edificios grandes todavía no se inicia, o ya debe haberse iniciado tal vez en la madrugada, pero no se dan a conocer todavía resultados. Qué pena, qué tristeza. La gente debe tomar en cuenta de que hay mucha diferencia entre lo que es Venezuela y lo que nos ocurrió a nosotros aquí en Manabí. La densidad poblacional es 50 veces más. Solamente Caracas, solamente la ciudad de Caracas, creo que tiene más habitantes que el mismo Ecuador, o está por allí. Solamente la ciudad de Caracas. Ahí súmele que hay lugares como Morro, La Guaira, que es la zona del aeropuerto. La Guaira se parece a Manta, solo La Guaira se parece a Manta. Y está pegadita a 30 minutos de Caracas, que ya es la gran metrópoli. O sea, es un país con mucha cantidad de ciudadanos, con habitantes, con mucha cantidad de edificios, y por eso se prevé, señores, de que la cifra final de daños estructurales es enorme. Y los Estados Unidos ya también hizo un pronunciamiento a través de su presidente, el señor Donald Trump, y dijo que inmediatamente también iba a mandar respaldo, apoyo, logística, grupos médicos, grupos de rescatistas, para que se pongan prácticamente a trabajar, para que se pongan, mi abuela decía, al orden, para tratar de rescatar lo más pronto posible a las víctimas que deben estar sepultadas. Ese es el dato del tema de Venezuela, señores. El tema de Venezuela, que es un tema muy lamentable. Nosotros ya lo vivimos, sabemos la desesperación. Ayer me comuniqué a propósito con mi compadre Pablo Emilio. No me puede. No, se quedaron incomunicados.
0: Se cayó.
1: Yo le escribí desde que me enteré.
0: Se cayó el sistema de comunicación, sucedió aquí mismo, ¿no?
1: Todo. Ahí, todo se cae. Energía eléctrica, lo mismo de aquí, muy similar. Energía eléctrica, se quedaron sin internet. Él me devolvió el mensaje como sobre las 8:30 de la noche. Me dice que un amigo tiene un internet inalámbrico, no de cable, sino de estos que agarran con satélite. Y ahí él estaba robando wifi. Ahí me pudo contestar, me dijo que todo está bien, a ellos no les pasó nada. Pero en la zona donde él vive y en muchas zonas pasó lo que a nosotros también nos pasó. Nos quedamos sin señal. Allá el terremoto fue temprano, todavía tenían la luz del día, pero en el cable no había energía eléctrica, no había internet, el servicio de gas tuvieron que suspenderlo. A mí lo que me asombra es la proyección que hace este instituto de Estados Unidos, de entre 10.000 y 100.000. Inclusive hay una noticia que ya está circulando, porque ya apareció también en algunos medios. Dice, la cifra de muertos en Venezuela puede alcanzar 100.000, según el Servicio Geológico de Estados Unidos. Venezuela ha declarado el estado de emergencia y las labores de búsqueda de desaparecidos ya empezaron. Es el dato que se tiene conocido hasta el momento. Atentos, señores oyentes, dos devastadores terremotos han sacudido a Venezuela, dejando al menos hasta el momento, hasta la elaboración de esta nota, que fue la medianoche, 32 muertos y 700 heridos. Estas son las cifras oficiales hasta el momento, pero en las próximas horas se van a incrementar considerablemente, ya que falta por contabilizar qué pasó en La Guaira, que dice que fue el epicentro de los sismos. Es por eso que el Servicio Geológico de Estados Unidos ha alcanzado un informe estimado que podríamos estar entre 10.000 y 100.000 personas fallecidas en este terremoto. Los terremotos han tenido una magnitud de 7.2 y su gemelo es 7.5 en la escala de Richter, y han provocado numerosos daños en el norte del país. El Servicio Geológico de Estados Unidos ha hecho la estimación basada en modelos automáticos, calculada a partir de la intensidad del movimiento, calculando con la población de Venezuela expuesta y la vulnerabilidad de las edificaciones en las zonas afectadas. El instituto informó de un doble evento, o sea, los gemelos en el estado de Yaracuy, con un terremoto precursor de magnitud 7.2. Ese fue el que pasó en Manta, un precursor, como que martilla, así. Ese fue el que pasó aquí en nuestra zona. Dice, en Yaracuy, con un terremoto precursor de magnitud 7.2 con epicentro en la localidad de San Felipe, a una profundidad 21.9 kilómetros, el cual ha antecedido al sismo principal de magnitud 7.5 con epicentro en Yumare y una profundidad de 10 kilómetros. Entre los dos sismos solamente pasaron 40 segundos. El Servicio Geológico de Estados Unidos estima que es probable que haya un elevado número de víctimas y daños, y que el desastre probablemente sea generalizado. Las alertas rojas registradas en el pasado han requerido una respuesta nacional o internacional, Ha señalado el organismo que también ha alterado o ha alertado, perdón, de que podrían producirse réplicas, algunas potencialmente con fuertes sacudidas. El Instituto Geofísico de los Estados Unidos hace una estimación de pérdidas económicas derivadas de los terremotos que calcula con los datos actuales del 1 al 7% del Producto Interno Bruto de Venezuela. 544, la presidenta en funciones de Venezuela, Delcy Rodríguez, ha sido la encargada de dar el último informe sobre las consecuencias de los terremotos. Según el último parte, han fallecido 32 personas y hay más de 700 heridos, fue el informe que se conocía hasta el día de ayer en horas de la noche en que lo dieron a conocer a todo el planeta. Todo esto sin contar con lo ocurrido en el sector de La Guaira, declarada ya como zona de desastre y epicentro de los sismos. Allí no hay electricidad para nadie y la conexión telefónica es precaria, indica una nota de prensa. La presidenta ha declarado el estado de emergencia nacional en el país y ha anunciado la suspensión de clases y de toda actividad no esencial durante el resto de la semana. El cierre del aeropuerto internacional de Maiquetía por daños en la infraestructura y la paralización también del metro de Caracas. También la suspensión del servicio de gas doméstico hasta tanto se tenga certeza de que no habrá problemas. Ese es un primer balance de lo ocurrido en Venezuela. La Guaira ha sido en la zona de desastre. Ahí es donde está el aeropuerto. Alguna vez creo que le expliqué. Esto es como Manta, Puerto Viejo. Así más o menos son las distancias. La Guaira sería aquí Manta, donde está el aeropuerto, y Caracas sería donde está Puerto Viejo. Pero La Guaira es una ciudad también grandecita. Yo más o menos estimo como Manta. Tal vez un poquito menos. Son las 5 de la mañana. 46, qué pena. Me hace recordar, dar lectura a esto, me hace erizar. Me trasladó a lo que pasó hace 10 años aquí en Manta, el 16 de abril. Qué bárbaro. Adelante, señor Lucas.
0: Así es, efectivamente.
1: No llores, sé que las lágrimas. Sí,
0: nos da bastante pena, bastante de los hermanos de venezolanos. Primero una migración, luego ahora, bueno, este desastre que lógicamente mantiene a la población. Veremos en qué estado necesitan la ayuda internacional.
1: Y hay que ver
0: en este momento
1: cuántos días pasarán sacando muertos. Repito, nosotros ya lo vivimos aquí. 5 días después del terremoto todavía sacaban personas fallecidas dentro de los escombros.
0: Son días. El día de ayer las imágenes que comenzaron como siempre a difundirse, se observaba el movimiento fuerte que tuvieron los sismos y al mismo tiempo cómo los edificios caían en algunos
1: casos. Una vez hablaba yo con un especialista en esto de rescates en sismo, un bombero internacional, y me decía, cuando tú haces un rescate es lo mismo que cuando cuentas un edificio. Si tú ves un edificio y dices, wow, ese edificio tiene 10 pisos, el rescate es igual. Tienes que empezar por el piso 10. Primero todos los escombros que están sobre ese piso.
0: Claro.
1: Porque es imposible que caiga el edificio y primero tengas que rescatar el escombro del piso 1. Pues. Y así vas bajando. A medida que vas bajando, vas viendo lo que te vas encontrando. Y un rescate sobre un piso no se lo hace
0: de estructura
1: en una hora.
0: De estructura colapsada, lógicamente, ¿no?
1: Porque ahí también tienes el problema de los hierros y que tienes que jalar y que no puedes y que tienes que cambiar de maquinaria. Bueno, hay mucho problema. Además de que es máquina y manos, tengo entendido y veía hoy en la madrugada que este grupo mexicano los que topos. Vino aquí, los famosos topos, ya también están partiendo hacia la República de Venezuela. Ellos son grupo especializado con canes, con perros, rastreadores, y hacen un trabajo de decir aquí hay personas fallecidas en estos escombros para que la gente pueda trabajar. 548, bueno, ya vamos a estar con más detalles sobre
0: reiterar aquello. En este tema, abogado y amigos oyentes, el primer terremoto que se registró fue de 7.2. Amigos oyentes, tuvo un epicentro en la ciudad de San Felipe, en el estado de Yaracuy, dice, a 280 kilómetros de Caracas, y el segundo sismo, que fue en apenas 40 segundos después de este otro, afectó, dice, a la zona cercana del municipio de Yumare, a pocos metros también de este otro. Tuvo una magnitud de 7.5 en escala de Richter, como se señala. 5.49 minutos, efectivamente. Vamos a otro campo de la Crónica Roja, como usted lo acaba de señalar, amigos oyentes. Son las 5 de la mañana con 40 minutos. Disparos, bala en Picuazá, amigos oyentes. Atención, sicarios acribillaron a un hombre en Picuazá. La familia lo arrastró agonizante y murió en el patio, dice esta información. 5 de la mañana con 49 minutos de... Así es, amigos oyentes, un hombre fue asesinado a balas este día miércoles 24 de junio en el sector de Las Flores, en la parroquia Picuazá, en Puerto Viejo, provincia de Manabí. El ataque ocurrió en los exteriores de una vivienda ubicada en la vía Picuazá, El Milagro, cuando la víctima fue sorprendida por varios hombres armados. Según las primeras informaciones, los agresores descargaron una ráfaga de disparo contra el hombre, quien cayó inmediatamente al piso. Vecinos y familiares relataron que la víctima quedó tendida en medio de un charco de sangre. Tras la huida de los sicarios, sus allegados intentaron auxiliarlo y lo trasladaron al patio en una vivienda cercana. Sin embargo, ya había fallecido en el lugar. El hecho generó alarma en la zona, por lo que activó un amplio operativo de seguridad. Miembros de la Policía Nacional y personal de la Armada se movilizaron rápidamente al sitio, incluso con un vehículo de guerra, dice la información, para resguardar el área, preservar las evidencias y dar inicio a las investigaciones correspondientes. Hasta el momento, las autoridades no han revelado la identidad de la víctima ni han confirmado el móvil del crimen. El zonal de criminalística realizaron las pericias de rigor en el lugar para recopilar indicios balísticos y otras evidencias que permitan identificar a los responsables de este asesinato. Se suma a los hechos de violencia que se registran en diferentes sectores del Puerto Viejo y la provincia de Manabí. Las autoridades han intensificado operativos de control en las zonas ante el aumento de casos de sicariato y ajustes de cuentas vinculadas de presuntamente a la delincuencia organizada. La Policía Nacional indicó que el procedimiento legal continúa en desarrollo y que se encuentran recabando información de testigos y cámaras de vigilancia cercanas para avanzar con las investigaciones. El cadáver fue levantado, amigos oyentes, por personal de medicina legal y trasladado a las instalaciones de la morgue para respectiva autopsia. Las autoridades han pedido colaboración ciudadana para cualquier información que contribuya a esclarecer el caso. Este tipo de incidentes genera preocupación entre los habitantes de Picuazá, quienes demandan mayor presencia policial. Sicarios acribillaron a un hombre en Picuazá, la familia lo arrastró agonizante y murió en un patio. 5.52 minutos.
1: Señores oyentes, atentos a la hora, 5 de la mañana con 52, la hora. En la voz del pueblo, la 1570, en esta jornada informativa, en este día jueves. En este día jueves, el calendario indica 25 del mes de junio. 25 del mes de junio, la hora 5.53. El tiempo en el país, la hora nacional.

0: atento a la hora, 5:54. 5:54 es la hora, la hora nacional. 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
1: Vamos a continuar, amigos oyentes, atención, un hombre falleció en el hospital en Manta tras ataque armado en el barrio Porvenir. Ocurrido, amigos oyentes, en este lugar, José Pablo Párraga Zambrano, 34 años de edad, falleció la noche del día martes 23 de junio de 2026 en el hospital Rafael Rodríguez Zambrano de Manta, luego de haber sido atacado a tiros frente a su vivienda en el barrio Porvenir 1. El ataque ocurrió alrededor de las 20 horas y es investigado por la policía de Manta para determinar las circunstancias y motivaciones del crimen. El ataque se registró en la calle 298 y avenida 205, en el barrio Porvenir 1, en el sur de la ciudad de Manta. Según información preliminar recopilada por las autoridades de víctimas, la víctima se encontraba en los exteriores de las viviendas cuando fue sorprendido por un hombre que se movilizaba en una motocicleta. De acuerdo con los primeros reportes, el sospechoso llegó hasta lugares y sin descender del vehículo, realizó varios disparos contra Párraga Zambrano. Tras ejecutar el ataque, abandonó la zona con rumbo desconocido. Testigos del hecho señalaron que escucharon al menos 7 detonaciones de estruendo que alertó a los moradores del sector, quienes salieron de sus viviendas para conocer lo ocurrido y brindar ayuda al ciudadano herido en ese momento. Las cámaras de seguridad instaladas en el sector captaron parte de la agresión. En las grabaciones se observa a una motocicleta aproximándose al sitio donde se encontraba la víctima. Las imágenes también muestran el momento en que el ocupante del vehículo realiza los disparos y posteriormente se aleja del lugar. Este material forma parte de las evidencias que analizan los investigadores encargados del caso. Tras el ataque, familiares y amigos auxiliaron a Pablo o a José Pablo. Debido a la gravedad de las heridas, dieron el traslado inmediato en un vehículo particular hasta el hospital Rafael Rodríguez Zambrano. Durante varias horas, el ciudadano permaneció bajo atención médica especializada. Sin embargo, pese a los esfuerzos realizados por el personal sanitario, la víctima no logró superar las lesiones provocadas por los impactos de bala y falleció cerca de las 3 horas después del atentado. La confirmación de su muerte activó los protocolos correspondientes para los casos de homicidio, por lo que personal policial acudió al centro de salud para iniciar las diligencias respectivas. Una vez confirmado el fallecimiento, agentes de la policía coordinaron el levantamiento legal de la información relacionada con el caso y dispusieron el traslado del cuerpo al centro forense de Manta. El cadáver fue llevado hasta la morgue ubicada en la ciudad de Urbirrío, donde se le practicó la autopsia ley como parte de este proceso de investigación. Amigos oyentes, atención, hombre que falleció en el hospital de Manta tras un ataque armado ocurrido en el barrio Porvenir. 5:58 minutos.
0: La hora nacional, señores, 5:58. Desayúnese con las noticias. Buen día a la gente que se levanta temprano, que taitita Dios Todopoderoso en esta nueva mañana, en esta nueva jornada, les bendiga, le entregue la fortaleza, el bienestar, el ánimo, la salud, las ganas de seguir adelante en este mundo tan, pero que tan complicado. Aquí estamos, y ¿qué le vamos a hacer? Hay que continuar, hay que pedirle al bendito Creador la luz, la fuerza y la protección. Son las 5:58 minutos, el tiempo para saludar a la audiencia de la emisora, a la gente que se levanta temprano, atento a la familia Macías allá en la parroquia Eloy Alfaro, activándose en este nuevo día en la Nueva Esperanza, don Miguel Tuárez. ¡Miguelito! Buenos días, buenos días, buenos días, buenos días. En la época, don Néstor Vaque, la familia Vaque Alvia, activos en esta mañana, en esta jornada de este nuevo día, en donde también juega la tricolor hoy día, pero nadie, oye, cuatro amigos, nadie te le para bola, ¿sí sabe? Nadie te le para bola, solo tú estás que con el caso, el único. Por eso es que te dicen cuatro amigos. Por eso es que te dicen cuatro amigos. Ya sabes que te quedaste con esa chapa de por vida o prefieres tres atados? ¿Cuál de los dos quieres?
2: Las dos combinan, tres atados.
0: ¿De amigos?
2: Y amigos, ahí combinan las
0: dos. ¿Cuatro amigos o tres atados? ¿Cuál quieres?
2: Me quedo con cuatro amigos, ya que
1: okay. Oiga, preferida. Saludos cordial a la Argentina, Miele, ¿qué tal? Buenos días, Lujanio Mendoza, ¿qué tal?
0: No podía ni pensar, no podía ni dormir, conciliar el sueño la noche ayer pensando eso. Y yo, chuta, ¿cómo puede ser posible?
1: No, eso joda. Es cuando le dijo usted no está capacitado, no pudo dormir por una o dos semanas.
0: No joda, jamás en la vida he escuchado yo ese tipo de improperios. La hora, las 6 de la mañana, señores, 6 de la mañana.
2: Salí ayer por el barrio, habla 4 amigos, ya le dicen 4 amigos.
0: Ya le dicen los 4 amigos. Entonces hoy día dígale, habla 3 atados. Hoy se recuerda, señor, un día más de las provincializaciones de mi querida tierra Maná. ¿Cuántos años son de Lucas? A ver, usted que estudió harta geografía.
1: Oiga, iban hasta el año pasado, no sé si que me equivoque.
0: Pero si iban hasta el año pasado, uno, este año van dos.
1: No, 125, tendría que 126.
0: ¿Cuánto? 200, papi.
1: 200, ya.
0: ¿En serio?
1: Exactamente, bueno, sí.
0: Entonces tú eres 4 amigos y yo tengo 3 atados.
2: No es mucha la diferencia.
1: No, 25 de junio, fue un 25 de junio del año de 1824.
0: Oiga, quedamos ahí en la cuenta. Tú eres 4 amigos y este es 3 atados.
1: 3 atados.
0: Ahí están distribuidos y ya lo
2: ahí lo repartimos bien.
0: Claro. Las 6:1, señores. 6:1, Manavís. Como decía la abuela, carajo.
1: Pero también están los cantones de Jipijapa, Puerto Viejo y Montecristi, ¿no?
0: ¿Qué cosa?
1: Que también están en ese aniversario porque se creó la provincia de Manaví con esos 3 cantones.
0: Ellos no están en ese aniversario, ellos no celebran nada. Ellos sí. Fueron parte de la provincia, sí.
1: Pero también hacen desfiles.
0: Me sorprende, ¿no?
1: Bueno, sí.
0: Hacen desfiles. Hoy ya. Pero un desfile por desprovincialización, no de fiesta de ellos ni nada.
1: Ellos también dicen que fueron creados. Bueno, oye, yo no me voy a discutir con ese tema.
0: Oye, me robaron a la escuela, llamen a la policía.
1: Le robaron a la escuela.
0: Me han robado la escuela, don Lucas Chuta está. Ellos, al día con la noticia y yo estoy equivocado.
1: Tal vez está usted equivocado, yo estoy equivocado, no sé. Pero ellos tienen su celebración también por creación, dice.
0: Creación de la provincia, pero no creación de los cantones. Cantón. Los cantones, papito, ya existían. Solamente sentido común. Si se provincializaron y había Jipijapa, Montecristi, porque ya existía.
1: La provincia también, o sea, nominada en ese entonces como provincia de Manaví. Creemos por la provincia de Manaví. Con sus cantones, Jipijapa, Montecristi y Puerto
0: Viejo. Vamos a hacer una comparación. Hoy vamos a formar el club 3 atados. Estamos los 3. Eso no quiere decir que hoy día cumplimos años nosotros, pues.
1: No, pero...
0: Estamos los 3 que formamos el club.
1: Sí, pero...
0: Y a la final, cada que el club 3 atados cumple años, nosotros festejamos, pero no como un cantón, sino que fuimos parte de aquello. Entiendo que eso es lo que quiere decir, porque las fiestas de Jipijapa son en octubre. Las de Puerto Viejo, una parte es en marzo, otra parte en septiembre. Las de Montecristi, en octubre. ¿Estamos en junio?
1: Bueno, entonces hay que decirle que están mal en su...
0: No que están mal, están mal ustedes confundiéndose, dando a entender como que ellos festejan. No, ellos podrán recordar que con ellos como cantón se provincialización, Manavís.
1: Bueno, usted...
0: Todo es más provincialización.
1: Usted tiene la parte de la historia esa que aprendió, yo tengo una parte donde... Lógicamente.
0: Búscamela ya otra vez, Dios mío. Es no, que te hiciste.
1: No, padre. No, es que ya no.
0: Primera vez.
1: Atento a algún profesor.
0: Argentina, ya tengo, no atento profesor Argentina, ni nada. Mieres. Ya tengo 54 no, años y recién me vengo a enterar que hoy día también.
1: Oiga, su profesor.
0: Festeja Montecristi.
1: Usted no fue a esa clase más. Entonces. Atente a Argentina Miles. Si ¿sí puede enviarle una? Sí. ¿Qué profesor? Argentina fue profesora.
0: ¿Quién, ¿quién más celebra? ¿Quién más festeja hoy día? Como que tú, como dice, ¿quién más cumple?
1: Son 3 cantones. Puerto Viejo, Jipijapa y Montecristi, que se crearon con la provincia de Manaví. Ellos fueron las 3 cantones, o las 3 jurisdicciones, que nacieron.
2: Cuando desfila el 23 de octubre en Montecristi.
1: También lo hacen como fecha de aniversario.
0: Tú que eres más viejo que yo, ¿tú te recuerdas lo que él está diciendo?
1: A ver. Una cosa
0: ahí
1: es.
0: Me quedé como ver,
1: una cosa es el aniversario el que hoy de creación. Y otra cosa es la cantonización que recibió, o al menos celebra Montecristi. Ahí sí, te pregúntale a la historiadora, ahí está la Argentina Miele, que es profesora.
0: Sí, y sigue todavía.
1: Y tú también quieres toda la razón.
0: Oiga, ya tienes la razón. 54 años, papito, nos han robado entonces, padre lindo. No confunda a la gente.
1: No, yo no estoy confundiendo. ¿Qué busca la gente? La gente que estudió, no la tengo por qué confundir.
0: Pero si lo está diciendo y lo está firmando y lo está asegurando. Yo le estoy diciendo, sin leer nada, presumo que estos cantones fueron parte de la provincialización. Y por eso recuerdan ellos la provincialización. La provincialización.
1: Eso se dio a raíz, se recuerda también de la Gran Colombia, la creación de la famosa Gran Colombia, que Ecuador también, lógicamente, ya se auto...
0: Mire, y le voy a poner solo un ejemplo. Él me nombra Portoviejo.
1: Sí.
0: Oiga, a ver, Portoviejo fue fundado hace ¿cuántos años?
1: Por Francisco Pacheco.
0: ¿Hace cuántos años?
1: Fundación Española.
0: ¿Hace cuántos años?
1: Fundación Española.
0: No, no digo si es gringa o es que isla israelita.
1: Pero,
0: estoy diciendo la fundación hace cuántos años.
1: Es la Fundación Española. Estoy diciendo, no le estoy haciendo, no le estoy diciendo que no se fundó. Estoy diciendo la fundación. Es como provincia, abogado. Yo no voy a discutir porque usted no va a captar lo que a lo mejor.
0: Es que no me contesta, mire, todavía no me contesta. Se me va una baborrea de lengua y no me contesta lo que le estoy preguntando.
1: No, le estoy diciendo una cosa a la Fundación Española, como San
0: córtela y vámonos a la pausa, no. Vámonos a la pausa porque
1: Este
0: de aquí se me enfrasca y se enfrasca. Primera vez que cambiaron la historia, a los 54 años, me vengo a enterar. Voy a demandar a todos los profesores que tuve en
1: el colegio. Demándelo, demándelo.
0: A Paco Hidalgo fue profesor mío.
1: Uy.
0: El profesor Gonzalo Estrella. A todos esos los voy a demandar. Porque me robaron, me estafaron. Porque don Lucas, que viene ahora, viene a decir otra cosa, por Dios. 6:06 la hora en el país.